0: Ahí nomás. Saludcita.
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baño. 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

0: dice el original. 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

0: Muchísimas gracias. ¡Domo arigato!
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1: En la radio de ahora es la hora de las noticias, las informaciones, las notas, las crónicas, los datos de interés, los hitos históricos y todo lo que a usted le gusta para estar bien informado, para amanecer bien informado. A esta hora no se escucha popo en el mercado público. La gente que está abriendo, los muchachos que están vaciando la placa del edificio ese que están haciendo en el mercado, también nos escuchan. Para todos, donde quiera que estén, nuestro saludo fraterno, cariñoso, un abrazote a costeño y maicaero. Que Dios los bendiga grandemente. Vamos a estar con ustedes durante casi una hora y media y estaremos llevándoles las buenas energías, la buena vibra y diciéndoles que hoy es un día espectacular, bendecido por el Señor. Hemos pedido por ustedes para que Dios derrame bendiciones sobre sus vidas. La mesa de trabajo está lista, Samir Cure y Lorenzo Gutiérrez en los mandos técnicos, en sus manos perillas, palancas y botones. Frente a ellos tableros luminosos que indican que todo está al 100%. Frente a los micrófonos, en breve estará Carlos Pastrana y Valerio Julio Villalobos. De momento, ustedes cuentan con Carlos Bula, con Ayelen Arango y con quien les habla, Alejandro Ruto Martínez. A propósito, aquí tengo ya a Carlos Bula con los audífonos puestos, con las manos sobre el teclado y bien cerca del micrófono. Como diríamos en otros escenarios, al pie del cañón. Carlos, buenos días.
2: Buenos días para usted, profe. Buenos días para todos los oyentes que hasta ahora nos sintonizan en los 99.2. Dándole gracias a Dios por este nuevo amanecer, profe, que nos permite estar aquí sentaditos para relatarle todas las informaciones que hemos traído, profe.
1: Dios me lo bendiga, Carlos.
2: Igualmente.
1: Sabe para cuánto usted. Cariño y cuánto aprecio le tenemos, y hay que decirlo,
2: sí,
1: en profe. Este mes de amor y amistad.
2: Totalmente igual,
1: profe. Mucho afecto y mucho aprecio para usted. ¿Me ayuda a hacer fuercita hoy?
2: Total, profe.
1: Sí.
2: Claro.
1: Es que juega Nacional con Millonarios.
2: Vamos a hacerle fuerza.
1: Nacional frente a Millonarios. Sí, me ayuda a hacer
2: fuerza. Buen partido.
1: Sí, me ayuda a hacer fuercita por Nacional.
2: Sí, sí, claro, vamos a apoyar.
1: Ayer no nos funcionó la fuerza en el partido de Colombia con Corea, pero bueno, esas coreanas juegan mucho. Quedó 3-0, ganó Corea. Esas coreanas juegan mucho. Y las muchachas colombianas se esforzaron al máximo, pero
2: no pudieron, no alcanzaron.
1: Óigame, a veces no es por lo que usted haga, sino que el rival también juega,
2: bueno.
1: Es superior. Y estas niñas, estas jóvenes de Corea fueron superiores, indudablemente. Ahora imagínese Colombia jugar el tercer puesto contra Italia. Sí, señor, contra las italianas. Por aquí tengo también a la más importante promesa del periodismo guajiro, a Yelén Arango.
3: Hola, muy buenos días, profe. ¿Cómo está?
1: Bien, ¿cómo he leído? Usted está en receso escolar, ¿no?
3: Sí, así es. Obligatorio.
1: La Universidad de La Guajira, en su sede de Riohacha, decidió que no habrá clases estos días, ¿cierto?
3: Sí, decidió suspender las clases por motivos de seguridad.
1: Pero están en clases virtuales.
3: Sí, claro.
1: Ah, muy bien. Nosotros estaremos aquí con ustedes hasta las 7 de la mañana, si es la voluntad de Dios. Por ahora, los titulares.
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2: A las 5:38 minutos de la mañana comentamos que Maicao avanza en la inclusión de las comunidades indígenas guayú.
3: Policía Nacional mantiene despliegue integral para garantizar la seguridad en La Guajira.
2: Autoridades estrechan lazos con la comunidad indígena Cachaca Mejía en Riohacha.
3: Por situación de orden público, reducen despachos de buses de Barranquilla al Magdalena y La Guajira.
2: Autoridades refuerzan acciones de seguridad y entrega paz de tranquilidad en La Guajira.
3: Hombres armados intimidan a trabajadores de fincas bananeras en La Guajira, denuncia Asbama.
2: Alcalde de Maicao recorrió Carrefía tras afectaciones causadas por ventiscas.
3: Caída de postes afecta operación en planta de tratamiento de agua y disponibilidad de agua en Maicao.
2: La Guajira tendrá tiempo seco, cielos soleados y temperaturas de hasta 39 grados centígrados.
3: Ejército despliega vehículos blindados en el mercado viejo de Riohacha para reforzar la seguridad de los comerciantes.
2: Uribia progresa, Jaime Buitrago avanza en la recuperación de más de 236 jagüeyes. Estas y otras informaciones estaremos desarrollando en nuestra presente emisión. 5 de la mañana con 40 minutos en Colombia.
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1: Revista de prensa, presupuesto 2027 fue aprobado en primer debate por el Congreso, en el Congreso, 635 billones de pesos. Escúcheme bien, ¿no? No es con M, sino con B. 635 billones de pesos. Ese es el presupuesto del año 2027. Este presupuesto es muy difícil. Mi Hacienda, Miguel Gómez, agradeció la voluntad política para aprobar el proyecto en primer debate. Tenemos que actuar antes. Gobernador de Santander lanza advertencia al presidente por amenazas en su territorio. Ministro del Interior Rodrigo Lara afirmó que confirmó la situación real detrás del incendio de Villa de Leyva. Cotelco destaca despliegue de seguridad en Santa Marta y llama a mantener los planes turísticos. Pueden venir, dice Cotelco, y la gente dice sí, cómo no. Estados Unidos emitió alerta de seguridad para sus ciudadanos en Santa Marta. Pánico en el aeropuerto El Dorado, se reporta tiroteo en una de las puertas del terminal. Samuel Adrián, director del documental Colombia, fábrica de niños trans, fue liberado. Estas fueron sus primeras palabras. Corte Suprema pide a la Fiscalía investigar al exministro Benedetti por escándalo de recomendados en la DIAN. Comenzó plan de choque del gobierno para ayudar a más de 1 millón de colombianos que esperan medicamentos y citas. Charles Spencer cuenta por primera vez la historia de su hermana Diana. Semana comparte fragmento exclusivo de El Canto del Cisne. Así se vivieron las experiencias para repensar y transformar la educación de la Cumbre de Líderes por la Educación. La forma de disfrutar un viaje por el eje cafetero como VIP, según Travel. Esos son los titulares de la revista Semana. Tenemos ahora los de El Tiempo. Comisiones Económicas Conjuntas aprueban el presupuesto de 2027. La discusión pasa ahora a las plenarias. Gobierno de Dela Espriella estrena discurso ante la Asamblea General de la ONU. Los detalles de la jornada. ¿Sabe qué? En el presupuesto le pegaron una trasquilada al deporte, ¿sabe?
2: Sí, señor.
1: Sí, le pegaron una motilada al presupuesto del deporte y a otros sectores también, porque entramos en un plan de austeridad en el gasto público. Los contratos que tienen en líos a pareja de la abogada de Carlos Leder, la ex candidata Sandra McCollins. Santa Marta intenta recuperar la normalidad. Autoridades acompañan la reapertura del comercio. Temblor en Colombia, reportan seguidilla de sismos durante la madrugada del 24 de septiembre. Alista el bolsillo, el niño golpeará a las familias más pobres e impactará el salario mínimo para 2027. Delcy Rodríguez interviene ante Asamblea de la ONU en Nueva York. En Venezuela habrá elecciones. Trump puede perder el Congreso en noviembre y complicar sus últimos 2 años de mandato. ¿Por qué? Se pregunta el periódico. De ser desplazado a liderar una casa de moda de lujo, la historia de Mario Hernández en ¿Cómo lo hicieron? Juez le ordena a Adela Espriella no participar como presidente en actos religiosos. La tutela en su contra. Nacional versus Millonarios, nuevo capítulo del duelo de la máxima rivalidad en la liga. Va a jugar James Rodríguez en Nacional, pero Cuadrado todavía no juega en Millonarios. No fue convocado. El Heraldo dice: ofensiva militar y mano dura contra los Pachenca, historia y claves del grupo criminal que golpeó a Santa Marta. Por otro lado, seguridad, inversión y diplomacia, los temas de Colombia ante la ONU. Se preguntaban por qué el presidente no estaba en la ONU, como están casi todos los presidentes del mundo. El mismo Trump respondió: el presidente de Colombia prometió que no viajaría, no saldría del territorio nacional en los 4 años y está cumpliendo. Por allá anda el vicepresidente. Viceministro de Energía defiende plan de ahorro. Si seguimos consumiendo así, no llegamos a abril, dice el viceministro. Más de 700 mil ciudadanos contarían un mínimo vital de agua en Barranquilla. Comisiones económicas aprueban en primer debate el presupuesto de 2027 por 634.9 billones. Tres entes del Estado solicitaron aplazar la implementación de la reforma pensional. Aspirante a reina del carnaval de Juan de Acosta 2027 anuncia amenazas de muerte. Ah, ahora hasta las reinas están amenazando. Imagínense. Radicación de proyectos de gobierno tiene un freno en presidencia. Hay fricción con el Congreso. Comisiones económicas aprueban proyecto de presupuesto. Discusión seguirá en plenarias. Se reporta tiroteo en el aeropuerto El Dorado. No hay heridos. Trump se reúne con el presidente Xi Jinping. Millonarios Nacional y más en el día de hoy. La Interpol nos falló. Fiscal sobre Círcula Roja contra Carlos Ramón González. Rodrigo Londoño, ex FARC, comienza a cumplir sentencia de las JEP. Víctimas tienen reparos. Partidazo en Tunja. Deportivo Cali venció a Santa Fe y tomó ventaja en la final femenina. Carrera séptima tendrá contraflujo los sábados. Así funcionará la salida de Bogotá. Estas son las informaciones que traen los principales medios de Colombia. Nosotros tenemos algunas noticias muy importantes del entorno regional preparadas para ustedes, don Carlos.
2: Así es, porfa, a las 5:47 le comentamos que Maicao avanza en la inclusión de las comunidades indígenas Guayú. En el marco de la Asamblea de Autoridades Tradicionales se llevó a cabo el de programa de transferencias monetarias de prosperidad social con su gestor indígena Guayú Municipal, Elvia Ramírez. Se socializaron importantes avances en el proceso de Ruta 2 étnica, alcanzando un 90% de avances correspondiente a 450 comunidades. Este proceso permitirá que las familias indígenas Guayú del municipio sean focalizadas y puedan acceder a diferentes programas sociales como Renta Ciudadana, Colombia Mayor y Renta Joven, fortaleciendo las oportunidades y el bienestar de nuestras comunidades. Asimismo, se continúa con la búsqueda activa del 10% restante, correspondiente a 52 comunidades, resaltando ante las autoridades tradicionales la importancia de completar este proceso. Este resultado son posibles gracias a la articulación entre la Administración Municipal y Prosperidad Social en cumplimiento del convenio interadministrativo, un trabajo que hoy comienza a dar frutos después de que desde el año 2023 no se realizaban inclusiones de nuevas familias en estos programas. Hoy es una realidad, pues podemos verificar que ya hay un gran porcentaje de familias ya en lista de priorización en las ayudas del Estado.
1: 5:48.
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1: Estamos en 1493 a bordo de los barcos.
2: Cristóbal Colón inicia en Cádiz su segunda expedición en América con 17 barcos y 1.200 hombres.
1: Ya es el segundo viaje de Cristóbal Colón luego del que hiciera el año anterior, en el cual se tropezó con un nuevo mundo. Esta segunda expedición se inicia en la ciudad de Cádiz. Estamos ahora en 1782.
3: Inglaterra reconoce la independencia de Estados Unidos con el preliminar de París.
1: Inglaterra se dio cuenta que no había más nada que hacer y reconoció que su excolonia era libre a partir de ese momento. Vamos a 1833.
2: Pedro I de Brasil entra en Lisboa y reina en Portugal como Pedro IV.
1: Estaba en Brasil, pero se fue para Portugal y comenzó a reinar allá. Estamos ahora en 1846.
3: Guerra de México y Estados Unidos. El ejército estadounidense toma Monterrey tras capitulación mexicana.
1: Vamos a 1852.
2: Primera demostración de dirigibles. Henry Givar vuela de París a 8 kilómetros por hora.
1: 1869, tiembla el modelo económico de los Estados Unidos.
3: La especulación con oro de Jay Gould y Jim Fisk provoca pánico en Wall Street.
1: Se le llama el Viernes Negro o Black Friday. Vamos ahora a 1879.
2: María Sanz de Sautuola, de 8 años, descubre las pinturas rupestres del techo de Altamira.
1: Unas cuevas allá en España. Son las obras de arte más antiguas del mundo. Nuestros antepasados, los cavernarios, dibujando con la sangre de los animales que cazaban en las paredes y el techo de las cuevas de Altamira. Vamos ahora a 1944. Estamos en la Segunda Guerra Mundial.
3: El ejército soviético invade Checoslovaquia y Hungría.
1: Imagínese usted el ejército soviético invadiendo a países que luego serían parte de su órbita de influencia. Vamos ahora a 1946, ya terminó la Segunda Guerra Mundial, nos trasladamos a la India.
2: Jawahar Arial Nehru es nombrado jefe del gobierno provisional de la India.
1: Nehru asume como jefe del gobierno en su país, un país grandísimo como es la India y una diversidad cultural extraordinaria. Pasemos ahora a 1957, estamos en España.
3: Se inaugura en Barcelona el estadio Camp Nou del FC Barcelona con victoria 4-2 sobre Varsovia.
1: ¿Usted en Europa le gusta el Barcelona o le gusta el Real Madrid?
2: Real.
1: ¿O le da igual? Ah, el Real le gusta, sí. Más. ¿Sí? O sea que no le importaba Messi. No, más bien Cristiano.
2: Señor.
1: Sí. Claro. ¿Usted más cristianista o más mesista?
2: Cristiano.
1: De Cristiano Ronaldo. Sí, le gusta, sí, más el Real. Pues bien, hay una gran... Hoy los niños, los jovencitos hoy, no te hablan de Junior y Nacional, sino del Real, del Barcelona, Real, sí. y del Bayern y de esos equipos de Europa. Y bueno, en 1957 se inauguró el templo del Barça, el Camp Nou. Ese día ganó el equipo catalán 4-2. Vamos ahora a 1973, estamos en África.
3: Guinea-Bissau se independiza de Portugal y se proclama república.
1: Es una de las excolonias de Portugal en África. Allá se habla portugués. Si usted sabe portugués, puede viajar a Guinea sin ningún problema. Vamos ahora a 1988. Estamos en plena disputa de los Juegos Olímpicos de ese año.
2: Ben Johnson gana los 100 metros en Seúl con 9.79, pero es descalificado por doping y le quitan el oro.
1: ¿Usted no se acuerda de, sí, los Juegos Olímpicos de Seúl, sí, en Corea? Pues
2: me acuerdo más de esa.
1: ¿Y se acuerda de
2: ese episodio?
1: Hubo un escándalo tremendo, sí. El mundo estaba feliz porque al fin se había bajado el récord de los 10 segundos, incluso de los 9.8 segundos, pero después, qué decepción. Comprobaron que Ben Johnson se había dopado para poder conseguir esta hazaña. En los Juegos Olímpicos de Seúl, me acuerdo yo que una de las mejores cosas que le pasó a Colombia fue el boxeador Julio, ¿se acuerda? Julio ganó medalla de bronce en los Juegos Olímpicos de Seúl. Fue de lo mejor que hizo Colombia en esos Olímpicos allá en Extremo Oriente. Vamos ahora a 1996.
3: Estados Unidos, Rusia, China, Francia y Reino Unido firman el Tratado de Prohibición Completa de Pruebas Nucleares.
1: Estamos ahora en el año 2015.
2: La NASA confirma la existencia de agua líquida en Marte mediante espectrómetro del MROS.
1: Estoy lleno de esperanzas al mundo. Agua líquida en Marte.
2: En Marte,
1: sí, y señor. También puso a pensar en la posibilidad de que en Marte haya vida, aunque sea vida unicelular, o sea, de organismos muy pequeñitos. Donde hay agua, hay vida. Y en este caso, agua líquida, no solamente agua congelada. Pues bien, las investigaciones continúan 11 años después. Pasemos ahora al año 2022.
3: Estalla Nord Stream, sabotaje a gasoductos rusos en el Báltico.
1: Por allá también pasa que hay atentados contra los gasoductos, como en otros países que yo conozco. Vamos ahora a los nacimientos, personalidades muy conocidas que nacieron 24 de septiembre.
2: Matemático, médico, astrólogo, renacentista, público, el método para resolver las ecuaciones cúbicas. Se trata de Gerolamo Cardano.
1: ¿A usted le gustan las ecuaciones?
2: Continuemos, profe.
1: ¿No?
2: Ah, no, pues difícil.
1: ¿Cómo le iba en álgebra?
2: Uy.
1: ¿Cómo le iba en después en
2: trigonometría? Muy mal en matemática, para que le vea ese.
1: ¿De verdad?
2: Sí.
1: Pero usted no tiene que sacar calculadora para saber cuánto es 2 más 2, por ejemplo.
2: Ah, no, por lo menos.
1: Por lo menos, que hay personas hoy que para decir cuánto es 5 más 3 sacan una calculadora, sí, para
2: sí,
1: saber.
2: Señor.
1: Sí, señor. Bien, sigamos. Vamos a 1936.
3: Jim Henson, Estados Unidos. Creador de los Muppets y la rana René, revolucionó la televisión infantil con Plaza Sésamo, ganó 2 Emmys y su compañía definió el arte del títere moderno para cine y TV.
1: No me diga que usted no veía Plaza Sésamo cuando estaba pequeñito.
2: Sí, sí,
1: ¿se acuerda?
2: Claro. El monstruo come galleta.
1: Eso, la rana René sobre todo. Bien, este señor que se llama Jim Henson fue el creador de... Allá en Estados Unidos lo conocen los Muppets. Simplemente le decimos Plaza Sésamo. Y redefinió a los titiriteros, porque son títeres, ¿no? Todos ellos son títeres. Sí, sí, sí. A veces tengo unas ganas de trabajar, pero salgo y veo ese sol y se me pasa. Vamos a 1941.
2: Así es, profe. Fotógrafa, cantante y activista animalista. Tecladista de Wings y esposa de Paul McCartney. Se trata de Linda McCartney.
1: Fue la primera mujer fotógrafa, ¿no? En la portada de Rolling Stones. Defensora del vegetarianismo. Uy, en eso sí no estamos de acuerdo. ¿A usted le gusta el vegetarianismo?
2: No, profe.
1: Bueno, respetamos a quienes tienen hábito de alimentación, pero es que el pedacito de carne hace falta, ¿no?
2: Sí, pedacito de pechuga.
1: Vegetarianismo, solamente frijoles, hierbas
2: no.
1: Y granos y esas cosas. Dicen que es muy saludable, pero bueno, nosotros tenemos otro estilo de alimentación. Fallecimientos en un 24 de septiembre, 768.
3: Pipino el Breve. Francia, rey de los francos y padre de Carlomagno, depuso a los merovingios y fundó la dinastía carolingia. Murió en Saint-Denis. Fue el primer rey ungido por el Papa en Europa.
1: Pasemos a 1541.
2: Médico alquimista y astrólogo, su nombre real era Philippus van Huymen. Dignificó la cirugía hasta entonces hecha por barberos. Padre de la toxicología moderna. Estamos hablando de Paracelso.
1: Vamos a 1834.
3: Pedro I de Brasil. Emperador de Brasil que proclamó su independencia de Portugal en 1822 con el grito de Ipiranga.
1: Abdicó en 1831 a favor de su hijo Pedro II. Murió en Queluz a los 35 años. Abdicar, en términos de la realeza, significa renunciar. Se llamaba Pedro I en Brasil y se llamaba Pedro IV en Portugal. Celebraciones de un 24 de septiembre, hoy es el Día Mundial de la Investigación contra el Cáncer, para impulsar diagnóstico precoz y tratamiento. Y es el Día Mundial del Cáncer de Tiroides y visibiliza el cáncer más común del sistema endocrino. Hoy también, según el Santoral, es el Día de Nuestra Señora de la Merced, patrona de los cautivos, patrona de los presos, Día de la Merced. Felicitaciones a todas las que se llaman Mercedes, Metzi.
2: Mercedes.
1: Y nombres parecidos.
2: Mi abuela se llamaba Mercedes.
1: ¿Sí?
2: Mi abuela Mercedes.
1: Es posible que naciera un 24 de septiembre, ¿yo? Sí, sí, señor. 6:00 a.m.

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7: 6:05 a.m. En el recorrido que pudimos hacer ayer, vimos a Riohacha, por ejemplo, bastante sola. Sus calles principales menos concurridas que de costumbre, menos motos, menos vehículos. La troncal del Caribe, la logística del transporte es de los buses. Es que no pasan por Santa Marta. Los buses que van hacia Barranquilla sí estaban despachando ayer, pero la advertencia era el viaje, ¿no? La ruta es Maicao-Riohacha, Riohacha-Valledupar y Valledupar-Barranquilla. Y asimismo al regreso desde Barranquilla para acá, nada de pasar por Santa Marta. Entonces cuando regresan, igual Barranquilla-Valledupar, Valledupar-Riohacha, Riohacha-Maicao. En el trayecto Riohacha-Maicao, sola la carretera, parecía los días de la pandemia, muy pocos carros, muy pocos vehículos, poquísimas motos. Vimos vehículos blindados, vehículos de los que usa el ejército,
8: los cascabeles,
7: circulando por la carretera. Y bueno, ese era el escenario. Maicao un poquito más de vida que Riohacha, también algunas personas con precauciones aquí en Maicao, a pesar del parte que ha dado el gobierno, parte de tranquilidad. La hotelería de Santa Marta muy golpeada, hay instrucciones de la Embajada de Estados Unidos para sus ciudadanos de no ir a la zona de la Sierra Nevada de Santa Marta, de no ir al Parque Tayrona, por ejemplo. La hotelería en Santa Marta tiene una ocupación mínima y lluvia de cancelaciones para la semana de receso escolar, que es ahora en el mes de octubre. Gente que había reservado con tiempo de anticipación, pues llamando a los hoteles a decirles, sabe que ya no vamos, así que cancelamos el plan que les habíamos comprado. y gente que estaba ya hospedada en la zona, que como pudo salieron para pues, evitar algún tipo de inconveniente. Esperemos que con el transcurrir de las horas esta situación mejore y se recupere la calma en el departamento de La Guajira. Usted estuvo investigando, don Carlos, y tiene que la Policía Nacional ha mantenido un despliegue para garantizar...
8: Profe, pero mire, continuando con este tema de el orden público en los departamentos y que el transporte ha sido un poco pesado, por situación de orden público reducen despachos de buses desde Barranquilla hacia Magdalena y la Guajira. El informe dice: la situación de orden público que se registra en Santa Marta y otras poblaciones del Magdalena ha generado una drástica disminución en la afluencia de pasajeros que se movilizan desde el área metropolitana de Barranquilla hacia esos departamentos y a La Guajira. Esta situación ha llevado a que varias empresas de transporte intermunicipal suspendan importantes sus y temporalmente sus despachos hacia destinos como Santa Marta, Riohacha y Maicao, debido a la baja demanda de viajeros y a las dificultades que se presentan para completar los cupos de los vehículos. Durante el recorrido por la terminal de transporte metropolitana de Barranquilla, ubicada en el municipio de Soledad, se constató que solo dos empresas se encontraban realizando despachos hacia estos destinos, pese a que habitualmente son varias las compañías que ofrecen el servicio desde las 4 de la mañana hasta cerca de las 11 de la noche, con frecuencias aproximadas de 30 minutos.
7: Sí, señor. Y yo no sé qué empresa estará despachando de Barranquilla para Santa Marta. Tal vez algunas continúen, pero las empresas que llegan a Maicao, ayer vimos, la única empresa que está despachando es Brasilia. Sí, no vimos los buses habituales del Superstar, no los vimos, las otras tampoco. Brasilia sí, despachando, pero por la vía de Valledupar, nada de Santa Marta. Y bueno, no sabemos hoy, tendremos que averiguar un poco más adelante cómo está la situación de esos despachos. Y la idea es que esto mejore con el paso de las horas.
8: Sí, señor.
7: Y se recupere también la vitalidad del turismo en Santa Marta. En Santa Marta la gente vive del
8: turismo.
7: Así es. Me decía la noticia sobre las acciones.
8: Sí, profe. Policía Nacional mantiene despliegue integral para garantizar la seguridad en el departamento. La Policía Nacional reforzó su presencia institucional y las acciones operativas y preventivas en diferentes municipios del departamento, con atención especial en Riohacha y la Troncal del Caribe. Las actividades buscan prevenir hechos delictivos, fortalecer la vigilancia y brindar acompañamiento a residentes, comerciantes, viajeros y demás ciudadanos. En Riohacha se desarrollan patrullajes, puestos de control, registro a personas y vehículos, vigilancia en sectores estratégicos y acompañamiento a establecimientos comerciales con participación de uniformados de diferentes especialidades. Estas labores están dirigidas a fortalecer la prevención y facilitar una respuesta oportuna ante situaciones que puedan afectar la seguridad y la convivencia. La situación también mantiene presencia en zonas comerciales y entornos escolares, con vigilancia y controles para respaldar las actividades económicas y generar espacios seguros para la comunidad educativa. En los colegios se realizan acompañamientos durante los horarios de ingreso y salida de estudiantes, además de acciones preventivas dirigidas a niños, niñas y adolescentes. En la Troncal del Caribe, los uniformados adelantan patrullajes y controles en puntos estratégicos para prevenir delitos, acompañar a los viajeros y fortalecer la seguridad en estos corredores viales. Las acciones cuentan con unidades de vigilancia, tránsito y transporte, investigación criminal e inteligencia, que trabajan de manera articulada de acuerdo con las necesidades identificadas en cada territorio.
7: Así están las cosas entonces.
8: Sí, señor.
7: Esperemos tener más noticias en el transcurso de las próximas horas sobre transporte, sobre carreteras y sobre el orden público. Por ahora consideramos que las cosas tienen una tendencia a mejorar en relación con los días anteriores, sobre todo el día domingo y lunes, que fueron los más críticos de estas jornadas que estamos viviendo. A las 6 de la mañana, 12 minutos, ¿qué tal si viajamos?
8: Sí, señor.
7: Hacemos un pequeño recorrido por el departamento.
8: Así vamos a Villanueva, donde se encuentra Junior de la Voz. Junior, buenos días. ¿Cómo amanece Villanueva?
9: Compañero, gracias. Información en nuestra alianza noticiosa desde los estudios de Viva FM en Villanueva. Bueno, ante la incertidumbre de inseguridad que se vivía ayer en gran parte de municipios del sur del departamento de La Guajira, algunas personas en redes sociales, sobre todo en los grupos de WhatsApp, hablaban de algunos locales comerciales que habían cerrado sus puertas desde tempranas horas o algunos no habían abiertos. Pues la comandante de la estación de policía de Villanueva, también aprovechando la comunicación de los grupos de WhatsApp, dijo que desde la capacidad que se tiene en la estación de policía, se está pasando constantemente revista al sector comercio. Los hechos que se encuentran ocurriendo en el sector de la vía Santa Marta, no podemos dejar que el terror invada nuestro municipio. Si alguno de ustedes le llegaron a amenazar por el tema que se está viviendo, los invito a que nos informen para estar contextualizados y poder realizar las actuaciones. Nosotros seguimos trabajando por el bienestar del pueblo de Villanueva. El cerrar sus negocios es dar pie a que estos delincuentes continúen con sus actividades. Insistimos, si alguno le informaron algo, hay que informar a la estación de policía. Déjenos el mensaje para poder continuar desplegando las acciones. Fue el parte de tranquilidad que se dio en la tarde de ayer desde la estación de policía sobre la zozobra de inseguridad que se estaba viviendo en este municipio. Soy Junior de la OZ. Continúen, compañeros, en Estudios Centrales con más noticias.
10: 6:14 a.m. llegó Carlos Pastrana, pero llegó con un bulto de noticias relacionadas con las actividades en los diferentes barrios de Maicao. Estuvo en Jorge Arrieta. ¿Qué fue lo que pasó allá en Jorge Arrieta? ¿Se había ido la luz? ¿Qué fue lo que pasó? Cuénteme usted mejor.
11: Muy buenos días, compañeros, nuestra audiencia del informativo. Como usted lo dijo, 4 días duraron un sector de la comunidad del barrio Jorge Arrieta, en la calle 10, desde la carrera 1 Oeste hasta la calle Canal, o sea, 6 Este, colinda con Erika Beatriz. Sector donde habita el señor presidente de la Junta. Pues él ahí ayer precisamente tuvo un accidente laboral, venía del SENA con los compañeros, Wilmer Mendoza, y casi pues el vehículo manipuló y prendió gasolina, no sé, hubo un fuego, y el hombre tuvo un accidente, gracias a Dios no fue a mayores. Bueno, Wilmer nos comentaba anoche que recuperaron el servicio, pero con recursos propios. Tocó ellos hacer, como dice la vaca, para cancelarle a un particular para la instalación o arreglo de la parte arriba, como que eran las cañuelas. Y así fue que lograron, eso nos dijo él. Y que a pesar de todos los reportes, porque hizo todo lo posible, se conectó con su suscriptor comunitario, se conectó con la empresa, con la señora Ramona Iguarán, que recibe las quejas, y no hubo ese reclamo. Pero dice él que van a esperar los recibos para ver cómo llega.
10: No, ¿y cómo van a llegar, pues?
11: Imagínese,
10: ellos van a llegar, más gordos que la vez pasada.
11: Esa es la vida del tema eléctrico. Pero vea, ellos 4 noches, 4 días sin luz, y tocó hacer ese plan B. Bueno, todo pasa en la viña del Señor.
10: Ahora le cobran derecho a racionamiento, no sé, algo así, pero sí, de que sí, le va a llegar más alto, le va a llegar más alto. Ni se ilusionen con eso de que les va a rebajar.
11: Por los 4 días, sí. Bueno, pero hablando ya, porque el tiempo está encima, sobre el tema de los juegos comunales, ya se encuentran los coordinadores municipales o secretarios de las asojuntas con los vicepresidentes de la asojunta Comuna 5, Marisa de Luque y Edinson Morelo, socializando, llegándole a todas las juntas comunales para que inscriban en todas las categorías para que participen en juegos recreativos comunales que se cierran este 1 de octubre. Entonces, están a toda mar, porque los juegos inician el 9. Aquí estaremos ampliando, si es la posibilidad de invitarlo a ellos, para que nos hablen sobre el calendario.
10: ¿Y en qué deportes?
11: Está fútbol sala, que es el que juega en el piso, profe.
10: Fútbol sala,
11: ¿qué más? Está atletismo, está ajedrez, dominó, esas cuatro ramas. Entonces,
10: atletismo, ajedrez, fútbol sala
11: y
10: dominó.
11: Dominó. Entonces dicen en el reglamento que deben aportar en microfútbol, que le llamas, 2 personas adultas de 40 años adelante deben estar jugando en la cancha. O sea que 3 jóvenes pueden ser, pero debe, según los reglamentos, dos comunales. Y deben ser comunales afiliados al Libros.
10: No será difícil, los comunales casi todos están arriba de los 40.
11: Casi todos. Pero dice que también por el reglamento que a los jóvenes, a los niños los cuidan, porque la ley comunal dice que se inscriben de 14 años adelante, acá no, aquí aplicarán de 18 hacia arriba en la parte pues recreativa de fútbol y eso, para evitar, digamos, problemas, porque los niños no tienen el control como los adultos en el tema de cuidarse en momento de estar jugando. Entonces, bueno, esto lo creo que el día de mañana, si Dios lo permite y nos aceptan la invitación, y también que el profe tiene conocimiento, le vamos a pasar el cronograma que nos ayude a descifrar ese tema deportivo para que esto, pues los comunales se pongan las pilas. Están motivados. Va a haber una fase, la fase interbarrio, después queda la fase intercomuna, o sea, los campeones de comuna juegan con comuna y en fin, así avanza el tema de los juegos comunales, que es en todo Colombia.
10: Vea, y si usted me lo permite, le complemento aquí las noticias comunitarias con nuestro corresponsal en el barrio Boscán, que me escribió, señor Marrugo, Rafa Marrugo, dice: Dios les bendiga, visitando el parque me di cuenta que se robaron otras lámparas que estaban en la calle 6 entre carreras 13 y 14 frente a la residencia de la señora Edilza Ortiz, y en la calle 6A con carrera 13 estuvieron a punto de llevarse otra porque se ve que está volteada. Ya son 7 las que se han robado. Oiga, ¿quién se está robando las lámparas del Boscán? Y sobre todo, ¿quién las está comprando? Profe, ¿y para qué?
11: Y me consta, porque yo iba a mi bicicleta por la 6 y miré así y vi el hueco, como dice uno. No vi la lámpara puesta y se estarán arreglando. Pero mire la noticia ahora, se la llevaron.
10: Hay que prestarle atención a esto. Cada lámpara que se roba, nos la roban a todos.
8: Es que eso está también, profe, como el tramo donde están las luminarias de aquí a
11: Paraguachón.
8: A Paraguachón, que hay unos postes que están averiados y unos postes que también tenían sus luminarias que tampoco las tienen ya. Eso lo están...
10: Entonces, bueno, uno aquí no puede culpar a Dolmen ni a Aire ni a la alcaldía de
11: Iñapa, profe. ¿Ah? Todos los registros de la parte de Centrama hasta Villamele o Villavetín, todo está encabado, como si estuvieran buscando armadillo, partieron todos esos registros.
8: Y la gente no se da cuenta de eso.
10: No, por favor, nadie ve nada. 6 de la mañana, 20 minutos.
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10: 6 de la mañana, 22 minutos. Seguimos en el informativo Avance. Vamos a ir a Albania en este recorrido que hacemos por el departamento de La Guajira. Julio César Payares informa desde Albania.
15: Gracias, compañero. Buenos días. Familia de Albania busca a un joven desaparecido desde hace varios días. Según la familia, quien denunció en la mañana de ayer ante la policía la misteriosa desaparición del joven Jenison de Jesús Aragón Mejía, de 25 años de edad. El joven fue visto por última vez hace una semana tras salir a realizar un mandado en una motocicleta. El reporte de su misteriosa desaparición se registró de forma oficial la mañana de este miércoles 23 de septiembre, luego de que sus parientes acudieran a las autoridades policiales en la estación de Albania para radicar el informe legal de su desaparición. De acuerdo con las declaraciones de su progenitora Lady Martina y su padre Rafael Aragón, el joven, quien reside de forma permanente en el barrio El Carmen de esta localidad, es nieto de la reconocida enfermera de este municipio, la señora Milla, y había desaparecido desde el miércoles 16 de septiembre. El relato de la familia devela que Jenison de Jesús pidió una motocicleta prestada, manifestando que iba a hacer una diligencia corta en el sector, pero nunca regresó a su hogar. Hoy la preocupación reina en esta familia, quienes claman por el pronto regreso de su hijo a casa. Y luego de la presencia de funcionarios de la gobernación del departamento, a través de la Secretaría de Educación Departamental de la alcaldesa del municipio de Albania, Nera Robles, fue levantado el paro indefinido que mantenían padres de familias en la institución educativa rural María Auxiliadora del corregimiento de Cuestecita, el cual había declarado un cese indefinido de actividades presenciales, bloqueando las operaciones del plantel para exigir atención estatal. De acuerdo con lo dicho por los padres de familia, la comunidad educativa tomó la determinación de no enviar los alumnos a las aulas de clase, manifestando que había situaciones que hay que arreglar en la institución y que pone en riesgo la estadía de los estudiantes. Ayer, una vez llegó la delegación por parte del departamento y de la administración municipal, fue levantado el bloqueo que permanecían en ese lugar. Por otro lado, tenemos que decir que para el día de hoy está programada la rendición de cuentas de la vigencia 2025 de la administración municipal. De acuerdo con la alcaldesa Nera Eloísa Robles Bonimento, está invitando a toda la comunidad a conectarse a través de un Facebook Live y las plataformas digitales de la administración municipal, porque será de manera virtual. Así lo dio a conocer la administración municipal a través de un flyer que fue enviado a los diferentes grupos de WhatsApp del municipio de Albania. Finalmente, tenemos que decir que a través de un comunicado, la administración municipal invita a todos los habitantes del municipio de Albania a mantener la calma ante la difícil situación de orden público que atraviesa los sectores del Cesar, La Guajira. Desde la alcaldía municipal de Albania enviaron un mensaje de serenidad y esperanza a toda la comunidad, manifestando que la prioridad es y seguirá siendo la vida y la tranquilidad y el bienestar de la gente. Manifestaron que desde la administración municipal están en permanente coordinación con la Policía Nacional, el Ejército y las autoridades del departamento y las demás instituciones competentes, fortaleciendo las acciones de prevención, vigilancia, respuesta al territorio. Invitaron a todos los albaneses a mantener la calma y a no difundir información sin verificar y defender únicamente las recomendaciones de las autoridades. En momentos difíciles hay que permanecer unidos y cuidarnos entre todos y no permitir que el miedo nos divida. Son las noticias más importantes para la integración regional. Desde los estudios de Carbón Estéreo le informó Julio César Payares. Feliz día, compañeros.
10: Muchas gracias a Julio César por su informe desde en Albania. A raíz de que publicamos fotos de Julio César Campanella en redes sociales, la gente ha estado recordándolo mucho, sus anécdotas, sus dichos, sus ocurrencias. Y por aquí alguien me escribe, dice: la leyenda del emperador Julio César Campanella. Cada Navidad recuerdo con mucha nostalgia y anhelo escuchar su programa Bomba Navideña. Fue un grande de la radio maicaera. Si no conoce la hierba, no se meta a burro. Y para lo que hay que ver, con un ojo basta. Eran dichos del gran Julio César Campanella. Si te digo que la burra es blanca, es porque tengo el pelo en la mano. Cuando perifoneaba en el comercio, la gente le ponía pereque, dice, Y él jocosamente decía: mira los sapos cómo están, los de dos patas, que son los más peligrosos. Los de cuatro son inofensivos. El emperador de la radio, Julio César Campanella, dice: no es lo mismo decir un man de Cali que un calimán. Dice que, bueno, fue un hombre de los grandes dichos. Julio César Campanella, además, era el presentador de las orquestas que llegaban a Maicao, que eran muchas. En ese tiempo llegó Joe Arroyo, llegó Lavillos Caracas Boy, por ejemplo. Venía con mucha frecuencia Alfredo Gutiérrez, Diomedes Díaz, Poncho Zuleta, Binomio de Oro. Y algunos de ellos hasta exigían en el contrato que el presentador fuera Julio César Campanella, que le daba mucha estatura a los eventos. Y su charla se convertía en un espectáculo cuando los artistas se demoraban, que eso no es muy raro, no es muy extraño en el mundo del espectáculo. Cuando los artistas se demoraban, entonces el espectáculo era Campanella con sus dichos y con todo, con esas formas de expresarse. Decía Campanella en sus reuniones privadas que Diomedes le había copiado aquello del mucho gusto, porque fue el primero que lo utilizó. Bien, recordamos con mucho cariño a este gran hombre de la radio. ¿Usted no lo conoció?
8: No lo conocí. Conocí a Campanella, pues, que hay un dicho, no sé de quién es, si es del Campanella actual o del Campanella, pues, que usted acaba de mencionar, que dice: salga sapo, salga rana, Campanella siempre gana.
10: Ese es el del tío, de Julio César. Sí, señor, el emperador Julio César Campanella. Salga sapo, salga rana, Campanella siempre gana. Sí, señor. Y bueno, era todo un espectáculo, y sobre todo en temporada de diciembre, bomba navideña, y en temporada de carnaval, sus programas carnestolénicos. Jorge Saúl es sobrino de Julio César, también un gran hombre de radio. Eso está bien. Dicen que una vez, ¿se acuerda de los servicios sociales? Se le avisa a Pedro Pérez que su señora madre ha fallecido en la ciudad de Santa Marta. Eso está bien. Y a continuación, la pollera colorada. Entonces, bueno, esas son anécdotas. Sí, la abuelita colgó los tenis y todo. Imagínese usted dar esos servicios.

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3: Hola, ¿qué tal? Buenos días, bienvenidos a la información deportiva aquí en el informativo Avance. Hoy es 24 de septiembre, son las 6:31 de la mañana. Y entrenamos la información deportiva, pues hablando del fútbol profesional colombiano, luego de que ayer el técnico de Millonarios, Alberto Gamero, explicara las razones por las cuales no convoca a Juan Guillermo Cuadrado para el partido ante el Atlético Nacional. Este juego que corresponde a la Liga Betplay del 2026, que se jugará mañana en el Estadio Atanasio Girardot, hoy jueves a las 7:30 de la noche en el Estadio Atanasio Girardot. Pues el técnico argumenta de que aún Juan Guillermo pues no está muy adaptado al tema de este cuadro o de este equipo. Por su parte, pues el técnico pide esperarlo un poco para poder ya tenerlo en la cancha y poder contar con él en todos los servicios de acuerdo a que este jugador colombiano pues viene de una para bastante importante. Y pues el cuadro Millonarios y su técnico Alberto Gamero pues esperan en los próximos días poderlo tener en la cancha de fútbol o en la cancha del Estadio de Bogotá, en el que próximamente pues tendrá algunos juegos el Millonario. Esto lo decimos porque aquí en la mesa de trabajo algunos días habíamos pensado con el profe ese gran encuentro que se diera entre James y el equipo de Atlético Nacional y el equipo Millonarios, ya con estas dos lumbreras o con estas dos estrellas o leyendas en el campo de juego. Sin embargo, nos vamos a quedar con las ganas de poder verlos, porque no fue o no será posible en el juego de hoy en el Atanasio Girardot. Por su parte, América de Cali el día de ayer le gana a Águilas Doradas 1-0 y se consolida América como primero en la tabla. Esto tiene una buena repercusión debido a que ya pues va sacando los puntos necesarios para ir pensando en lo que será la clasificación a los octavos de final del torneo profesional colombiano. Parte Atlético Nacional a las 7:30 de la noche recibirá al cuadro Millonarios en el Estadio Atanasio Girardot. Boyacá Chicó por su parte mañana hará lo propio frente a Pasto a las 6:10 de la noche, mientras que Once Caldas también mañana enfrentará al Bucaramanga a las 8:15 de la noche. El próximo sábado el Deportivo Pereira recibirá en su casa al Internacional de Bogotá a las 4 de la tarde. Cúcuta Deportivo enfrentará el próximo sábado 6:15 de la noche a Llaneros, mientras que el sábado Junior recibirá en el Romelio Martínez al cuadro Independiente Medellín. Jaguares, por su parte, hará lo propio frente a Alianza a las 4 de la tarde de domingo, y Fortaleza cierra la jornada frente a Tolima 6 de la tarde el próximo domingo. Hablemos un poco del debut de este partido Junior Medellín, luego de que en el estadio Metropolitano de Barranquilla, profe, hoy se estrenará Junior.
4: ¿En el metro ya?
3: En el metro. Junior hará el entrenamiento del día de hoy.
4: Entrenará
3: para hacer una prueba de lo que ha sido, lo que será el nuevo gramado de la cancha del estadio Metropolitano de Barranquilla, el Supermetro, como se va a llamar de aquí en adelante. Entonces Junior hoy pisará esta grama con todos sus jugadores, con toda la nómina que enfrentará al Medellín el día de mañana. Entonces tenemos ahí pendiente que Junior pues hará su debut o su reencuentro con el gramado del Estadio Metropolitano, algo que debe estar listo de acuerdo al cronograma que dice

0: Alcalde de Barranquilla estará listo para el próximo 21 de noviembre, donde se jugará la gran final de la Copa Sudamericana, donde ya pues se espera que haya al menos el lleno total de los 63 mil espectadores que va a tener este estadio como aforo en la capital del Atlántico. Pues nos sentimos muy orgullosos por ser costeños, por tener esa posibilidad de ver un estadio de talla mundial en nuestra costa caribe. Así que...
1: ¿Sabes que algunas personas estaban poniendo en duda la final de la Sudamericana en Barranquilla? Porque al parecer, como ha ocurrido muchas veces, va a haber final brasilera.
0: Sí, señor.
1: De los cuatro semifinalistas hay tres brasileños.
0: Tres brasileños.
1: Entonces decía alguien, si hay brasilero contra brasilero, lo más lógico es que esa final se juegue en Brasil y no en otra parte. Pero... No creo que muevan esa sede,
0: profe,
1: con todas esas inversiones que se han hecho en Barranquilla.
0: Eso ya es, o sea, aquí está utilizando la Confederación o la Conmebol está usando el formato que se utiliza en Europa, a nivel de Champions, cuando ya se escoge una sede en X lugar de...
1: Inamovible.
0: X país, ya eso es inamovible. El que tiene que cumplir con todos los requisitos y con todas las normas que exige eso, esa fecha o ese escenario... es la ciudad o sí, la ciudad y el estadio donde se escoja para hacer eso. Entonces eso no lo escogen tampoco de hoy para mañana.
1: Oye, a veces le corresponde la buena suerte al equipo de esa ciudad.
0: Sí, señor,
1: que clasifique y no importa.
0: En algunas ocasiones, exactamente. Entonces, enhorabuena por Barranquilla. El próximo 21 de noviembre, pues haremos lo posible, profe, independientemente de que sean brasileros, que sean argentinos o que sean los que corresponden a la final, pues intentar conocer el metro en una gran final de Copa Sudamericana.
1: 63 mil personas.
0: Ahí hay cupo para nosotros, profe.
1: Sí, yo creo
0: que ahora no nos podemos quedar sin boletos.
1: Cuando inauguraron el metro eran como 56 mil.
0: 56 mil.
1: Después lo bajaron, ¿cierto?
0: Lo
1: recortaron un poco y ahora de nuevo a 63 mil.
0: Sí, el estadio, de acuerdo a todo lo que hemos visto por ahí en las redes sociales, en las imágenes que nos han compartido, pues va a quedar muy hermoso.
1: El mejor de Colombia,
0: indudablemente. Sí, va a quedar muy hermoso. Y pues la tecnología también hace parte del mismo estadio. Bueno, igual hay que ir a Barranquilla a ver un partido de Junior y invitar al profe cuando juegue Junior con Atlético Nacional para que vaya y terminemos de llenar esas gradas. Por su parte, en los Juegos Sudamericanos de la Juventud que se viene realizando por estos días en Santa Fe, Colombia ayer sumó 19 medallas más para su palmarés, lo que conlleva entonces a decir que la delegación colombiana continúa este 23 de septiembre en la participación de los 13 Juegos Sudamericanos de Santa Fe con una amplia presencia en los podios. Igual el balance de la jornada fue de 19 medallas, 7 de oro, 8 de plata y 4 medallas de bronce, con un resultado destacado en squash, tiro con arco, taekwondo y también tuvimos tiro con arco, taekwondo, karate, atletismo y ciclismo de pista. Estas fueron como las disciplinas deportivas en las que más medallas obtuvo la delegación colombiana en estos Juegos que se viene realizando por estos días en Santa Fe. Entonces, en ese orden de ideas, Colombia sigue tercera, pero sigue sumando oros a su palmarés o a la tabla de posiciones de acuerdo al medallero que estos Juegos se entregan. Tenemos que primero está Brasil con 99 medallas de oro, 74 de plata, 65 de bronce, para un total de 238 medallas. También tenemos que Argentina estaba ocupando la posición número 2 con 54 medallas de oro, 59 de plata, 96 de bronce, para un total de 209 medallas. Colombia, por su parte, es tercera con 52 medallas de oro, 52 de plata y 40 de bronce, para un total de 144 medallas. Siempre nos hace falta ahí, profe, alcanzar a Argentina, que es la segunda, con una o dos medallas. Nos hemos mantenido ahí en esa rayita de que nos hace falta como el centavo para el peso para poder alcanzar a Argentina. En las noticias locales tenemos que este fin de semana se va a realizar una fecha nueva de lo que es el torneo municipal de fútbol. Tenemos ya aquí algunas de las programaciones que tenemos para el próximo sábado. Esto en la categoría Pony, que se jugará en la cancha de Jorge Arrieta a las 7:30 de la mañana. Maicaíto enfrentará a Guerreros Fútbol Club. 8:30 de la mañana, Nilmar enfrentará a Yair Pinto. A las 9:30 lo hará Sporting Maicao frente a Paraguachón. Mientras que a las 3:30 de la tarde, Fumbo de Col enfrentará a Nilmar A. Y a las 4:30, para el cierre de la jornada, Unión Maicao se enfrentará a Panteras. En la categoría también prepony, en la cancha de la Universidad de La Guajira, que va a estar a disposición de los clubes y del Comité Municipal de Fútbol, habrán los siguientes juegos. 7:30 de la mañana del día sábado, Jair Pinto enfrentará a Lens Sports. 8:30 de la mañana, Nilmar B enfrentará a Creación Divina, mientras que a las 9:30 de la mañana, Valle Club enfrentará a Paraguachón. Esto en la categoría prepony. Y en la categoría prejuvenil, el día domingo, tendremos los siguientes juegos. Lens Sport versus Unión Maicao a las 7:30 de la mañana en la cancha Cosdecol. Guajira Fútbol Club enfrentará a Plata Fútbol Club. 8:30, 9:30 Los Ángeles enfrentará a Jair Pinto. 3:30 de la tarde, Unión Maicao enfrentará a Guerreros. Y a las 4:30 para el cierre de la jornada del día domingo, Mareigua Fútbol Club enfrentará a Guajira Fútbol Club. Estos son los partidos que tendremos el próximo fin de semana del torneo municipal de fútbol. Mañana, profe, hablaremos un poquito del Campón, porque por ahí ya tenemos algunos movimientos que se están haciendo con los clubes para asignación de los cupos para los entrenamientos y algunas tarifas que se vienen manejando, que habrá que explicarle muy bien a la ciudadanía para que entienda todo esto, luego de que hay una fundación que ya se va a encargar del manejo y de mantenimiento de este escenario deportivo. Hasta aquí las noticias, nos volveremos a reencontrar mañana, Dios mediante.

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3: 6 de la mañana, 43 minutos. La diferencia fue mucha, ¿no? Me dicen los que tuvieron la oportunidad de ver el partido entre Colombia y Corea. Corea del Norte, ¿verdad?
4: Corea del Norte, así es, mi estimado profesor. Ayer un partido que Corea del Norte, bueno, igual Corea ya le había ganado a Colombia en la fase de grupos por el mismo marcador, 3-0. Y ayer pues era la semifinal, intentando Colombia por primera vez en su historia llegar a una final. Sin embargo, le tocó el rival más fuerte de todos. De hecho, pues es la favorita para ganar el título, debido a que es un proceso en el que viene esta selección de Corea del Norte, teniendo en cuenta, profesor, que 18 jugadoras de las 26 jugadoras convocadas por este país, 18 ya han sido campeonas mundiales en la categoría sub-17 en el mundial inmediatamente anterior. Hoy, siguiendo ese proceso, Corea del Norte pues ha tenido a bien convocarlas y ahí sigue el proceso de llevarlas hasta la categoría sub-20 y pues se muestra como una de las favoritas o como la favorita más importante que tiene este mundial, que debe enfrentar a España el próximo domingo, mientras que Colombia jugará el tercer lugar frente a Italia. Este partido será el sábado a las 8:30 de la mañana, de acuerdo al calendario que nos han mandado allí. Entonces, para que tengamos en cuenta, Colombia pues ayer no jugó un partido, no porque no haya querido, sino porque definitivamente Corea del Norte no le permitió jugar a Colombia.
3: Se notó la diferencia. La diferencia que hay entre un equipo.
4: Entre un proceso y el otro, porque tenemos que decirlo, profe, que sí es proceso y se nota la diferencia. Es muy abismal la diferencia entre la selección Corea del Norte y, por supuesto, también nuestra selección.
3: Pero algunas de las nuestras también han tenido procesos. Por ejemplo, la portera Luisa Agudelo, ¿no? La B1 siempre convocada, sí,
4: ayer,
3: en diferentes selecciones.
4: Ayer Luisa tuvo responsabilidad en el segundo gol, luego de que haya soltado una pelota o haya rechazado una pelota en zona prohibida, como se dice en el fútbol. Entonces, cuando rechazamos, hacemos esos rechazos en zona prohibida, siempre nos cobran, y cobrar significa encajar un gol en contra.
3: Dice alguien que el que gana los rebotes gana los partidos.
4: Sí, señor, así es.
3: Los rebotes son prohibidos para los porteros. Sí,
4: sin embargo, pues,
3: en ciertas circunstancias.
4: Luisa sigue creciendo como la portera de la selección, viene en su proceso desde la categoría sub-17, sub-15, creo que también estuvo ella, y pues irá creciendo en la medida en que todas estas experiencias que se están viviendo con los mundiales, con los sudamericanos, con todo lo que ella va participando. Sin embargo, esperamos que Colombia pues ha tenido una buena participación porque se clasificó y jugó las finales,
3: ¿no? Pero llegar a una semifinal de Copa Mundo no es cualquier, sí, claro, cualquier cosa,
4: ¿eh? Es
3: importantísimo, de verdad. Pero claro, ya mientras más lejos se avanza, más fuertes son los rivales.
4: Así es.
3: Y esto le pasó a las damas de Colombia y bueno, habrá otras oportunidades, ojalá este proceso continúe.
4: Así es, mi
3: y las jugadoras colombianas tengan otras oportunidades de sobresalir en la práctica de este deporte, que es tan importante y que también tuvo su partido de ida en el fútbol profesional colombiano. Hubo partido de ida entre Santa Fe y Deportivo Cali.
4: ¿Y Deportivo Cali por las finales, profe?
3: También la final, sí, sí, que sí. No se pudo jugar en Bogotá, entre otras cosas.
4: Así es.
3: Y les tocó trasladarse a Tunja porque el estadio de Bogotá estaba ocupado en un concierto, va a estar ocupado en un concierto, están trabajando la logística. Ganó el Deportivo Cali, son los dos equipos más ganadores.
4: De los dos equipos más ganadores.
3: Deportivo Cali y el Independiente Santa Fe. ¿El Metropolitano también será estadio multipropósito?
4: Sí, señor.
3: O sea que también.
4: Señor, ahí está. Ayer explicaba el alcalde que será un estadio con el propósito también de organizar conciertos, pero de acuerdo a la nueva tecnología que tiene la grama instalada, pues el maltrato para el escenario como tal será mínimo, de acuerdo a lo que dicen.
3: Ojalá que así sea. Y también hay que comprender que hay tanta inversión pública en un escenario de estos que no se puede utilizar únicamente para el deporte.
4: Para el fútbol.
3: Hay que sacarle el jugo en todo sentido, porque el recurso que se invierte no es del fútbol, es de toda la ciudadanía. Así pues que será un estadio multipropósito. Allí veremos conciertos también, veremos otro tipo de eventos, pero ojalá que la prioridad siempre sea el fútbol.
4: Claro,
3: porque al fin y al cabo son estadios de fútbol. Vamos con otras informaciones. Las autoridades han reforzado las acciones de seguridad y entregan parte de tranquilidad en La Guajira.
5: Las autoridades departamentales y la fuerza pública entregaron un parte de tranquilidad a la ciudadanía tras reforzar el pie de fuerza y mantener acciones operativas permanentes en Riohacha, Dibuya, la Troncal del Caribe y otros puntos estratégicos del departamento. El secretario de Gobierno Departamental, Misael Velázquez Granadillo, destacó el trabajo articulado entre las instituciones para garantizar el orden público y la convivencia. El funcionario señaló que participan la Policía Nacional, Ejército, Fiscalía, Migración, Defensoría del Pueblo y las entidades territoriales, con acciones coordinadas para fortalecer la seguridad de los habitantes. Velázquez Granadillo también hizo un llamado a la ciudadanía para no difundir panfletos, audios o mensajes sin verificar, debido a que este tipo de contenidos puede generar temor y desinformación. Por su parte, el teniente coronel Héctor Daza Narváez informó que la policía mantiene actividades permanentes junto con las fuerzas militares y las autoridades territoriales, incluyendo aumento del pie de fuerza, controles preventivos, presencia institucional y procedimientos contra el delito. Las autoridades indicaron que continuarán en el monitoreo de Riohacha, Dibuya, la Troncal del Caribe, zonas comerciales y otros sectores estratégicos, con el propósito de prevenir posibles alteraciones del orden público. Asimismo, señalaron que las medidas buscan garantizar el desarrollo normal de las actividades comerciales, institucionales, educativas y de prestación de servicios en el departamento.
3: Por otra parte, hombres armados intimidan a trabajadores de fincas bananeras en La Guajira, según denuncia de ASBAMA.
5: La Asociación de Bananeros del Magdalena y La Guajira, ASBAMA, alertó sobre nuevos reportes de intimidación contra trabajadores de fincas productoras en el departamento. Según el gremio, hombres armados habrían ingresado a algunas propiedades agrícolas y amedrentado a empleados mientras desarrollaban sus actividades laborales. El presidente ejecutivo de ASBAMA, José Francisco Zúñiga Cotes, informó que la asociación se encuentra recopilando información y realizando recorridos en las zonas productoras para establecer el alcance de las afectaciones. La situación también ha generado dificultades para el transporte de la fruta desde la zona bananera hacia Santa Marta, corredor fundamental para la salida de la producción. De acuerdo con Zúñiga Cotes, las dificultades en la movilización pudieron ser controladas mediante el acompañamiento de la fuerza pública a los vehículos transportadores. El gremio recordó que meses atrás ya había advertido sobre presuntas incursiones de hombres armados, extorsión e interrupciones de las labores agrícolas de municipios como Zona Bananera, Ciénaga, El Retén, Aracataca y Fundación. ASBAMA señaló que estos hechos estarían afectando a productores de diferentes tamaños y a miles de trabajadores vinculados al sector bananero. Mientras avanzan las verificaciones sobre los nuevos reportes, el gremio mantiene el seguimiento a las condiciones de seguridad en el corredor productivo del Caribe.
3: Óigame, ha habido como especie de un apagón informativo en aguas de la península. Ya no publican la sectorización. Antes se la mandaban a uno por WhatsApp y le llegaba, se la mandaba el uno, se la mandaba el otro. Ahora no llegan. Hace como un mes, el 18 de agosto, publicaron un boletín diciendo que se había bajado el caudal, que apenas estaban llegando 57 litros por segundo. Ya uno no recibe información de aguas de la península. ¿Qué estará pasando? Ahora, pues, la noticia que estamos leyendo, que le vamos a difundir, es que se cayeron unos postes, eso afecta a la operación en planta. Bueno, no dudamos que eso sea cierto, pero es que todos los días está pasando algo para que el agua no llegue. ¿Será que este pueblo está tan de malas que todos los días tiene que pasar algo? Que se cayó el poste, que se quemó la planta, que no llovió, que sí llovió, que cuando llueve entonces se pone turbia el agua. No, por favor. Vamos con esta noticia de la caída de los postes.
2: Los pozos 6A y 6B se encuentran temporalmente fuera de operación, lo que representa una disminución en el caudal disponible para todo el municipio. Las fuertes brisas registradas en Maicao provocaron este lunes la caída de dos postes que energizan la planta de tratamiento de agua potable ETAP en El Jordán, lo que afecta a la operación de parte del sistema de abastecimiento de agua del municipio. Como consecuencia de esta novedad, los pozos 6A y 6B se encuentran temporalmente fuera de operación, lo que representa una disminución en el caudal disponible para el abastecimiento de nuestros usuarios. Esta situación genera afectaciones en la continuidad y presión del servicio, especialmente mientras se adelantan los trabajos necesarios para recuperar la infraestructura eléctrica.
3: Si llueve, si no llueve, si hay luz, si no hay luz, si se cae el poste, si hay un ventarrón, si hay... Por favor, ¿cuándo va a llegar el agua?
2: Yeah.
3: ¿Cuándo va a llegar el agua, por favor? Y lo peor, no, uno no tiene con quién hablar. ¿Alguien tiene un teléfono?
2: ¿Alguien? Y si lo hay, no responden, profe.
3: ¿Pero alguien lo tiene? Vamos a hacer un intento, de pronto contamos con suerte. 6:54, búsquenlo mientras hacemos la pausa.
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3: 6:56. Estamos aquí haciendo el contacto con las personas de comunicaciones de Aguas de la Península. A ver, ahí está. Ahí está el teléfono timbrando. ¿Se escucha? Eso sí. Déjelo que timbre. Va el primer timbrazo, segundo timbre. Vamos a ver, van dos timbradas, tres timbradas. Vayan contando ustedes, así nos pasa a nosotros día y noche cuando tratamos de comunicarnos con ellos. Cuatro. ¿Quién es el señor de comunicaciones de Aguas de la Península?
2: Miller Choles.
3: Miller Choles. Él antes mandaba bastante información, hace como un mes que no manda nada. Ahí está. ¿Va con quién hablar?
2: No, señor.
3: queríamos que ustedes fueran testigos, porque nosotros esto que estamos haciendo ahora lo hacemos permanentemente, de llamar a alguien que nos conteste. Hoy, pues, los identificadores de llamadas le dicen inmediatamente quién está llamando.
4: Colgar.
3: Ya colgó. Rechazada, llamada rechazada. Sí, señor. Vea, vamos a ser tercos. Dele de nuevo. Dele de nuevo. La terquedad a veces da resultados. Estamos de verdad angustiados, ¿no? Todo el pueblo le pregunta a uno, ¿cuándo llega el agua? Porque se supone que nosotros estamos bien informados, y así es. Pero le contestó por texto. El texto automático. No, dígale, lo estamos llamando al aire. Dígale que lo estamos llamando al aire de parte de la emisora Avance y a nombre de 200,000 personas que viven en Maicao. No, más, 300,000 personas que en Maicao quieren saber cuándo llega el agua. Dígale eso. Qué lástima que esta gente no le conteste las llamadas a uno y que cuando contestas dicen que no están autorizados, en fin. Y la verdad que esa falta de comunicación entre las empresas y la ciudadanía no hace bien. Uno quisiera tener una empresa que dé la cara, que dé la cara y conteste qué es lo que está pasando. Ya quedará para mañana porque se nos agotó el tiempo. Ya son las 6 de la mañana, 58 minutos. Mañana continuamos con el ejercicio. Y ustedes sean testigos de que sí les timbramos. Nos vemos mañana a las 5:30, si es la voluntad del Señor. Que Dios los bendiga grandemente.
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13: Buenos días. buenos días, amable audiencia de Conéctate con Claudia, la voz de la comunidad. Bienvenidos todos a este espacio que llega a todos los hogares de Maicao y al departamento de La Guajira de 7 a 8 de la mañana. Ya estamos aquí listos para brindarle la mejor información, lo que está sucediendo en estos momentos desde Conéctate con Claudia, para que usted esté allí bien informado y que desde sus hogares también nos puedan aportar la inquietud que tenga a través del muro de Avance Estéreo. ¿Cómo entra usted a Avance Estéreo? Usted se llega al Facebook, le dan el buscador y ahí estamos activos y nos pueden dejar sus mensajes de notificación de alguna inquietud que tenga su comunidad. También nos pueden dejar sus mensajes de felicitación, de saludo, por estar allí en sintonía. Quienes habla, Claudia Sierra, 22 años en el ejercicio periodístico comunitario. Quien me acompaña en los controles, Samir Cure, que es el que le pone la magia a esos controles para que usted tenga un buen sonido. Y Lorenzo Gutiérrez, que siempre está allí para que a través del Facebook, las plataformas sociales como Facebook y como YouTube, también ustedes pueden hacer uso y escuchar las emisiones de Conéctate con Claudia, la voz de la comunidad. Bienvenidos todos, son las 7 de la mañana con 4 minutos.
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13: 7:04 y bueno, sigue la incertidumbre por muchos comerciantes y ciudadanos del departamento de La Guajira, departamento del Cesar y departamento del Magdalena, luego de un paro armado que a través de un comunicado de prensa, las Autodefensa Conquistadora de la Sierra anunciaron que el paro armado se sigue hasta mañana 25 de septiembre hasta las 7 de la mañana. Esto lo han hecho a través de un comunicado de prensa y según el comando mayor, que esta acción criminal haya afectado a todos los sectores de la sociedad, dice el comunicado de prensa. Además, en la misiva se refirieron a otros aspectos en torno a la acción del gobierno nacional en contra de esta estructura. Al respecto expresaron, abro comillas, consideramos que la situación actual es consecuencia de las acciones de la fuerza pública y de las decisiones adoptadas por el gobierno nacional frente a nuestra organización, señala el comunicado que hoy es viral en todas las redes sociales. Por otro lado, también se refirieron a la muerte de uno de sus comandantes durante la operación policial, en la que dijeron, en relación con los hechos ocurridos durante el operativo, manifestamos que José Luis Pérez Villanueva, conocido como alias Cholo, se encontraba dormido y que pese a haberse entregado, fue asesinado por integrantes de la fuerza pública en presencia de su esposa, señala allí el comunicado. No solo eso, también reiteramos que siempre han expresado su intención de dialogar con las autoridades. Según esta estructura criminal, manifiestan que nuestra disposición a participar en un proceso de sostenimiento a la justicia, solicitando garantías jurídicas y de seguridad para quienes participen en dichos procesos. Así señala ese comunicado por parte de esta organización ilegal. Mientras esto ocurre, el gobierno nacional intensifica los operativos de seguridad para evitar más acciones criminales de este grupo en Santa Marta y toda la región Caribe. Esta es una información por parte del portal Enlace, quien señala allí el comunicado de prensa por parte de esta organización ilegal. 7:05.
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13: Así es, seguimos en más en Conéctate con Claudia, la voz de la comunidad, a propósito de ese paro armado que ya lleva sus días y que a través de ese comunicado han extendido que hasta mañana 25 se estará llevando ese paro armado, donde mandan a cerrar todo el comercio de algunos municipios de la costa Caribe. A propósito de eso, en el municipio de Albania, la alcaldía ha emitido un comunicado ante esta situación de orden público que está sucediendo en el departamento del Cesar y La Guajira. Hoy la Alcaldía Municipal de Albania emitió ese comunicado dirigido a la comunidad ante la situación de orden público que se registra en sectores del departamento antes mencionados y hacen un llamado a mantener la calma, la serenidad y la unidad. En el mensaje, la administración municipal ha señalado que la prioridad continúa siendo la vida, la tranquilidad y el bienestar de los habitantes de Albania. Además, aseguran que se mantiene una coordinación permanente con la Policía Nacional, el Ejército, las autoridades departamentales y demás instituciones competentes. Según el comunicado, también las autoridades vienen fortaleciendo las acciones de prevención, vigilancia y respuesta en el territorio como parte de las medidas adoptadas frente al actual escenario de seguridad. Así manifiesta el comunicado. Hoy la alcaldía también hizo un llamado a los ciudadanos a no difundir información sin verificar y evitar rumores y consultar únicamente los canales oficiales para conocer las novedades y recomendaciones de las autoridades. Hoy el mensaje invita además a los habitantes de Albania a permanecer unidos, a actuar con responsabilidad y a cuidarse entre todos durante este momento. Primero la vida, primero nuestra gente y primero la paz, concluye el comunicado de información por parte de la Alcaldía Municipal de Albania. 7:08.
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13: A esta hora damos 7:08, damos agradecimiento al Todopoderoso por habernos hoy dado un día más de vida. Padre amado, gracias por este nuevo día, por tu fidelidad que nos sostiene. Hoy ponemos nuestra vida, nuestros planes y cada situación que estamos viviendo en tus manos. Guíanos en nuestros pasos, danos sabiduría para tomar buenas decisiones y ayúdanos a confiar en ti, aun cuando no entendamos el camino. Es por ello que los voy a invitar a que escuchemos a esta hora el mensaje de reflexión por parte de William Arana.

0: William Arana.
1: Un padre recibió una llamada de madrugada. Papá, necesito que vengas, me metí en un problema. Se levantó el padre, tomó las llaves y fue por él. No era la primera vez. Tiempo después llegó otra llamada, otro problema, otra mala decisión. Y nuevamente el padre apareció para resolverlo. Pagaba lo que el hijo debía, daba explicaciones por él, hablaba con quien fuera necesario, arreglaba lo que él rompía. Hasta que una noche volvió a sonar el teléfono. El padre miró la pantalla y era su hijo. Entonces contestó, «Papá, necesito que vengas a sacarme de esto». Hubo un silencio largo y entonces respondió algo que aquel muchacho nunca esperaba escuchar. «Hijo, te amo. Y precisamente porque te amo, esta vez no voy a resolverlo por ti. Voy a estar aquí, voy a orar por ti y si necesitas hablar voy a escucharte. Pero tendrás que enfrentar las consecuencias de lo que decidiste». El hijo se molestó, dejó de hablar con su padre. Pensó que su padre lo había abandonado, pero con los años entendió que aquella noche su padre no dejó de amarlo. Aquella noche comenzó a amarlo de una manera diferente. Porque hay momentos en los que ayudar consiste en levantar a alguien del suelo, pero hay otros en los que levantarlo cada vez le impide aprender a ponerse de pie. Leí una frase que me golpeó el corazón y me hizo hacer esta dosis. Esa frase decía, por mucho que desees ayudar, hay momentos en los que debes permitir que cada quien recoja las hojas que su otoño le dejó. Qué difícil es hacer esto cuando amas, porque queremos evitarle lágrimas a nuestros hijos, consecuencias a nuestra familia, dolores a nuestros amigos. Queremos solucionar todo, pagar, explicar, justificar, intervenir. Pero escúchame, no confundamos amor con rescate permanente. ¿Qué dice la Biblia sobre esto? Está en Gálatas 6:5. Cada uno es responsable de su propia conducta. Y esto es hermoso porque la misma palabra de Dios, la Biblia, nos enseña a llevar las cargas los unos de los otros. Hay momentos para cargar juntos, sí, pero también existen responsabilidades que cada persona necesita asumir. Hay hojas que puedes ayudar a recoger, pero hay otras que no te pertenecen. Tal vez llevas años recogiendo las consecuencias de las decisiones de alguien que amas, y cada vez que esa persona está a punto de comprender, tú corres, intervienes y vuelves a dejarle limpio el jardín. Tal vez hoy Dios, a través de esta dosis, te está diciendo, ámalo, ora por él, acompáñalo, pero deja que aprenda. No eres cruel por establecer límites. A veces Dios utiliza las consecuencias que nosotros queremos quitar para producir la madurez que llevamos años pidiendo en oración. Recuerda esto, no todo dolor necesita que lo interrumpas. Algunos dolores vienen a enseñarnos lo que ningún consejo consiguió enseñarnos. Y hay otoños que desnudan árboles, pero no los matan, los preparan para una nueva temporada. Así que cuando llegue el momento, no tengas miedo de soltar el rastrillo, porque algunas veces la mejor manera de amar a alguien es permanecer cerca mientras aprende a recoger las hojas que su propio otoño le dejó. ¿Oramos? Digámosle, Señor, te doy gracias por esta dosis, porque me hablas. Dame sabiduría para distinguir cuándo debo ayudar y cuándo debo soltar. Que mi amor nunca se convierta en una excusa para impedir los procesos que tú estás utilizando para formar a quienes amo. Enséñame a acompañar sin controlar, a sostener sin reemplazar y a orar cuando ya no me corresponde intervenir. Y dame también la humildad para recoger mis propias hojas, asumir mis decisiones y aprender de cada temporada. En el nombre de Jesús, te mando un abrazo y le pido a Dios te bendiga.
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3: 7:13 a.m. A esta hora está en sintonía Julio César Fuentes Gómez, quien nos envía el siguiente mensaje. Dice, el imperio de la ley y el cumplimiento de la justicia trae paz social. Cuando las leyes se aplican de manera justa, transparente y sin favoritismo, se construye el pilar más fuerte de una comunidad. La confianza en la justicia asegura que se juega limpio y el resultado natural de este equilibrio es una convivencia armoniosa, estable y pacífica para todos. En un mensaje por parte de Julio César Fuentes Gómez. 7:13 a.m. Vámonos a una pausa. Ya regresamos en Conéctate con Claudia, la voz de la comunidad.
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3: Con 14 minutos, 7 con 14 minutos. Y la Policía Nacional del Departamento de La Guajira ha dicho que a través de la campaña, No Más Excusas en la Vía, sigue promoviendo el respeto por las normas de tránsito y el compromiso por una movilidad más segura. Ha dicho que a través del sentido de la vía que comunica a Riohacha Palomino, mediante una caravana de seguridad y acciones, están allí emitiendo una campaña vial con el nombre de la campaña No Más Excusas en la Vía. Esto con el fin de promover las normas de tránsito y el compromiso que tiene la ciudadanía guajira con el en las vías del departamento, de este departamento. Entonces, escuchemos esa promoción por parte de la Policía Nacional.
5: La Dirección de Tránsito y Transporte, en un trabajo articulado con el Comando del Departamento Guajira y Departamento del Magdalena, estamos realizando caravanas de seguridad por toda la troncal del Caribe para garantizar la seguridad de los usuarios viales que se movilizan desde el departamento de Guajira y Magdalena.
6: Nuestros uniformados vienen brindando acompañamiento y protección a los diferentes actores viales. Durante esta jornada, el Grupo de Prevención Vial desarrolló la campaña No Más Excusas en la Vía, llevando un mensaje de responsabilidad, respeto por las normas y prevención de siniestros viales. También vinculamos a nuestros niños, niñas y adolescentes, promoviendo desde temprana edad una cultura basada en el respeto y el cumplimiento de las normas de tránsito.
4: Policía Nacional.
3: 7:16 Mucha incertidumbre se vive por parte de la ciudadanía. Por acá me están preguntando que si hay algún bloqueo, que cómo están las vías del departamento. Hasta ahora no se conoce interferencia en las vías del departamento de La Guajira. Todo está transcurriendo con total normalidad en las vías del departamento de La Guajira. No se conoce ninguna interferencia. Mantengamos la información exacta desde los canales oficiales. También es alguno de los anuncios que hace alguna de las alcaldías del departamento de La Guajira y entidades públicas, que por favor mantengamos la información con veracidad desde los canales oficiales, desde la información digital. 7:17 A esta hora está en sintonía Víctor Manuel Pérez, Enrique Gómez, Nevis, Victoria Amaya y Julio César Fuente Gómez, que nos acaba de enviar ese mensaje en el cual le di lectura. Enrique Gómez dice que está allí desde Masifiesta y Decoraciones, siempre en sintonía en Conéctate con Claudia, la voz de la comunidad. Él nos está escuchando desde la capital de La Guajira, como lo es Riohacha. 7:17
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3: Y la Universidad de La Guajira ha dicho que continúa con clases virtuales luego de la situación de orden público que se vive en el departamento de La Guajira. Esto a través de un comunicado oficial, la Universidad de La Guajira ha informado que mantendrá la modalidad remota para el desarrollo de las actividades académicas en su sede principal. La medida aplica, está aplicando desde ayer 23 y hoy nuevamente sigue con esa modalidad, y que se toma atención a la situación de orden público que aún se presenta en el distrito de Riohacha. Según la Vicerrectoría de Docencia, la decisión busca garantizar la continuidad académica y al mismo tiempo proteger la seguridad de estudiantes y docentes mientras persiste las condiciones de modalidad y seguridad. El alma mater pidió a la comunidad universitaria permanecer atenta a sus canales oficiales para cualquier actualización de información. Es un aviso por parte de la Universidad de La Guajira. 7:18 7:18. El presidente Abelardo de la Espriella ha ordenado el despliegue del ejército colombiano en Santa Marta, una de las localidades más turísticas del país, después que de las autodefensas conquistadoras de la Sierra Nevada han emitido que se encuentra en paro armado. Pero ¿cómo han registrado la noticia algunos medios internacionales? Vamos a escuchar una parte de cómo ha sido difundida esa noticia a nivel internacional.
7: Buenas noches.
8: Tensión en Colombia. El presidente Abelardo de la Espriella ha ordenado la militarización de la turística ciudad de Santa Marta como respuesta directa al violento paro armado declarado por las autodefensas conquistadoras de la Sierra Nevada.
9: Como nunca antes lo hemos tenido.
8: Las calles habitualmente concurridas por turistas muestran ahora un fuerte despliegue de tropas y patrullas militares armadas para garantizar el control y frenar la amenaza de los grupos armados ilegales. La medida llega tras una jornada marcada por ataques incendiarios a vehículos y el hallazgo de víctimas mortales. El gobierno advierte de que la ofensiva contra los criminales será frontal y sin contemplaciones para devolver la seguridad a la región.
9: Y que pronto conocerán la fuerza del Estado cuando dejemos caer sobre ellos las armas de la legalidad. Colombianos, buenas noches.
3: 7:20. A propósito de ese tema que es noticia internacional, el ministro de Defensa General, Jorge Mora, se refirió ayer miércoles a los recientes bloqueos intimidatorios de intimidación a comerciantes y alteraciones del orden público registrados en Santa Marta y Riohacha y toda la troncal del Caribe, hechos que atribuyen a la reacción de las autodefensas conquistadoras de la Sierra Nevada, conocidas también como los Pachenca. De acuerdo con el funcionario, estas acciones se presentaron después de varios operativos de la fuerza pública contra esa estructura armada, entre ellos una realizada en zona rural de Santa Marta, donde fue neutralizado José Luis Pérez Villanueva, alias Cholo, señalado como segundo cabecilla y responsable financiero de la organización. Después de estos operativos, las autodefensas conquistadoras de la Sierra Nevada anunciaron un paro armado de 48 horas, tras el cual comenzaron a registrarse diferentes situaciones de alteración del orden público. Entre los hechos reportados estuvieron bloqueos en la troncal del Caribe, afectaciones a buses de servicio público y cierre de establecimientos comerciales debido a amenazas e intimidaciones en sectores de Santa Marta. Ante esta situación, las autoridades instalaron un puesto de mando unificado, PMU, para coordinar las acciones de seguridad, seguimiento. Posteriormente se informó sobre una recuperación gradual de la movilidad entre los corredores afectados. Como parte de la respuesta institucional, el ministro de Defensa anunció el despliegue de la agrupación de fuerzas especiales antiterroristas urbanas del Ejército Nacional en toda la región. Según Mora, este esfuerzo busca aumentar la capacidad de reacción de la fuerza pública y fortalecer la protección de la población frente a posibles nuevas acciones de este grupo ilegal. El funcionario aseguró además que las autoridades mantienen presencia y control en toda la troncal del Caribe y en el casco urbano de los departamentos del Magdalena y La Guajira, con el objetivo de garantizar el tránsito de corredores que conecta Santa Marta, Riohacha, Dibuya y Ciénega. 7:22.
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3: 7:23, 7:23. A propósito de la situación que se vive en varios departamentos del Caribe, haciendo un monitoreo sobre ese tema, porque son muchos los ciudadanos que están hoy en la incertidumbre, ¿será que abro mi negocio? ¿Será que mejor lo mantengo cerrado? Hoy BBVA mantiene cerrada temporalmente su oficina por motivos de seguridad. La información se da bajo la ubicación en el municipio de Albania. El banco BBVA Colombia informó que su oficina ubicada en el municipio de Albania, La Guajira, permanecerá cerrada temporalmente debido a razones relacionadas con la seguridad de sus clientes y trabajadores. De acuerdo con el comunicado publicado por la entidad bancaria, la atención presencial se encuentra provisionalmente suspendida, donde el BBVA señaló que se espera retomar próximamente la atención habitual en esta oficina y pidió a sus usuarios estar atento a nuevos anuncios. Mientras se normaliza el servicio presencial, los clientes pueden realizar diferentes trámites y consultas a través de los canales digitales de BBVA, principalmente la app de BBVA y la BBVA Net. BBVA también recomienda a sus clientes utilizar estos canales mientras permanece suspendida la atención presencial. La medida se conoce en medio de la situación de orden público que se registra en sectores de La Guajira y el departamento del Cesar, por lo que se mantiene la expectativa sobre cuándo será reabierta la atención presencial en las oficinas del municipio de Albania. Esta es una fuente por parte de la cuenta oficial de X de la entidad bancaria de BBVA. 7:25. Esto haciendo un monitoreo de lo que está sucediendo en estos momentos, cómo trasciende el tema del paro armado en diferentes sitios, puntos críticos del departamento de La Guajira. 7:26.
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3: 7:26. Agradecemos la sintonía. Nos están escribiendo que todavía sigue la intermitencia del servicio de energía en algunos puntos del departamento y del municipio de Maicao. Así que ahí está esa inquietud por parte de la ciudadanía. Solicitan a la empresa Aire que esté muy atento a esto, porque son varios los electrodomésticos que están en afectación en algunos hogares del municipio de Maicao. 7:27. Vamos a echar aquí un monitoreo. Dice que en el marco de la Semana Andina de la Prevención del Embarazo en la Infancia y Adolescencia, la Oficina de Desarrollo está desarrollando espacios de educación lúdicos y sensibilización a las instituciones educativas en las sedes como la Inmaculada Santa Catalina y Madre de Laura aquí en el municipio de Maicao. A través de la Secretaría de Salud, en articulación con la PIT, con el PIT departamental, el ICBF y Policía Nacional, Comisaría de Familia. Ahí está la doctora Lizeth Daza Hernández, Comisaría Única de Familia del municipio de Maicao. La EPS y sectoriales aliadas están trabajando por promover los derechos y el bienestar de los niños y niñas y adolescentes de esta ciudad fronteriza. Así que ahí está la promoción de en el marco de la Semana Andina de la Prevención del Embarazo y la Infancia y Adolescencia. 7:28.
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3: Señor, estamos a esta hora en Conéctate con Claudia, la voz de la comunidad, el espacio que llega de 7 a 8 de la mañana para que usted esté informado del acontecer, de lo último que está sucediendo en el departamento de La Guajira y en esta localidad fronteriza. 7:09, agradecemos a todos los que están conectados allí a través de Avance Estéreo, la 99.2, y también a través de las redes sociales de Avance Estéreo. Están allí conectados varios de los sectores del 28 de noviembre. Siempre me dicen, Claudia, yo siempre estoy en sintonía, escucho tu programa, me gusta, siempre estoy atento del acontecer, de lo que está pasando en esta localidad y en el departamento de La Guajira. 7:30 a.m. Y tal como se lo había anunciado en la emisión, hoy se celebra por esta semana la Semana Andina. ¿De qué se trata eso? Andina, que será algún departamento, un océano, bueno, para darle respuesta a esa inquietud.

0: con ustedes y por supuesto darles un caluroso, muy buenos días a toda la comunidad en general.
1: Bienvenida, bienvenida, Conéctate con Claudia, la voz de la comunidad, un espacio que también se hace exaltación a lo que es el tema de la salud en el municipio. Siempre estamos allí en articulación porque es un tema que nos compromete a todos, estar muy atentos a lo que está pasando con el tema de la salud en esta municipalidad. Se habla de la Semana Andina, doctora. ¿De qué estamos hablando con esto de la Semana Andina?
0: Sí, la Semana Andina es una estrategia que por supuesto busca sensibilizar a toda la comunidad, pero lógico, está dirigida específicamente o especialmente a los niños, niñas y adolescentes de nuestro municipio y de toda la nación, por supuesto.
1: Sí. Ok, entonces en el marco de esa celebración, ¿tiene alguna actividad la Secretaría de Salud?
0: Bueno, claro, toda la semana nosotros aperturamos en la Escuela Inmaculada, en el Colegio de la Inmaculada, hicimos una gran apertura donde se trabajó articulado con Policía Nacional, la Oficina de la Mujer, Comisaría de Familia, nuestro plan de intervenciones colectivas que hicieron una serie, en fin, todos, y las EPS e IPS también estuvieron allí, hicieron intervenciones, charlas educativas, actividades lúdico-recreativas, todo para en función de que nuestros adolescentes y niños entiendan y sepan, conozcan, se informen sobre sus derechos sexuales y reproductivos.
1: Claro, y también importante, doctora, hablar sobre el embarazo, la infancia y adolescencia, más que todo en este gremio estudiantil, ¿cierto?
0: Sí, porque un embarazo, detrás de un embarazo en estas edades, pueden presentarse situaciones de vulnerabilidad, de violencia, de falta de información y por supuesto de barreras para acceder a los servicios de salud.
1: En este caso de la semana se han detectado embarazos.
0: Así es, claro que sí. Nosotros tenemos el tema del embarazo dentro, y tenemos embarazo en el municipio menor de 12 años, perdón, de 12 años, de 12 a 14 años, sí. Tenemos embarazos de 15 a 17 y tenemos embarazos de 17 a 22. ¿Y por qué menciono estas edades? Porque precisamente en cuanto a morbilidades maternas extremas, que son las situaciones en salud que ponen en riesgo la vida nuestra estando embarazada, de nuestros jóvenes estando embarazadas, se reúne cerca de un 49% de la totalidad de las morbilidades que hemos presentado en lo que va de año del país. Lo que quiere decir que no, una niña de 14, de 17 todavía no está preparada para procrear un bebé. Entonces,
1: así es, doctora. Y esta semana de la conmemoración, el marco de la conmemoración de la Semana Andina, ¿está dirigida a qué población exactamente?
0: Principalmente a nuestros niños, niñas y adolescentes y los jóvenes. Esta estrategia lo que busca es involucrar sí. a todos. Aunque está dirigida a esta población, sí. pero la idea es involucrarlos a todos, a los madres, padres, familias, cuidadores, las organizaciones sociales, todos los líderes comunitarios, las autoridades, incluso ustedes, los medios de comunicación. Porque la prevención no puede ser responsabilidad de un solo sector.
1: Sí.
0: Necesitamos trabajar unidos.
1: ¿Qué significa hablar de derechos sexuales y reproductivos a esta población que tanto lo necesita, como es la juventud, como es la adolescencia, y qué tanto compromiso adquieren allí también las instituciones educativas?
0: Bueno, primero que todo, reconocer que todas las personas tenemos derecho a recibir información, sí. a estar informados. Todos tenemos derecho a educarnos y a atender todo lo que tengo que ver, todos los temas relacionados con nuestra sexualidad, la reproducción, la manera oportuna y respetuosa, por supuesto, para ejercerla de una manera confidencial y sin discriminación. Y algo muy importante es que hablar de derechos también significa aprender a poner límites. respetar los límites de los demás.

0: y no tomar decisiones apresuradas o decisiones que no les convenga o no esté consensuada por la persona o ambas partes.
1: Este tema es muy importante también involucrar a los padres de familia.
0: Importantísimo. La familia juega un papel muy importante y fundamental. Por eso invitamos a todos los padres de familia a recuperar algo tan sencillo como es escuchar a sus hijos.
1: A sus hijos. ¿De qué manera se puede dar la recomendación, doctora, para que escuchen a sus hijos?
0: Porque es que los niños y adolescentes hoy en día no se sienten en confianza de hablar con sus padres, porque todavía algunos padres tenemos tabú con respecto a estos temas y creemos que hablar de sexualidad incita al sexo. Uh-huh. Entonces, lo que estamos haciendo es coartando a esos niños de tener conocimiento para ejercer una sexualidad responsable y saludable.
1: Entonces, de una manera respetuosa.
0: De una manera respetuosa.
1: Hablar este tema.
0: Y madura. O sea, es decir, yo hablo con mi hijo acerca de cómo puede protegerse, cómo puede prevenir una enfermedad de transmisión sexual, cómo puede prevenir un embarazo no deseado y enfocado en su proyecto de vida. Entonces, todo es la visión con la que tú lleves la conversación que tengas con tu familiar, en este caso.
1: Con el hijo. De esta manera rompemos el tabú, doctora, de que muchas veces hablamos de una manera muy coloquial el término condón. Mira, usa el condón. Entonces, muchas veces hay familias que todavía es una reserva, algo que lo tienen allí, sí, como tabú. Pero sí es necesario, doctora, hablarle así.
0: Claro que sí. El condón, preservativo, como lo quieran llamar.
1: Sí.
0: De igual forma, al César lo que es del César.
1: Sí.
0: A veces minimizamos y le colocamos otros nombres a, por ejemplo, nuestras partes íntimas. Entonces, ahí vienen donde vienen esos depredadores sexuales que tal vez llegan e influyen en la mente de un niño que todavía no tiene la madurez necesaria o acorde a la edad de un adulto ya experimentado.
1: Sí.
0: Entonces hay que llamar las cosas por su nombre y no enmarcarlas en algo que no se puede, que es prohibido. No.
1: O sea, esos contenidos que vemos muchas veces, doctora, que no sé por qué acepta mucho estas plataformas sociales como Facebook, y se ve allí muchas imágenes, ¿sí son nocivos para nuestros jóvenes?
0: Sí, todo es la visión con la que tú, primero nuestros jóvenes lo puedan ver. Esa es una opinión muy personal.
1: Sí.
0: Honestamente, yo particularmente a mis hijas, tengo dos niñas, y particularmente a ellas yo les superviso muchísimo el tema del manejo y el uso de las redes sociales. Es algo que lo tengo como premisa, tomando en cuenta todas los antecedentes y los casos que hemos
1: sí,
0: visto en este mismo medio. Entonces, el uso de las redes sociales debe ser algo responsable.
1: Claro.
0: Y acorde a nuestra edad.
1: Acorde a nuestra edad.
0: Así es.
1: No todos los temas son oportunos para hablarle a nuestros
0: así
1: hijos.
0: Es. Así es.
1: ¿De qué edades se le puede hablar a calzón quitado de lo que es el tema de reproducción sexual, doctor?
0: Bueno, cuando hablamos de qué edades, fíjate que desde el preescolar se empieza,
1: sí,
0: a hablar de sexualidad. Cuando tú le dices a un niño que o diferencia entre un hombre o una mujer, o el sexo masculino o el sexo femenino, o el aparato reproductor masculino y el aparato reproductor femenino, ya estás hablando de sexualidad. Entonces, sexualidad no está enmarcado en el acto sexual como tal, sino en tu fisión, en la fisionomía del cuerpo humano. Entonces, a partir de allí, nosotros vamos diferenciando y vamos educando a nuestros niños con base a su desarrollo. A su desarrollo psicológico o el en el tema mental y cognitivo que tenga. según la edad.
1: Sí, 7:40, pongamos en contexto a los oyentes, los que están allí, los que se vienen sumando, que en el marco de la Semana Andina de la Prevención del Embarazo en la Infancia y Adolescencia, la Secretaría de Salud están allí activando espacios educativos lúdicos y de sensibilización a las instituciones educativas, principalmente la Institución Educativa Inmaculada Santa Catalina y Madre del Agua, en el cual han iniciado esta campaña. Hoy la Secretaría de Salud, en articulación con el PIT y el Departamento, el ICBF, la Policía Nacional, Comisaría de Familia y EPS sectoriales están trabajando para promover los derechos y bienestar de los niños y niñas y adolescentes. Así que no se vayan porque vamos a seguir más preguntándole a la doctora Verena López sobre este tema que hoy se celebra y toda la semana sobre el marco de la Semana Andina. 7:41.
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1: Con 7:43, el tiempo va avanzando, Conéctate con Claudia también va avanzando y por eso hoy estamos aquí con la doctora Verena López, quien nos está acompañando en el tema de la Semana Andina, que se conmemora en prevención del embarazo en la infancia y adolescencia en esta localidad fronteriza. Doctora, a esta hora, ¿quién le gustaría saludar?
0: No, nada, a toda la comunidad, a todos los jóvenes, a sí, todos los jóvenes y adolescentes de nuestro hermoso municipio, e invitarlos a que asistan, que vayan a la consulta de servicios amigables, que es especial para ellos. No tienen necesidad de ir con adultos, pueden ir e informarse.
1: Sí.
0: Información es poder y empoderamiento, así que los invito a todos a que asistan.
1: ¿Usted hace parte del equipo directamente de la Secretaría de Salud?
0: Así es, yo soy la profesional del proceso de sexualidad y derechos sexuales reproductivos de la entidad territorial.
1: Como dice el provinciano y el guajiro, está en su yerén esta semana.
0: Así es.
1: Bueno, doctora, siguiendo con más inquietudes, por acá nos envía una pregunta, un oyente dice, algunas familias todavía sentimos temor de hablar de sexualidad con nuestros hijos. ¿Qué le podríamos decir, doctora?
0: Bueno, ¿qué le puedo yo decir a ese padre que tiene un adolescente, incluso que tiene un niño? Primero que establezca un vínculo de una confianza con respeto.
1: Sí.
0: Porque no podemos olvidar que somos padres y que obviamente somos quienes ejercemos ese liderazgo hacia nuestros hijos hasta cierto punto. Luego, obviamente, informarnos nosotros también como padres, porque no tengo un tema de qué hablarle o le voy a hablar de un tema al que no conozco. Entonces es importante que también tomemos la iniciativa si algún padre quiere educarse también para poder hablarle a sus hijos, también puede acompañar a su niño y eso le da más seguridad al joven de hablar, para hablar del tema. Pero no nos cerremos, cohibamos de darle información, porque quién más que nosotros los padres podemos darle esa información correcta a nuestros propios hijos.
1: Es normal que le hablemos a las hijas, porque de pronto en el varón siempre tomamos del cuido que el varón, pero a nuestras hijas es normal que le hablemos sobre este tema del cuidado del embarazo, de estos mecanismos de cuido para evitar un embarazo. ¿Es normal, doctora? ¿O claro, todavía existe tabú dentro de la familia sobre esa información?
0: Bueno, evidentemente todavía existe tabú, porque si no, no tendríamos casos de niñas en embarazo a los 12 años, a temprana edad, 12, 13 años, no tendríamos. A veces también es un tema cultural, sin embargo, no podemos alejarnos de esta realidad, que aunque tenga alguna influencia étnica, sí, no puedo normalizarlo. Es lo que, pues,
1: también influye allí lo que es el contexto, la cosmovisión dentro de ese.
0: Así es. En muchos social. Casos, sobre todo en el tema de que una niña que de una menor de 12 a 14 años se puede considerar un caso de abuso sexual. Entonces, en el tema étnico, a veces, muchas veces no nos permiten hacer esa investigación, pero poco a poco se van cambiando. Nosotros estamos articulados también con la dirección étnica,
1: sí,
0: de la Secretaría de la Administración Municipal, y son temas que se han ido con la Procuraduría, con la Defensoría del Pueblo, son temas que se han ido tratando, y poco a poco la comunidad va cambiando la mentalidad.
1: La percepción de sobre ese tema. Así es. En el tema de la educación integral para la sexualidad, ¿qué es eso, doctora?
0: Bueno, eso de educación integral es un proceso educativo que permite adquirir conocimiento, como lo hemos venido desarrollando, para desarrollar esas habilidades que te ayuden a comprender tu cuerpo, tus emociones, tus relaciones, tus derechos, tus consentimientos, integrarlo de una manera armónica. Todo esto que nosotros vamos a adquirir lo vamos a integrar, y eso es lo que vamos a reflejar. Sí, entonces, no se trata solamente de hablar de reproducción, sino que también se habla de autoestima, del proyecto, de tu proyecto de vida, de respeto, la toma de decisiones y la prevención, por supuesto, de las violencias, que es de lo que estamos hablando. Un embarazo a los 12 años es una violencia.
1: Es una violencia temprana.
0: Entonces, fíjate todo lo que implica esta educación integral. Sí. En cuanto a temas de sexualidad.
1: En tema, doctora, ¿qué pasa cuando un adolescente necesita una orientación sobre anticoncepción?
0: Nada, puede acercarse a los servicios de salud, recibir orientación, consejería en salud sexual y reproductiva. Como lo dije, este servicio se llama, o esta consulta, se llama Servicios Amigables. El Ministerio de Salud, o sea, la máxima autoridad en salud del país, señala que los adolescentes y los jóvenes tienen derecho a recibir información y acceder a los métodos anticonceptivos de acuerdo con la normatividad con las necesidades propias de los adolescentes. No es algo que impongamos, es algo que concertamos con base. Por eso no se puede, porque a veces también hablan, colócate las pastillas, tómate las pastillas o colócate la inyección. Es importante promover que asistan, que eso sea con un médico que les oriente, porque eso se hace en unos exámenes y les pueden orientar qué tipo de método anticonceptivo puede acceder, y cada persona es diferente.
1: Hay un protocolo sobre eso. ¿Qué pasa, doctora, cuando una mamá quiere de pronto llevar a su hija, pero por cuestiones de la sociedad, por cuestiones de esto del tabú, de que todavía se mantiene esa conserva de esta información? es pertinente de que una mamá le diga, ve a aplicarte los métodos anticonceptivos. ¿Es normal?
0: Totalmente, eso es totalmente aceptable. Y si no tengo la como padre, no tengo la confianza o en las instituciones de salud, puedo también llevarlo, puedo y acompañarlo. Pero es de admirar un padre que lleve a su hijo adolescente a que adquiera conocimiento sobre temas de sexualidad.
1: ¿Qué mensaje le podríamos dejar a los adolescentes, a los jóvenes del municipio de Maicao, doctor?
0: Bueno, yo les diría que sus sueños importan. En medio de todo esto, sus sueños son importantes para nosotros. Entonces, estos adolescentes tienen derecho a estudiar, a disfrutar su juventud, a construir sus metas y tomar decisiones informadas sobre su vida. Si tienen alguna pregunta, alguna duda, están atravesando por alguna situación difícil, busquen ayuda. Hablen con una persona de confianza. Vayan a las instituciones de servicios de salud. No tengan miedo de preguntar. Pregunten, porque preguntar también es cuidarse.
1: Doctora, ¿se ha dado, ustedes tienen alguna articulación en el tema de las instituciones educativas, como el sistema de una ruta, activación de una ruta cuando se presenta, de pronto que el joven adolescente requiera de esta información?
0: Bueno, desde la Secretaría de Salud nosotros en el ámbito de la prevención y promoción de la salud a través del plan de intervención colectiva se priorizaron con base a los casos presentados, sí. Se priorizaron unas entidades educativas y en esas entidades educativas nosotros asistimos y damos charlas educativas a la comunidad. En general y a los docentes.
1: ¿Y padres de familia también hacen parte de esta campaña?
0: Pues sí, en algunas ocasiones se participa en una actividad que ellos tienen como asamblea de padres.
1: Sí.
0: En algunas ocasiones pues sí se
1: aprovechan el espacio.
0: Exacto. Se ha intervenido y...
1: Que es muy importante, doctora, que los padres de familia hagan parte. Ellos serían los actores principales de compartir esta información a sus hijos, porque son ellos los que están obligados allí a mantener esa información veraz y no a través de las redes sociales, que muchas veces no son informaciones muy oportunas para los tipos de edades de nuestros hijos. En relación, doctora, a usted lo decía, que en relación existe entre el embarazo adolescente, allí existe una correlación de lo que es el proyecto de vida del adolescente que tiene... No quema bien esa etapa como adolescencia y se le presenta un embarazo a la joven o el joven allí está desorientado todavía sobre el proyecto de vida. ¿Qué tenemos para los jóvenes?
0: Bueno, fíjate que está hablando del proyecto de vida y la relación con un embarazo en la adolescencia.
1: Sí, se puede decir no deseado. Porque a temprana edad...
0: Claro, sí. No creo que un niño vaya a desear ser cuidadora de otro niño.
1: Sí.
0: Sino que la desinformación o la falta de información, sí. Pues ese niño no sabe, no tiene el conocimiento y de lo que puede hacer frente a esta situación.
1: Sí.
0: Entonces, el proyecto de vida, por eso nosotros hacemos mucho énfasis,
1: claro.
0: en marcar el proyecto de vida a lo que es lo que quiere, qué es lo que desea, cómo se visiona, cómo va a ser para lograrlo también.
1: Sí.
0: Entonces, el proyecto de vida nos permite pensar qué queremos ser. Nos permite pensar qué queremos estudiar,
1: sí.
0: Cuáles son nuestros sueños y qué queremos alcanzar. Entonces, por eso, la prevención debe ir mucho más allá del no te embaraces.
1: Uh-huh.
0: Debemos decir, tienes oportunidades, tienes sueños, tienes derechos y nosotros estamos aquí para ayudarte.
1: Pero es un papel fundamental desde la institución educativa, ¿cierto?
0: Ese es el mensaje.
1: Porque
0: nosotros cuando vamos y hablamos de sexualidad, hablamos y principalmente del proyecto de vida que quieres ser tú. Nosotros estamos implementando una estrategia de una caja de preguntas.
1: Sí.
0: Y como ellos tienen muchos miedos, por el tema de los tabús todavía, sí, de preguntar abiertamente. Entonces nosotros les pasamos un papel y ellos hacen preguntas. Y no te imaginas la cantidad, sí, de preguntas que y son y escriben. Uh-huh. Porque a veces uno dice, bueno, pasó el papel y no escribieron nada. Sí. Yo he leído están en las actividades, escriben, todos escriben, todos los papeles todos. que entrego, los regreso. Y nosotros respondemos una a una las preguntas, sí, que ellos hacen anónimas. Uh-huh. Ya cada quien, cada niño sabe qué pregunta hizo. Y ahí recibe su respuesta. Y esa ha sido una estrategia que nos ha funcionado muchísimo, ha tenido mucho éxito. Y pues en las instituciones que hemos ido en el marco de esta semana, pues hoy precisamente vamos a estar en la Universidad de La Guajira también apoyando a nuestra alma mater.
1: Sí. Y bueno, ¿qué mensaje tiene desde la Secretaría de Salud Municipal para combatir estos de embarazos a temprana edad? ¿Qué campañas tiene la Secretaría de Salud para los padres de familia? Porque ellos son los actores principales, que son los voz a voz dentro del hogar, porque siempre nuestros hijos nos escuchan primero a nosotros, luego viene la institución educativa y luego vienen las entidades públicas, como lo es la Secretaría de Salud, doctora. ¿Qué le podemos decir a la ciudadanía?
0: Bueno, a nuestra comunidad, el decirles que la prevención es un compromiso de todos.
1: Sí.
0: Absolutamente de todos. Aquí trabajamos en conjunto. El núcleo familiar con la Secretaría de Salud, la Secretaría de Salud con cada individuo, el núcleo, la comunidad, el barrio, la comuna y el municipio en general.
1: ¿Cómo lo trabajan ustedes con, aprovechando que usted me acaba de mencionar el barrio, cómo lo trabajarían con las comunidades, directamente con los ediles, presidentes de junta, que es muy importante?
0: Sí, claro, a través de las redes comunitarias. No sé, la Secretaría de Salud trimestralmente hace, sí, un desarrollo de capacidades a todos estos actores, en la que pues se interactúa, se habla de temas de respuesta inmediata, sobre todo, sí, en temas de salud pública, eventos diferentes a estos de sexualidad, pero incluye también todo esto.
1: Tema. Entonces, hablemos de toda la campaña que ustedes tienen activa sobre el marco de esta semana. ¿Cuáles van a ser los puntos de aquel padre que esté interesado? Si hay algún espacio abierto para que también la ciudadanía en general puedan hacer parte de esta campaña.
0: Nosotros, como te venía comentando, hemos estado en las instituciones educativas porque es la población a la que queremos llegar.
1: Claro.
0: Esa es la estrategia que como entidad territorial utilizamos.
1: Sí.
0: Llegarle directa y explícitamente a nuestros jóvenes, a nuestros adolescentes y a nuestros niños, y hablarles, educarles, informarles.
1: Claro.
0: Y darles herramientas para que ellos tengan y conozcan sobre estos temas. Entonces, esta semana hemos estado en varias instituciones educativas, incluso en la ruralidad. También,
1: sí,
0: estuvimos en Carraipía. Hoy vamos a promover el espacio saludable en la Universidad de La Guajira, y mañana vamos a hacer el cierre en la institución educativa San José del Centro.
1: Bueno, ahí está la población estudiantil de esas instituciones. Estén atentos porque ahí va a estar la Secretaría de Salud activando en el marco de la Semana Andina. Esto con el fin de darle prevención al embarazo a temprana edad en la infancia y adolescencia, en el cual estarán desarrollando espacios educativos lúdicos y de sensibilización a las instituciones educativas de esta ciudad fronteriza. Doctora, ¿tiene alguna otra información que nos pueda aportar sobre este tema que es tan importante a esta etapa de edad de los adolescentes?
0: Nada, aquí invitar a Maicao. Invitar a Maicao para que se sume a esta iniciativa o a esta estrategia.
1: Sí.
0: Y no solamente en el marco de la Semana Andina,
1: sí,
0: sino todo el año y trabajar activamente en este sentido para el bienestar, por supuesto, de nuestros niños, niñas y adolescentes.
1: Y el mensaje para los padres, doctor, hablarle abiertamente de lo que es este tema de reproducción sexual a nuestros jóvenes, para que no sean las plataformas digitales que se nos adelanten y le den esa información que muchas veces son falsas, ¿cierto?
0: Que hablemos de sexualidad sin miedo.
1: Sin miedo, sí, señor.
0: Bueno, eduquemos sin perjuicios, sí. Y escuchar sin juzgar inicialmente, principalmente.
1: Así es. Bueno, ahí están las voces por parte del equipo de la Secretaría de Salud Municipal, liderado por la doctora Rita Paola Fuente, quien ha enviado a la doctora Verena López, nos ha acompañado a compartir sobre todo lo que es en el marco de la celebración de la Semana Andina. 8:00 a.m, 1 minuto, nos vamos, doctora. Despídase, sí, de la ciudad, de este espacio. Conéctate con Claudia, la voz de la comunidad. Esperemos tenerla más tiempo para los próximos días, para que nos comente cómo está trascendiendo.
0: Sí, tenemos mucho de qué hablar. ITS, abuso sexual, violencias basadas en género. Importante.
1: Así es, doctora, espero tenerla nuevamente por acá. Gracias por habernos acompañado. Un tema muy importante para todas las familias maicaera. Nos vamos, les deseo un feliz día para todos y los espero mañana en una emisión más en Conéctate con Claudia, la voz de la comunidad.
0: Muchísimas gracias.
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Buenos días, buenos días, buenos días. Hoy es jueves 24 de septiembre del 2026. Iniciamos las mañanas de avance con esta bonita canción de Ilegales, Pasarla Bien. La vida es una sola y hay que disfrutarla, hay que pasarla bien. Nos levantamos felices, agradecidos con Dios por un nuevo día, con la mente positiva, con la frente en alto.

0: La vida es una sola y hay que disfrutarla, hay que pasarla bien. 8 de la mañana con 12 minutos. A todos, buenos días. Buenos días, buenos días. ¿Qué tal? ¿Cómo amanecieron hoy? ¿Ya le dieron las gracias a Dios?
1: Hay que pasarla bien.
0: Agradece todo lo bueno. Por la vida, por la salud, por todo. La vida es una sola. Y como siempre les digo, vivamos una vez al día. No dejes para mañana lo que puedas hacer hoy.

8:13 minutos. Voy a presentar a todo el equipo que estará laborando para todos ustedes. Desde la gerencia general de la emisora está Teji Mora. En la dirección artística, Samir Cure. En la conducción de las mañanas de Avance, como de lunes a viernes, aquí estoy yo, Lorenzo Gutiérrez, saludándolos a todos. Hasta las 10 voy a estar acá, si Dios lo permite, llevándote buena música, entretenimiento, recomendaciones, noticias y mucho más. Allí donde me escuchas, te mando un saludo muy especial en este maravilloso jueves, el último jueves del mes de septiembre. De aquí a 8 es el 1 de octubre. Jueves 24 de septiembre. Desde ya todas las redes sociales activas, Facebook, Instagram, TikTok, Avance 99.2. A mí me pueden seguir como arroba Lorenzo Gutiérrez Oficial en todas las redes sociales. Quiero saludar a todos los barrios, a todos los corregimientos, a las comunidades indígenas que nos escuchan a esta hora de la mañana, a esas personas que están allí, que se disponen a trabajar ya, a arrancar un nuevo día con la mejor actitud, con la mente positiva. Quiero saludarlos a todos, a los que se encuentran a esta hora en casita, a todas las amas de casa que están ahí con el cafecito bien temprano, a mis amigos motocarristas que se disponen ya a trabajar, a los que ya están allí en las carreteras, por las avenidas, por los barrios. Mente positiva. A los que están viajando, a los que entran y salen del municipio, también le mandamos un saludo muy especial a todos los amigos comerciantes que ya se disponen a abrir su local comercial con toda la actitud. Deje lo negativo a un lado y declare que hoy sea un buen día. No se deje llevar de rumores. Usted comience el día con la actitud positiva, con las energías al 100 y con la mejor actitud. Comience el día así y verá que le va a ir bien.

8 de la mañana con 16 minutos. 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Asimismo, quiero agradecer al doctor Cristian Blanchard y su movimiento juvenil Más para los Jóvenes de la Expo Vitrina en el mes de octubre, del 9 al 11 de octubre, confirmado. Dios mediante, se va a estar realizando en el Club del Comercio la Expo Vitrina edición 2026. 8 de la mañana, 17 minutos. Dicho todo esto, nosotros vamos a arrancar con buena música. Mientras nos escriban a través del 300-194-14 su reporte de sintonía. ¿De qué parte me escuchas? ¿A quién van a saludar? ¿Qué quieren escuchar el día de hoy, jueves? Con la mejor actitud. Las mañanas de avance. Vamos con música. Vamos a arrancar con Martín Elías. La acordeón es de Juancho de la Espriella. Ese pelado no tiene tumbao.

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0: 8 de la mañana, 23 minutos, el gran Martín Elías con esta sabrosura. La acordeón es de Juancho de la Espriella. No tiene tumbao. Póngase pila, compadre. Que esa hembra es candela.
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0: 8 de la mañana, 24 minutos. 300-194-14 es la línea de contacto con Avance Estéreo 99.2. El avance de la radio en Maicao. A los que están a esta hora en sintonía allí, en los diferentes remates en el centro de Maicao, a los que están abriendo ya su colmena, a los que están vendiendo el tintico bien temprano, a las amas de casa que están allí en la sala, en la cocina, ahí en el comedor, en el patio, saludos para ustedes, mujeres, las chicas lindas que nos escuchan siempre, a las que están atendiendo ya allí en el local, a los que nos sintonizan en las diferentes tiendas, en los barrios,

0: 8:25 minutos. 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
1: Para Jesús David.
0: Ya lo sabes.
1: Y María Celestia, los nietos del viejo Carlos.
0: 8 de la mañana, 27 minutos, las mañanas de avance. Sigan reportando la sintonía que ya vamos a darle lectura a todos los mensajes a través del 300-194-14 y todas las redes sociales. Avance Estéreo aquí en el Facebook Live, déjenos su comentario que gustosamente le vamos a saludar.
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0: 8:37 minutos y como dice el dicho, es mejor estar solo que mal acompañado.
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0: Johnny Rivera.
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1: 8 de la mañana, 38 minutos. Esto me sabe a diciembre.
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1: Este ritmo sabroso. 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
1: Johnny Rivera. 8:38 minutos de la mañana.
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1: Esto es Las Mañanas de Avance 99.2. Saludo para todas las personas que nos escuchan en los diferentes barrios. Allí está la gente de San Antonio, San José, Santa Isabel, toda la gente del barrio Santa Fe, Villa Maicao, Erika Beatriz, Villa Amelia 1 y 2. Por acá por la zona de Montebello, San Francisco, Miraflores. A los que nos escuchan en Maregua, Montebello nuevamente, Altos de Parrantial, Maximiliano, el barrio 7 de Agosto, todos los barrios, los corregimientos, las comunidades indígenas, las diferentes rancherías y donde llegue la señal de los 99.2, le mandamos un saludo muy especial para todos en este último jueves del mes de septiembre, último jueves. El mes de septiembre se acabó.
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1: A los que abrieron su local comercial hoy, también le enviamos el saludo a los que nos sintonizan a esta hora de la mañana.
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1: Vuelvo y le digo a usted, comience el día con Dios, con la actitud y la mente positiva de que hoy será un excelente día. No se deje llevar por rumores, por cosas negativas, no. Usted todos los días vaya al trabajo, ponga la actitud y disfrute del día. ¿Ok? Ok.
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1: Por acá dice, quiero felicitar a mi primo Luiset, que hoy está de cumpleaños. Buenos días, Lorenzo, bendiciones, dice acá.
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0: es mejor
1: sol. 300-194-14 es la línea de contacto con Avance Estéreo para que nos reporten la sintonía, nos digan de qué barrio nos escuchan y qué tal por allí. Por ejemplo, por acá nos envían, nos escriben, nos dicen.
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1: Bueno, gracias. Gracias por tu reporte de sintonía, pero no nos dijo quién es la persona que nos escribió o nos envió la nota de voz. Dice acá, hola, buenos días, primo. Estamos en sintonía desde el kilómetro 52. Sintonía con Avance Estéreo. Por acá dice, hola, buenos días, Lorenzo, desde La Raya. Aquí estamos. Bueno, lo que están ahí en la trocha, dice. Sintonizado con Avance Estéreo a esta hora de la mañana. Saludos para mi tío Roberto allá en Paraguachón. Para Yelitza también. Por mucho tiempo. Ellos bien temprano sintonizan los 99.2 con su buena. Con su buen tinto bien temprano.
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1: Y a todos los que están disfrutando de un rico desayuno a esta hora de la mañana, también le mandamos un saludo para ustedes. A los constructores que ya se disponen a trabajar. A mis amigos llanteros. A las ventas de repuesto, a todas las droguerías y a todo el comercio en general, a los que están allí en la zona del mercado público por la calle 10.

Por acá quiero saludar a Pedro Pérez. Saludos y bendiciones desde Riohacha. Leonardo Epiyayú está en sintonía allí, disfrutando de la programación de Avance Estéreo y las mañanas de Avance. A los que nos escuchan pueden escribirnos al 300-194-14. A todos nuestros amigos motocarristas, como siempre, allí en sintonía, de las diferentes empresas que hacen parte de la ruta que nos transportan a diario por el municipio de Maicao. 8 de la mañana, 43 minutos. Vamos con música. Aquí está el urumitero Silvestre Dangón. No me compares con nadie, mi amor. 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

0: 8:47. Continuamos en las mañanas de Avance. Silvestre Dangón, el Orumitero. No me compares con nadie. Silvestre Dangón, por ahí por redes sociales preguntan cuánto cobra Silvestre por un concierto.
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0: Según la inteligencia artificial, según Google, dice que Silvestre Dangón cobra entre 150 y 280 millones de pesos colombianos. En el exterior y en otros continentes como Europa, Silvestre Dangón está valorado en unos 100 mil dólares por presentación.
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0: ¿Cómo? 100 mil dólares.

0: 8:49, las mañanas de Avance. Aquí estamos nosotros, alegrándoles las mañanas. Saludos para la señora Eida, que está allí en sintonía a esta hora de la mañana en el barrio San Antonio. Ella, como siempre, con su buen café. Saludos para el gran Emanuel, a Juliana, a todos allá en casa. Bien AM, bien AM. Por acá dice el móvil 0881, mi motocarro reportando sintonía por las calles de Maicao. Bueno, todos los amigos motocarristas, ahí está en sintonía a esta hora de la mañana. Por acá dice, buenos días, saludos desde el kilómetro 82, vía Paraguachón. Para enviarle un saludo a mi hijo Cristian, que vive en Limoncito. Bueno, saludo para Cristian y a toda la gente que está allí en la vía Paraguachón, en el kilómetro 82. Por acá dice, hola, buenos días. Aquí estamos laborando. Toda la gente del Cacaíto número 1, número 2. Ahí están a esta hora en sintonía de las mañanas de Avance. 8:50, 8:50 minutos, Papelería San José. 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Son las 8:50, las mañanas de Avance. Arroba Lorenzo Gutiérrez Oficial en todas las redes sociales, pueden seguirme. Y Avance la siguen como arroba Avance 99.2.
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0: No compitan con nosotros. 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Recuerden que somos el avance de la radio en Maicao. 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

0: Saludos a toda la gente del barrio Divino Niño. Ahí está el señor Víctor en sintonía. A esta hora de la mañana nos reporta a través del 300-194-14. Ok, sintonía total a esta hora de las mañanas de avance. 300-194-14 es el contacto de Avance Estéreo. Quiero hablarles del doctor Cristian Blanchard y el movimiento juvenil Más para los Jóvenes. Este movimiento que está conformado por más de 200 jóvenes con la única meta de servir y de llevar motivación a los jóvenes, a apoyar el emprendimiento, apoyarlo siempre. Esa es la meta del movimiento juvenil Más para los Jóvenes. El doctor Cristian Blanchard es un joven profesional, es odontólogo, es orgullo de Maicao, tiene buen corazón, es un joven muy humilde, sencillo, muy trabajador. Estamos posicionándonos en los grandes escenarios de nuestro municipio Maicao y nos estamos ganando un espacio. Siempre vamos a las comunidades, llevamos obras sociales, ayudamos al que necesita. Y es la meta, y es el propósito del doctor Cristian Blanchard y su movimiento juvenil Más para los Jóvenes. Ocho de la mañana, 57 minutos, las mañanas de avance.
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La foto se me borró, lo dice Elvi Crespo con el grupo Son de Tambora. Mami, deja un corto mensaje que cuando yo termine, yo le respondo. Deja un cortico mensaje. Cuando me desocupe, yo le respondo. No te preocupes. Yo le respondo.

0: La foto se me borró.
1: Ponlo en tu iPhone.
0: Póngale sabrosura.
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0: Así, así, así. Mira la que está bailando ahí.
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0: Bueno, anteriormente las fotos eran un poquito complicadas por la tecnología. Ahora no, ahora uno cualquiera se toma una foto. Muy difícil que se pierda o se borre la foto, que si se borra, ahí está la papelera, uno la recupera otra vez. Pero en antiguos momentos, en tiempo pasado, era un poco complicado cuando la foto se borraba. Adi y San, ¿te imaginas eso? Lo que uno llama popularmente chocoritos. ¿Cómo hace para recuperar uno la foto allí? Pero con la tecnología de hoy en día, uno toma una foto, varias fotos, se borró la foto, enseguida vamos a la papelera y la foto la recuperamos.

9 de la mañana con 10 minutos. Viene la Expo Vitrina en el mes de octubre, Dios mediante, y está confirmado. Del 9 al 11 de octubre se va a realizar en el Club del Comercio Expo Vitrina 2026. Esta edición de este año viene con muchas cosas. Viene cargado. Les voy a leer un poquito de la programación. El viernes 9, desfile multicultural. Estará también como invitado Héctor Zuleta, vigilia de oración y alabanza. También se estará llevando la Picada Fest en el Club del Comercio. En la Universidad de La Guajira se estará llevando Tecnovoz, concurso de inteligencia artificial. Tejiendo cultura y conectando destino. El 10 de octubre, igual en la Universidad de La Guajira, estará Reinaldo Ruiz y El Guay, Noche de Cuentos. Esto va a ser el sábado 10 de octubre. Esto va a estar muy bueno. Expo Vitrina. Y en el cierre, ya en la clausura, se estará presentando Yair Medina, Yo Me Llamo Felipe Peláez, el artista Edwin Solano, el show de Calancho, Fusión Tropical, y la presentación de Jesús Romero y Derian Munive en la Expo Vitrina. Confirmado, se va a realizar. No hay vuelta atrás. Del 9 al 11 de octubre, en el nombre de Dios, en el Club del Comercio. Ok, esta es una actividad realizada, organizada por la Alcaldía de Maicao y la Secretaría de Desarrollo Económico. Expo Vitrina, la

0: Son las 9 de la mañana con 12 minutos.
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0: A esta hora de la mañana queremos felicitar en su cumpleaños a Angie Espinosa. Angie Espinosa está de cumpleaños. Allí recibe muchas felicitaciones de parte de DJ Sound y de la señora Rita. Bueno, Angie, también te mandamos saludos desde Avance Estéreo. Lorenzo Gutiérrez por acá, todo nuestro equipo. Los que hacemos parte de la emisora, te mandamos muchos saludos. Y un abrazo muy especial para ti. Angie Ospino de cumpleaños el día de hoy.

300-194-14. En la línea de contacto con Avance Estéreo. Estamos hoy 24 de septiembre, en el día 367 del año, ¿no? Faltan cuánto, aproximadamente 98 días para despedir este año 2026. A medida que va corriendo el tiempo, en un abrir y cerrar de ojos, ya estamos en el 2027.

0: 9:14 minutos, por acá nos escriben, dice: hola, buenos días desde el barrio 7 de agosto, estamos a full sintonía. Por acá desde mi motocarro, a Socabildo, sintonía con Avance Estéreo. Más reporte de sintonía nos escribe por acá el móvil 23 de Servimensajería Hospital Manuel González, y está en sintonía a esta hora de la mañana laborando por las calles y carreras de Maicao. Hoy es jueves. Jueves, casi viernes, fin de semana. Póngale actitud a la vida. Disfrute, viva una vez al día. Que la vida es una sola. No se enfoque en los problemas. Usted mejor confíe en Dios, porque Dios es más grande que sus problemas. No, el problema es más grande, no. Dios es más grande. 9:15 minutos. Y la otra diciéndome: vamos a intentarlo. ¿Cómo así que vamos a intentarlo? Ah, DJ Sam, como si uno fuese un experimento científico. No, señor, usted hable claro de una vez, porque como dijo Diomedes, que la mujer,
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0: sentimiento.
1: 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Y que vamos a intentarlo, no. Ni que fuese uno un experimento científico. Si me vas a dar amor, dámelo. Enseguida, de una. Adiós, me desdías. No, que vamos a intentarlo, vamos a intentarlo. No, señorita, no, señorita. De eso de una vez.

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0: El sabio Diomedes Díaz, el cacique de la junta, Diomedes. ¿Cómo sería?
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0: Es que estamos en otro tiempos. Esos de abrazos, de mensajitos, de cosas. Sos para los pelados. Si me vas a brindar amor, dámelo enseguida. Nada que de besito.
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0: No, y que vamos a intentarlo. No somos experimento de nadie. Sos de una vez.

Son las 9 de la mañana con 20 minutos, las mañanas de avance. 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Saludos, muchachos, a todos los que están allí disfrutando de las mañanas de avance.

0: Dice acá, buenos días, para felicitar a Arley Aguilar, que ayer estuvo de cumpleaños, de parte de Katira, que la quiero mucho. Bueno, saludos, Arley. Saludos para Arley, que está de cumpleaños, Arley Aguilar. Bendiciones, bendiciones. Por acá dice, buenos días, full sintonía con Avance Estéreo, la que domina en toda Colombia. Saludos. De parte, a ver. Ah, perdón, un abrazo grande para mi ocañerita hermosa. Ah, bueno, saludos. Y gracias por el halago allí. La que domina por toda Colombia. Por acá dice, hola, buenos días, bendiciones. Mi bebé Marcos Brito está de cumpleaños, 7 años. Lo felicita su mamá Cindy y su abuela Nereida. También está la hermana o su hermana Jocelyn. Bueno, felicitaciones entonces para Marcos Brito, hoy en sus 7 años. Ahí están disfrutando a esta hora de la mañana de los 99.2.
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0: A mí me vieron. Amigo Lorenzo, salúdame a Yandri. Paola. Bueno, saludos para Yandri. Ahí está en sintonía a esta hora de la mañana. Disfrutando de las mañanas de Avance. 300-194-14 es la línea de contacto con nosotros. Vaya que sabor, hoy es jueves. Jueves de TBT. Bueno, mi compadre DJ Sam dice que a veces en la papelera del celular, cuando estábamos hablando ahorita de las fotos, a veces no aparecen. Mira, le explico. Cuando no aparece en la papelera, esto es modo experto. Nosotros necesitamos borrar una foto. Es que hay fotos que no las puede ver nadie, ni se pueden publicar, que apenas uno la borra, enseguida tiene que darle vaciar papelera, porque son fotos que no se pueden ver. Les explico por qué. No, mejor no les explico, mejor que ustedes entiendan. Porque hay fotos que no se pueden publicar, porque después vienen los problemas y se destruyen las relaciones. Entonces no. No les voy a decir nada. Pero sí, hay fotos que no aparecen y hay fotos que se deben de borrar definitiva de todo el celular.
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0: 8 o mejor 9 de la mañana con 24 minutos. Esto es las mañanas de Avance. Vamos con más música, más alegría, canciones bonitas, canciones que nos hacen recordar y para disfrutar una hermosa mañana con los 99.2. Aquí está el señor Pastor López, orgullo de Venezuela y también orgullo colombiano. No se puede, ay, no se puede. Vamos con más música, ya regresamos.

hay cosas que no se pueden. Cuando un amor se pierde, a veces no se puede ya reanudar el mismo amor. No se puede. 9 de la mañana, 28 minutos. El Indio Pastor López. Oye, Javier Moncada, escucha este sabor. Suena nítido, ¿ah? Saludo muy especial ahí para nuestro amigo y fiel oyente y seguidor por las carreteras de La Guajira, Javier Moncada.

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0: Cuando uno ama a alguien y olvidarlo no se puede. 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
0: Cuando un amor se pierde. A veces no se puede olvidarlo, ¿eh?
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0: No se puede.
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se puede, no se puede. 300-194-14 es la línea de contacto con Avance Estéreo 99.2 en este maravilloso jueves. Jueves, jueves. Bonita mañana.

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Son las 9 de la mañana, 40 minutos. Las mañanas de avance sonando ahí en tu radio 99.2. ¿Necesitas orientación jurídica y no sabes por dónde comenzar? 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Desde las 5:30 de la tarde ya están laborando. ¿Qué esperas? Son las 9 de la mañana con 43 minutos. Tengo cumpleaños. Hoy celebra un año más de vida Angie García Sierra. Felicitaciones de parte de su tía Yajaira, de Misle y todos sus tíos. Felicitaciones, Angie, en tu cumpleaños. Que la pases bien, lo cumpla feliz, muy feliz, y que Dios te bendiga. Angie García Sierra, de cumpleaños el día de hoy. De parte también de Lorenzo, del equipo de Avance. Y a todos los que hoy están celebrando cumpleaños, le mandamos el saludo muy especial. Son las 9 de la mañana, 43 minutos. Hoy es jueves, que se sienta ya el fin de semana con Avance Estéreo.

0: Aquí suena el rey de los pueblos, Farid Ortiz.
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0: prisionero de tus brazos. Estas versiones de las canciones que saca Farid, las pega. Las pega porque las pega. Que Farid tiene ese sabor de interpretar estas canciones que fueron éxitos en otras voces de artistas. Por ejemplo, Las Rancheras. Hay temas de Antonio Aguilar que Farid la hace su versión. Claro, obviamente no van a superar al original. Por supuesto que no. Pero en la voz de Farid suenan bacanas. El rey de los pueblos, Farid Ortiz, que prepara nueva producción y estará disponible próximamente. Dímelo, Farucho.
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0: 9:49, llegamos ya a la parte final de las mañanas de avance, agradeciéndole a ustedes por la sintonía, por preferirnos y por no cambiar el dial 99.2, allí donde me escuchas, deje puesto el dial, que ya viene buena programación, hay buena programación. Todos los días, de lunes a lunes, no paramos, en esta estación no descansamos. Más música, buena programación, crossover. Teji Mora lo hizo en la gerencia de la emisora, Samir Cure en la dirección artística. Yo soy Lorenzo Gutiérrez, arroba Lorenzo Gutiérrez Oficial en todas las redes sociales. Pueden ubicarme y buscarme, arroba Lorenzo Gutiérrez Oficial en TikTok, en Instagram, en Facebook y en todas las plataformas. Y Avance Estéreo la siguen como Avance 99.2. Instagram, TikTok, Facebook, en todas las redes sociales.
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0: Prisionero de tus brazos, el rey de los pueblos. Bueno, deseo que tengan un maravilloso y bendecido jueves. Como siempre les digo y lo reitero, póngale actitud a la vida, disfrútela al máximo. No se deje llevar por cosas negativas, no se deje llevar por los rumores. No, señor, te eche para adelante.

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0: qué sabor, qué sabrosura. Ya estamos activos, papá, estamos activos. Que se reporte las malas influencias de una, mi rey. ¿Ya tomaron café?
1: ¿Ya tomaste café?
0: Yo, ahorita que venía por acá para la emisora, llegué allá, al Almendro. Compadre Cachichi, ya me recibió con un café. ¿Ya tomaste café?
1: ¿Ya tomaste café?

arrancamos. Compadre DJ. El DJ. Compadre DJ que está ahí en la sintonía. Mi compadre DJ Yure. Compadre Yure, un fuerte abrazo para él que se encuentra en la ciudad de Cartagena. Un excelente DJ, buen animador también. Compadre DJ Yure. Fuerte abrazo, papi. Bendiciones. Y que mi Dios te bendiga siempre. A ti, a toda tu familia. Todos los que están en Cartagena también, que nos están amplificando a esa hora. ¡Ay! Damos inicio al vacilón de la mañana.

0: sabor, colocarle alegría. Qué rico comenzar una mañana espectacular, una mañana llena de buenas vibras. Muy buenos días para toda mi gente linda de Maicao y para todos los que nos están amplificando, todos los que están amplificando a Avance Estéreo 99.2 FM, el avance de la radio en Maicao. Hoy es jueves, ¿ah? Hoy es jueves y seguimos con toda la actitud, con buenas vibras y el corazón lleno de alegría, ¿ah? Un abrazo enorme para todos mis oyentes, para todos los comerciantes, para todos los mototaxistas, para todos los taxistas y para cada persona que está conectada disfrutando del vacilón de la mañana con Rofa DJ, el artista.
1: Llegó, ya llegó.
0: ¡Ey, lo más bacano que aquí estoy! Bueno, que Dios bendiga a todos sus hogares, su trabajo y cada proyecto que tenga en mente. ¡Arriba ese ánimo! Que lo mejor todavía está por venir, ¿eh? Aquí está Avance Estéreo. Qué rico compartir con todos ustedes en esa super mañana. Una mañana, wow, fascinante, ¿eh? Ey, ¿qué será la vida de la Cabanequi, vale, ¿eh? ¿Qué será la vida de la Cabanequi?
2: Así,
0: vale, ¿eh? Ya veo.
2: 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What the fuck?
0: Interés. ¿Cuánto valés? No, qué vaina, vale, qué vaina, qué rico, qué vacilón. Bueno, ya están conectados. Ahí están todos nuestros fieles oyentes. Tenemos nuestra línea totalmente habilitada para todos los que quieran whatsappear en esta mañana espectacular. Ahí tenemos el 300-100-94-14, ¿eh? Para todos los que nos quieran hacer el reporte, mandarme nota de voz. Y todos los que están escuchando el vacilón de la mañana, ahí está nuestra línea totalmente habilitada. Ahí está el 300-100-94-14. Estamos activos, papi, estamos activos.

sabor, vale, qué sabor, ah, qué sabor. Bacano cuando yo vengo activo, ah, cuando yo vengo activo, vengo bien activado, papá. Pero qué rico, vamos a seguir avanzando, vamos con buenas canciones. Oigo esto, tú lo haces esta plan, Ari Vega, esta muchacha, ¿eh? Hey, paisana, es una paisana, pero paisana barranquillera, ¿eh? Es una barranquillera, ella es paisana mía. Te recuerdo que yo soy barranquillero, ¿no? Oh, qué talento esa plava, ¿eh?

0: Estuve hablando con ella, con Ari Vega, estuvimos ahí en el malecón del río. Ahí estaba ahí con su esposo, sentadita, disfrutando de la brisa, pasando una tarde bacana en el malecón, ahí en la ciudad de Barranquilla. Y me la acerqué y le dije, Ari Vega, ¿cómo estás? Y ella me dijo, todo bien, colega, está bien, porque ella habla así, habla colega, todo bien. Bueno, Ari, mira, mucho gusto, Rafa DJ. Soy de Maicao, trabajo en Maicao, vivo en Maicao. Y estoy trabajando en una emisora, una emisora Avance Serio. Uy, medio chévere, bueno, chévere. Chévere, está pegado a todas tus canciones.
1: Bueno, qué rico, qué sabor, por acá lo quiero dejarlo con esta canción. Compa Coleto, uy, ¿cómo que ha hablado Coleto, mi rey?

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0: Hola, mi amor, qué sabor. ¡Ey! ¡Qué buena canción de Los Inquietos del Vallenato! Después de amar. ¿Qué canción? Ah, un cortavena excelente, ¿eh? Y espectacular porque cae bacano a esa hora de la mañana. Atrás del vacilón, papi. ¿Eh? Este es el vacilón, ¿eh? Dímelo.
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0: Estas son las canciones que le gustan a mi compadre Carlos Pula. El man de la tula. Hey, un saludo también para todos los que están en el barrio Santa Isabel. Todos los que están ahí disfrutando. A la vecina, ahí está Mari. Yeah. Oye, Mari.
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0: Mira, ve, muy bonita.
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0: Acá me dicen, Rafael, ¿qué? Cayó,

Bueno, por acá quiero mandarle saludos también a todos los que están ahí. Y todos los que están disfrutando de una mañana espectacular. La gente del Fénix en la tabla Atlántico Colombia. Compadre DJ.

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Me siento contento porque ya me salió el trabajo en el D1, carajo. Ya aprobaron la hoja de vida mía, ya me llamaron, me dijeron, Rafael, ¿quiere trabajar en el D1? ¡Muy bonita!

0: dice la mujer mía, muy bonito, ¿eh? Y que va a trabajar el de uno. Para allá usted no va. La vida tiene un tiro. Oye, lo más bueno que me van a mandar a trabajar con la muchacha esa que es tendencia ahora. ¿Eh? ¿Es tendencia?
1: Pues no,
0: a mí sí me gusta. ¿Eh? Quisiera trabajar yo en el de uno, pero ya me aprobaron, pero la mujer mía me dijo que no. Para allá no va. Y mire, no conteste esa llamada del de uno. Oye, mamacita, sabor a pollo, no me llames, yo te llamo. Oye, por ahí me tiraron una que la muchacha no se maquilló, sino güey que se bañó, por fin se bañó. No me llamen, no me escriban, por favor. Se pone cansona, vale. Yo le digo, mi amor, no me escriba, no me mande nota de voz, cógela suave, mi amor, yo te llamo.
1: No me llames, no me escriba, por favor, no me busques.
0: Bueno, por acá me dicen, hola, buenos días, Rafa DJ, aquí activo desde el barrio Divino Niño. A ver si me puede hacer el favor de saludar a Miriam Parra en el barrio 11 de noviembre. Bueno, también quiero mandarle saludos también a la señora Carmen, que están en sintonía en el barrio Divino Niño, papi, activo con Avanza.
2: ¿Cómo?
0: Estoy activo hoy, vale, estoy sabroso, ¿eh? Estoy un poco trasnochado, pero ajá, eso no es culpa de ustedes, ¿eh? Ayer estaba trabajando en las horas de la noche en una fiesta privada. Y mi compadre Robert.

0: ¿Usted qué le parece? ¿Será que coge? ¿Será que coge el trabajo? ¿Ah? ¿Será que coge el trabajo? ¿El trabajo? ¿En el de uno?
1: Pues no me llamen.
0: Ya me aprobaron, me dieron que sí, güey. Para ver si cojo el trabajo, vale. Me toca hablar bien con la mujer. La mujer se pone pesada. Dice, no, Rafa, ¿para qué? Quédate mejor en la emisora que la vacila más. Ya tomaste cabrón.

Amacita, la vida tiene un tira, tira, tira que jala. Ayer me estafaron, ¿eh? Ayer a las horas de la mañana me estafaron. ¡Mi compadre Bula! Oh, así va. Después que le pegan tremenda cachera a uno, viene con su descaro a decirle, mi amor, lo que viste no crea, muy bonita. Imagínate si la muchacha del de uno, digo, menos mal que mi relación no se dañó con mi novio. Lo que están viendo en el video y la foto, eso es mentira, eso es pura guía, muy bonita guiona.

0: 5 barras y paso el video. O así necesito plata. Y se mete el fin de semana y necesito plata.
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0: Me pasan 5 barras al Neki. Y le paso el video. La pelota buena.
1: Pues no
0: te luciste. ¡Ey, bueno! Bueno, vamos a ver qué me dice nuestro fiel oyente por acá.
2: Oye, sí, Rafa DJ, bendiciones, mi hermano. Quiero felicitarte por el excelente programa. Estamos aquí activos, mi gente, la gente del pueblo, la gente del centro, papi. Aquí en Tecni Andrés, tú sabes.
0: Está bien.
2: Papi, no es la marca, es el personaje, tú sabes.
0: Está bien.
2: Oye, Rafa DJ, salúdame al propio Marra, que digo, al Narra.
0: Narra.
2: Allí en el centro, papi, el vale que atiende aquí los productos de aseo aquí al ladito, aquí del taller, tú sabes. Oye, es el propio Abelardista limpio, sí señor.
3: Sisa, sisa, cole. Estamos cole. Activos, papi. ¿Qué quieres? ¿Neki o Meke? Habla claro, Rafa DJ. Papi, va a felicitarte por esa excelente sintonía. Estamos activos aquí en el centro, papi.
2: Rótalo.
0: Joder, mano, ¿qué? ¿Qué te pasó, vale? Rótalo. No, le cayó mal, ¿eh? Lo regañó el tabaco. Muy bonito tabacón. ¡Te acabaste, Cabo de Vela! ¡Ahora ni quien te prenda! Hey, saludamos también a todos los que están ahí en el sector del Almendro, a todos los mototaxistas que se parquean ahí en el Almendro. Un fuerte abrazo para todos ellos. Saludamos a mi compadre Emerson Otero Pinzón. ¿Dónde estará mi compadre Emerson Otero Pinzón? Saludamos también a la hermosa de Dameli Rocha de Daza. Saludamos a Casey. ¡Te acabaste, Cabo de Vela! ¡Ahora ni quien te prenda! Saludamos a la hermosa Yesenia, la que partió la hamburguesa en 4. Ella me dice, Rafael, hey, yo me conformo con mis 4. El 4 vale, ¿verdad? Bien, hermanitos que son. Ellos son hermanitos y se quieren. Saludamos por acá a mi compadre Pastrana. A mi compadre, el nene, el propio Mindiola. Saludamos a Cachichi, que ahí está Cachi. Oye, Cachi. Me dice, Rafa, no me boleteo. Hoy no te voy a boletear, relájate. Relájate, que no te voy a boletear. No, sácala, sácala. Tú bonito, el Cachichi, sácala, Rafa, que me la tienes montada. Es que yo no soy yo, son los que no me reportan la sintonía. Me dice, móntasela al Cachi, está bien, pero hoy no te la voy a montar porque me prometiste algo, pero bueno. Era igual que los políticos, promete y no cumple. Por acá me dice, oye, te digo, te tiro la última. ¿Quién es la propia Cabanequi? La propia Yesenia, ahí en el Almendro. Eso no lo sabía de ella. La propia Cabanequi. Wow. Bueno, qué rico, ya tenemos las 10:48. Todo el mundo está activo, todo el mundo está conectado con Avance Estéreo, disfrutando de una mañana súper bacana. El propio nene me indió a la papi.
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0: Spain, vamos por acá quiero mandarle saludo. Vamos a ver a quién voy a saludar por aquí. Quiero mandarle saludo también a mi compadre Jason, a lo decente. Y dice el vale por acá, Rafa, la seguridad activa, papi. Eso es lo que se quiere. Saludamos también a mi compadre Jaime Martínez, el popular, el monito de moda, que está en Rihuacha con su artillero Sound Power. Compadre monito, deme razón de la marca OLS Audio Profesional. En la ciudad de Valledupar, mi compadre Oscar San Juan. Qué sabrosura, mi rey.
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0: Bueno, ya cuando tenemos las 10:49, me quiero ir con buenas canciones. Me voy con esto. Solo hace Chichi Peralta, ¿eh? Llega por acá. Amor Narcótica. Qué sabrosura, ¿eh? Este es Avance.
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Qué buena canción, qué buena salsa, ¿eh? A esta hora de la mañana, ya cuando tenemos las 10 con 58 minutos en tal territorio acá.

0: Papa DJ. Claro que sí, mi rey. ¿Eh? Ya tomé café.
1: Ya tomaste café.
0: Te digo que necesito, ¿eh? Necesito un jugo de borojó, eso, para activarme, ¿eh? A ponerse uno Cheverovsky, ¿verdad? Bien.
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0: Ay, mi amor. Puro Saborio, ¿eh? Puro Saborio, bacano.
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0: Y ustedes no han pillado que ya van a hacer las 11. Van a hacer las 11. ¿Eh? Como dice David, dime cómo

0: Ellas solo miran y escuchan la canción. Me dicen, oh, esa canción está bacana. Sí, muy bonita. Muy bonita. Bueno, por acá quiero mandarle saludos también a todos los que están ahí. Mi compadre Ray, que se nos hace el reporte de sintonía, me dice por acá, mi hermano, bendiciones, amén, papá, igualmente para ti, bendiciones. Me dice, estamos activos, pero con la pelúa crespada, ¿eh? A un man que se levanta a las 5 de la mañana, saca el motocarro a ir a trabajar y va a decir que tiene la pelúa crespada, que tiene la pelúa. Un beso, serio. Vale, el móvil 25 en el hospital nuevo, vaya a bañarse. ¿Eh?
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0: Wow, lo que dice por acá. Ey, la gorra fue grande anoche, ¿eh? Ey, sí, bacano. Estaba mi compadre Beto Guerra, estaba Picalúa, estaba Chewi, artista de champeta urbana de la ciudad de Riguayo. Estuvo Rafa DJ. Mejor dicho, la vaina estuvo bacana. Toma el borojo ese para que te relaje. Oh, respete, mi rey. Oye, puro Zaparium. Bueno, ahí voy a la pausa. Ya regresamos. No te muevas porque después de la pausa me voy con esta. Sí, para que se me meta el cole, carajo. Se me sale el cole hoy. Está bien vacilado. El rabo está vacilado. Down, down, down. Me voy a la pausa, ya regresamos.
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8: Eso está súper chévere.

0: Oye, esa es la canción de Glorimar, ¿eh? Firme por la patria, carajo, ¿eh? Down, down, down. Estoy vacilao. Bueno, ahí saludamos a todos los que están ahí en... ¿Cómo que se llama esa arena? Tierra Facio. Ah, ahora sí. Down, down, down, down, down. Estoy vacilao. Down, down, down. Oye, saludamos también a mi compadre, el Gordo Pintura. Oye, Gordo Pintura. Mi parida, mi brother, que está en la sintonía. Un fuerte abrazo para él, para mi compadre, el Gordo Pintura, que hoy quiero mandarle feliz cumpleaños a su hermanita del alma, a Kelly Iguarán, ¿eh? Hermana de calle, papi, como lo dice mi compadre, el Gordo Pintura. Bendiciones para ella, porque hoy se coloca una perla más en el collar de la existencia. Bendiciones para ti, para la hermosa de Kelly Iguarán, ¿eh? Puro saborion, papi, puro saborion. Bueno, por acá también quiero mandarle saludo también al propio Guille, al propio Cachi, al propio Mickey, el jefe del taller Panamá, mi compadre Gordo Pintura. Un fuerte abrazo para ellos, ah, verdad. Bien, ya tómate café. Dice por acá, Rafael, que estamos activos. Mi compadre Gordo Pintura. Tengo rato que el que no me reporta la sintonía es mi compadre Renzo. Hablando de Reyes Romy, aquí es que se asoma. Compadre Renzo Camargo, buenos días. Me dice por acá, Rafael, bendiciones. Desde el barrio San Martín. Wow. Bueno, vamos a ver qué me dice este fiel oyente por acá que nos reporta. Vamos a ver qué nos dice.
1: Pasa, mi hermano, estás metido en el sentimentalismo de los cortavenas. ¿Qué es lo que pasa, mi primo? ¿Estás jugando con el Real Pato o estás jugando con el Real Blancanieves? Háblame claro, si eres Negio Meque.
0: ¿Meki o Meki, papi? Bueno, por acá me dicen buenos días, Rafa, desde el barrio Divino Niño, para ver si me colabora con la canción. Hija de Dios, me di activo con toda la actitud.

0: Oye, saludamos también a mi compadre Rafa, el doble R. Está ahí en la sintonía, todos los que están conectados. Está la mañana bacana, ¿eh? La mañana sabrosa ya. Ya tenemos las 11:09 en todo el territorio colombiano. Todos los que siguen activos, ¿eh? Todos los que siguen activos con el vacilón de la mañana. Puro saborio, papi, puro saborio. ¿Tú sabes cómo es la vuelta?
1: ¡Suena!
0: Bueno, por acá me están escribiendo y me dicen, Rafael, pásame el video. Pásame el video, la foto, quiero ver. Muy bonito, mirón. Ya dije, el 5 barra al deck, papi, estoy pelado. Estoy pelado por la fría. Oye, hueveves. 5 barra al deck. Y le mando el video y la foto. Si todo lo quiere, mi compadre el Pepe de Colombia. Compadre el Pepe dice, no, que para aprender más. Muy bonito, aprendedor. Bueno, por acá quiero seguir avanzando. Vamos a avanzar, vamos a escuchar más canciones. Voy con esto. Esto lo hace estos dos artistas costeños, colombianos. Como lo dice Luis Erlabó, animal de animales, al lado de Manuel Turizo, para que llega vulnerable. Con saborio, mi rey, ¿eh?
1: Ahora.

0: será la vida de la vieja Ana, ¿vale? ¿Ah? ¡Oye, la vieja Ana!
1: La bendita madre.
0: Es mi hermosa madre que está ahí escuchando a su hijo, carajo. Gracias, viejo. Viejana. Viejana, gracias por regalarme. Por regalarme la vida, ¿eh? Por eso es que te amo tanto, mi vieja. Bueno, todos los días le digo a mi mamá, te amo, carajo. Y le doy gracias a Dios y a ella que me regaló la vida, ¿vale? Un pelado bien, ¿vale? Un pelado chévere, un pelado guau. Wow, ¿eh? Pelado difícil, ¿eh? Se hace el difícil, ¿eh? Muy bonito, difícil, ¿eh? Que me regaló la vida, ¿vale? Un pelado bien, ¿vale? Un pelado chévere, un pelado guau. Wow, ¿eh? Pelado difícil, ¿eh? Se hace el difícil, ¿eh? Muy bonito, difícil.

El man que tiene la pelúa encrespada, vale, ¿eh? Un man que trabaja todos los días, muy bonito, ¿eh? Muy bonito, carajo. Y hey, saludamos también por acá a Natacha. Saludamos a Natacha, ey, un man que sale a trabajar en su motocarro todos los días. Te voy a decir que tiene la pelúa encrespada. A mi compadre Rey, ¿vale? ¿Qué? Vaya a bañarse.

0: Ella quería ser otra influencer más, ¿eh? La vaina que la pelada le dañó el matrimonio al vale.
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0: Joder, ese video es tendencia, papi, ¿eh? No, el video es tendencia, las fotos son tendencia. Y los únicos que no lo han visto son ustedes, ¿eh? No, joder, me lo están pidiendo por acá. El 5 barra y lo paso. Compadre Pepe Colombia, relájese, mi rey.
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0: ¿Verdad, bien? Y que dame 5 barra y te lo paso. Ey, no te estoy diciendo que ya me dijeron que yo metí hoja de vida ahí en el de uno y ya me salió el trabajo. Por eso le digo, te va a tocar dejar la radio y hacer radio para irme a trabajar en el de uno. Dígame si quieren esa vaina.

estoy a, estoy coleto, papi, estoy coleto. Hoy es jueves, papi. Bueno, bacana. Bueno, por acá quiero mandarle saludos también a mi panita, a mi brother,

0: Darle saludo a mi compadre Adolfo Mario, el Yoyito, mi rey. Valledupar, un fuerte abrazo para él, para toda su familia. Que mi Dios me lo bendiga. Y principalmente aquí tengo la voz de su hijo, ¿ah? Que dice el vacilón de la mañana.
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0: Ese. Oh, qué talento ese bravo, vale, ¿ah? Bueno, que saborio, mi rey. Todos los que están conectados me dicen, oye, Rapayay, tremendo vacilón. Me gusta tu programa, tu programación. Ey, es que nosotros venimos cambiando la vaina todos los días, ¿eh? Es que es así, ¿no? Hay que ponerlo a la moda, papi. Hay que ponerlo a la moda, no hay que quedarnos atrás, ¿eh? Bueno, por acá quiero mandarle el saludo también a mi pana, mi brother, el propio Lenín. Oye, Lenín. Compadre Lenín Blanco, ¿eh? Así se llama, el apellido es Blanco, ¿eh? Lenín Blanco. Fuerte abrazo para él, para mi compadre Lenín. Lenín Blanco, que está en la sintonía, todos los que están conectados y disfrutando de esta mañana espectacular. Bueno, hoy me voy con más canciones, me voy con esto. ¡Wow! Esto lo hace Maná. Y ando aquí, clavado en un bar.
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0: Cuando uno está, como dice por ahí, cuando uno está despechado, uno tomando tequila, tomando coronita, tomando el parcito, y a metro de todos esos gorreros que si quieren llegar al lado de uno a gorriales, no, ábrase, carajo, este es un lado. Por eso estoy clavado en un bar, eso lo hace más nada.

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0: goleta, papá. Puro sabor, ¿no? Puro sabor, ¿no? La sabrosura. Bueno, ya saben que se metió el fin de semana, mi rey. Ya tomaste café. Ahora cuando me ven por ahí me dicen, ya tomaste café. Por donde paso me dice enseguida así. Bueno, por acá me dice Rafa DJ, regálame un saludo para el propio Juan Luis, el Toyotero, en el barrio San Martín. Wow, ¿eh? Bueno, por acá me dice el Rafa, mi hermano. Estamos activos. Ahí está el propio Luis Miguel Roja. Compadre Indio también está en la sintonía. Acá me dice Rafa DJ, mi hermano. Dios te bendiga. Para felicitar a mi hermano Javier Rojas, que hoy está de cumpleaños, desearle muchas bendiciones y prosperidad a pesar de la distancia. Te lo quiero mucho, wow, fascinante. Así es que, carajo, siga cumpliendo muchos años más, mi compadre Javier Rojas. Lo felicitado de parte de su hermano, que lo quiere mucho. Hey, por acá me dicen, Rafa, el rey tiene pelúa y trabaja todos los días. Trabaja todos los días porque hasta pico y placa trabaja. Días sin moto, sin motocarro. Y no gasta ni para el agua, compadre. Todo lo quiere gorriado, ¿ah?
1: Ya tómate café.
0: Ay, ese man se levanta a las 5 de la mañana, se va y le hace la ceba al man del tinto para gorrear el tinto, ¿ah?
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0: No, va, todo lo que uno se entera, ¿vale? ¿Ah? Ey, no man, las mujeres no me han dicho hoy que si recibo el trabajo en el D1, ¿eh? Ese trabajo está bacano. Trabajar en el D1. Ay, bueno, bacana, mi rey. Wow, fascinante, ¿eh? Bueno, el tiempo sigue avanzando, la mañana sigue espectacular. Nosotros seguimos colocándole más canciones, buenas vibras. 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Pura sabrosura, ¿eh? Bueno, por acá me siguen reportando la sintonía, todo lo que está en el centro. Ay, hasta los chirreros por ahí, ¿sí? Tienen más vida amorosa que uno, ¿eh? Ah, me mandaron un video por ahí, ¿eh? Lo que se parquean por ahí por el mercadito Guajiro, ¿eh? Todo romántico, tienen más vida amorosa que uno, ¿eh?
1: Ya tomaste café.
0: Ay, la gente está a la expectativa, papi, ¿eh? Ah, qué vaina, qué vacilón. Adiós. ¿Cómo te llamas? ¿Eh? Bueno, ya tenemos las 11:45 en todo el territorio colombiano y casi llegando la hora del almuerzo. Estarán haciendo el almuerzo hoy, ¿verdad? ¿Eh? Eso cuando la mueco de marido, eso es lo que le cae, la pensadera de cocinarle todos los días. ¿Qué le será que le hago a ese man, vale? Ahí, en serio, la mujer cuando coge marido, eso es lo que piensa. ¿Qué es lo que le voy a hacer de comida a ese man, vale? Es muy bonita, ¿no hubieran cogido marido entonces? La que busca marido es para que lo atienda, ¿eh? Si no lo atiende, otra.
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0: Ese es como la tienda, el que tiene tienda es para que la atienda. Y si no, que la venda. Y uno por acá, si no la atienden a uno, uno busca a otra. Muy bonita.
3: Está muy loca.
0: Claro, la gente se vuelve loca y no avisa. Vale, ¿eh? Bueno, vamos a seguir avanzando. Vámonos con más canciones. Me voy con esa.
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0: ¿Cómo?
2: Así.
0: ¿Cómo me quieren, mamacita?
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0: Por acá muchos me decían y me escribían, Rafa Díaz, y esa canción la hace Ari Vega también. No, esa no la hace ella. ¿Ah?

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4: Hola, ¿qué tal? Hoy es jueves 24 de septiembre. Hoy es día de los reclusos, ¿no? Porque se celebra la fiesta de la Virgen de los Remedios, el día de las Mercedes, que digo. Virgen de las Mercedes. Búsqueme ahí una canción, querido Lorenzo, Virgen de las Mercedes de los Latin Brothers, si la memoria no me falla, ¿no? Porque ya
5: el discurso ese empieza a
4: ya
5: fallar.
4: Ya el discurso comienza a fallar.
5: Sí, señor.
4: De manera entonces que estamos, señoras y señores, de nuevo con ustedes para compartir algunos hechos que son noticias locales, regionales, nacionales, algunos hechos de interés en el orden internacional. Saludo cordial de todo el equipo de trabajo del informativo Avance del Mediodía. Desde la moderna cabina de la que crece cada día más, que cautiva más oyentes, Avance Estéreo 99.2. Dios del cielo y de la tierra, el Señor Jehová Dios, muchas gracias, Padre, por tenernos siempre. Bueno, me falló la memoria.
5: Sí, señor, todavía sigue el discurso ahí.
4: Señor. En homenaje, hombre, a aquellas personas, hombres y mujeres, que por una u otra razón hoy están pagando condena. No somos jueces. Solamente pedimos que estas personas reflexionen y puedan salir adelante cuando nuevamente tengan acceso a la libertad. Nacimos libres. Dios nos ha creado con un libre albedrío. Desafortunadamente, escogemos muchas veces lo que no nos conviene. Pero el Dios del cielo, en su infinita misericordia, no nos obliga, sí nos pone a escoger entre el bien y el mal, pero a nadie se le obliga. Pedimos entonces por todos esos reclusos, algunos padeciendo enfermedades en los centros carcelarios, mala alimentación, maltrato, en fin, hay tantas cosas. Pedimos entonces por todos ellos. En la cárcel se conoce quién es tu amigo. Así que aquí le mandamos un fuerte abrazo a los que están en el comando de policía en el departamento de La Guajira. Nuestra voz de apoyo para ellos.

0: Bueno, mi querido Lorenzo, don Carlos, ahora sí, su saludo. ¿Cómo estás, Carlos?
1: Rama, cordial saludo para usted, para todos los oyentes, cuando son las 12:05 minutos del mediodía. Le damos la más cordial bienvenida a esta segunda emisión del Informativo Avance con noticias de actualidad. Hoy está un poquito a temperatura como bajita, ¿no, Rafa?
0: Ha ido bajando, un poco, sí. Está entrando otra onda tropical que nos decía el informe del IDEAN el martes, que podría generar lluvias para esta fecha, nuevamente, Carlos. El lunes fue lluvia, ¿no? El chaparrón, sí, el lunes, que sí, cayó en toda esta zona. Entonces, es probable que se puedan dar en esta... Hoy es 24, dice el informe que iría hasta el 25.
1: Entonces, hasta el día de mañana.
0: Estamos a la espera de eso. Bien, sigue la ciudad de Santa Marta en parálisis, aunque tibiamente han ido abriendo algunos amigos del comercio, pero ahora preguntaba tibiamente, la gente en temor. Las autodefensas de la Sierra Nevada han dicho que el paro culminará mañana a las 7 en punto, 7 a.m. Hay movilización de la tropa, del ejército, la policía desplegada por todos los ejes viales, el Cesar, La Guajira y Magdalena, que fueron alertados por paro armado. En algunos municipios del Cesar se activaron esos paros, esos comercios, algunos no abrieron, y la gente a la expectativa, con temor, los habitantes de la troncal del Caribe recogidos. Este conflicto, Carlos, ayer hablaba, hay gente que como no sabe la historia del país, habla y escribe en cualquier cantidad que esto no se había visto.
1: Cualquier barbaridad.
0: Que esto no se había visto. Mire, nosotros, digo nosotros porque fuimos testigos de escaladas violentas, lógico que no era de guerrilla ni nada de eso, pero hubo luchas en Santa Marta hace ya casi 50, 45 años. Violencia, Santa Marta, usted escuchaba en cualquier momento el disparo, ráfagas en horas de la noche, cuando aquel conflicto entre dos familias, guajiras, era la bonanza de la marihuana, de la bonanza marimbera. Santa Marta ha tenido eso, violencia, y queremos y oramos que cese ya la violencia, que llegue la paz, no solamente a Santa Marta, sino a todo el mundo, todo el país. Pero eso se adquiere, se da con buena educación. Hay que hacer más inversión en la educación, programas sociales que de verdad calen, los jóvenes, que hay que trabajar mucho con la juventud, es el futuro. Nosotros ya vamos en una línea hacia arriba, hacia abajo, ya subimos, ya vamos en picada, como se dice, pero ¿qué vamos a hacer con los nuevos jóvenes? Hay que darles buena educación. Colombia lleva un conflicto ya histórico, 70 años, dándonos bala, y no se ha solucionado el problema. Hay que orar mucho, tenemos que tratarnos con respeto, como hermanos, las distintas organizaciones religiosas, aclamar al Dios, porque todos clamamos a un Dios todopoderoso, el Señor Jehová Dios, su Hijo Jesucristo como cabeza del reino. Entonces, a los amigos, hay que leer un poquito la historia para poder emitir conceptos. A mí me tocó con Charles Down. Charles Down era un experto en Crónica Roja. Yo creo que lo he reseñado aquí. Cuando Santa Marta estaba en su apogeo, eso era noticia todos los días. Bala por aquí, bala por allá, muerte por aquí. Ya queremos escuchar noticias buenas. Mire la buena noticia que está dando Shakira, ¿no?
1: Sí, señor.
0: 12 conciertos en Madrid, representando a Colombia, mostrando la cultura, lo que significa 100 años de soledad para nosotros, el legado que nos dejó Gabriel García Márquez con esas novelas que reflejan lo que somos, pueblo caribe, pueblo alegre. No más balas, hombre. Paremos, cesemos, clamemos por paz para que todos podamos transitar libremente, sin afugias, sin temores. 12:10. Contamos titulares. ¿Qué vamos a decir, Lorenzo?
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0: 95 mil millones de pesos es el resultado de pérdidas que deja hasta el momento el gremio ganadero el fenómeno del Niño. Los tres días de parálisis en la ciudad de Santa Marta están dejando 120 mil millones de pérdidas, dice el comercio. Atención, el paro promovido por las autodefensas conquistadores de la Sierra Nevada irá hasta mañana viernes a las 7 de la mañana, de acuerdo a un panfleto que ha circulado en las últimas horas. Hay tensión en el Magdalena, Cesar y La Guajira, pese a que hay anuncios del gobierno apoyando a la ciudadanía con la fuerza pública desplegada en la capital del Magdalena y los corredores viales. En Santa Marta se han desplegado más de 1.100 uniformados, al igual que en Ciénaga, pero el paro se ha mantenido. Carlos y oyentes, tengan mucho cuidado. El fenómeno del Niño podría causar, nada más en Colombia, 2.200 muertes, dicen científicos, al aumentar las altas temperaturas. Lógicamente, a personas que tengan problemas cardiovasculares serán más afectadas. 885 kilogramos de cocaína fueron incautados en Cartagena. El cargamento tendría como destino Valencia, España. Atención, que el modelo de salud del FOMA entra a indagación. Son cuatro puntos o frentes que revisará la Procuraduría. La Costa Caribe tendrá menos dentro del presupuesto del año 2027. Un recorte de 1.5 billones de pesos. Un juez de la República ordena al ministro de Agricultura, Indalecio Dangón, rectificar declaraciones sobre el campesinado. Seis compromisos para impulsar la productividad y sostenibilidad de palmicultura son anunciados por el ministro de Agricultura, Indalecio Dangón. Los hechos del Cesar que nos hace llegar el corresponsal especial. Violento choque de motos entre San Diego y Codazzi deja dos personas muertas y tres heridos de gravedad. El hecho sucedió la noche anterior. La unidad de búsqueda recupera 11 cuerpos en cementerio de Codazzi. La defensora del pueblo exige intervención social en La Guajira y Magdalena por crisis armada. Otros hechos nos los comparte Carlos Bula.
1: Alcalde de Maingófi, Miguel Felipe Aragón, recorrió Carripía tras afectaciones causadas por ménticas. Caída de poste afecta operación en planta de tratamiento de agua y disponibilidad de agua en Maicao. Ejército despliega vehículos blindados en Mercado Viejo de Riohacha para reforzar la seguridad en los comerciantes. Por situación de orden público, reducen despachos de buses de Barranquilla al Magdalena y La Guajira.
0: Muy bien, 12, 13 minutos. Ya contamos las noticias detalladas.
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0: Bien, decíamos en titulares que las autodefensas conquistadoras de la Sierra Nevada anunciaron que el paro armado que ha alterado la normalidad en Santa Marta y otros sectores de La Guajira y el Magdalena finaliza mañana viernes 25 de septiembre. El horario dicho está para las 7 de la mañana, de acuerdo con comunicado oficial de esta organización publicado en sus redes sociales, donde hacen un llamado a la población para retomar progresivamente actividades cotidianas una vez termine la medida. La organización agregó que comerciantes, conductores, tenderos, empresarios, trabajadores del sector turístico y demás ciudadanos podrán retomar sus actividades después de finalizar el paro, aunque pidió hacerlo gradualmente y atendiendo las instrucciones de las autoridades. El anuncio se produce después de jornadas en las que Santa Marta ha registrado una reducción drástica de su actividad comercial y de la movilidad en medio de las amenazas del grupo antes mencionado y de los hechos violentos registrados tras el operativo de la Fuerza Pública en el que murió José Luis Pérez Villanueva, alias Cholo, señalado por las autoridades como una de las cabezas de este grupo. Durante la crisis se han reportado vehículos incendiados, intimidaciones contra establecimientos comerciales, afectaciones al transporte y cierres preventivos. La situación llevó al gobierno nacional a reforzar la presencia de la Fuerza Pública en Santa Marta y otros puntos de la región. Es lo que se está anunciando y también se habla de 120 mil millones de pesos en pérdida durante estos tres días, de los cuales La mayoría son comerciantes de barrios, los tenderos, los ARA, los D1 y otros sectores económicos. Dicen que las pérdidas son inmensas, 120 mil millones, Carlos, bastante dinero, ¿no?
1: Bastante
0: dinero.
1: Afectaciones que ha tenido este paro armado, hombre.
0: Muy a pesar de las medidas que ha hecho el gobierno, que ha anunciado 1.100 hombres se han desplegado, el paro se ha mantenido hasta estas horas. A propósito de esta situación, la defensora del pueblo, Iris Marín, le solicitó al gobierno nacional ejecutar una intervención institucional integral en los departamentos de La Guajira, Magdalena y Cesar para contrarrestar el control hegemónico que ejercen las autodefensas conquistadoras de la Sierra Nevada. La solicitud se produce tras la reciente ofensiva militar adelantada en Santa Marta, Riohacha y Dibuya, escenario donde la funcionaria advirtió que la militarización resulta insuficiente para desmantelar la gobernanza que persiste, la falta de oportunidades para las comunidades. Según la defensora, el grupo ilegal impone un gobierno de facto mediante violencia selectiva y todo esto sin lugar a dudas ha puesto en zozobra a la población. De manera que le hace un llamado al gobierno nacional en búsqueda de soluciones, restaurar el tejido social en estas zonas que requiere romper el ciclo de coacción mediante planes de empleo juvenil. Mientras el Ejército Nacional y la Policía mantienen patrullaje para contener las intimidaciones comerciales, el organismo humanitario enfatizó que el verdadero factor de estabilidad regional dependerá de la respuesta social integral articulada por los ministerios del Interior y de Educación. La funcionaria destacó que la intervención institucional debe ser coordinada y sostenida en el tiempo, involucrando no solo a las entidades del orden nacional, sino también a las administraciones municipales y departamentales. En ese sentido, señaló que es fundamental fortalecer la presencia del Estado en los territorios más apartados, garantizando el acceso a servicios básicos. Eso es ahí, por ahí es que hay que atacar. Buena educación, mejores servicios públicos, oportunidades para nuestros jóvenes. Muchos jóvenes salen de los planteles educativos, de pronto no logran entrar a la universidad ante la falta de oportunidades, son tentados, ¿no?, por grupos y se van. De manera entonces que políticas públicas que vayan encaminadas al fortalecimiento de nuestros jóvenes es lo que está exigiendo la defensora del pueblo, Iris Marín. 12:18 minutos. Hubo un vendaval el pasado lunes en el corregimiento de Carraipía que dejó varias viviendas afectadas. El alcalde con la directora de la unidad de gestión del riesgo hicieron presencia. Don Carlos, ¿qué encontró el alcalde? ¿Qué soluciones inmediatas plantearon?
1: Así es, Rafa, el mandatario de los maicaeros evidenció compromiso con la comunidad afectada. El alcalde de Maicao, Miguel Felipe Aragón González, realizó un recorrido por el corregimiento de Carrepía para verificar las afectaciones ocasionadas por la ventisca registrada el pasado lunes 21 de septiembre, que dejó daños en varias viviendas y establecimientos educativos de esta población. Durante la visita, el mandatario estuvo acompañado por autoridades de los organismos de socorro y por la funcionaria encargada de la Unidad Municipal de Gestión de Riesgos de Desastres, con quienes conoció de primera mano la situación presentada y las necesidades de las familias afectadas. El recorrido permitió escuchar las solicitudes y quejas llamadas de la comunidad, además de evaluar las condiciones generadas por la emergencia y las acciones que podrían adelantarse para brindar atención a los habitantes del corregimiento. El recorrido permitió escuchar las solicitudes, quejas y llamadas de la comunidad, además de evaluar condiciones generadas por la emergencia y las acciones que podrían adelantarse para brindar atención a los habitantes del corregimiento.
0: Bueno, son las 12:20 minutos, 12:20. 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
8: Son las 12:25 minutos, 12:25. Carlos, tiene usted un invitado, ¿no?
1: Sí, señor.
8: Bueno, lo dejo ahí con su invitado.
1: Así es, muchas gracias, Rafa. Son las 12:25 minutos y le damos a esta hora. Tenemos en línea directa al director de tránsito municipal, Darwin Narrada, que se encuentra en la ciudad de Cartagena, donde se encuentra en un congreso de movilidad. Creo que fue el único municipio del departamento que fue invitado a este gran congreso. Darwin, buenas tardes y bienvenidos al informativo Avance del Mediodía. ¿Aló? Ahí tenemos, y cuando miramos la conexión. ¿Lo está escuchando, secretario? ¿Aló?
8: Hay dificultades. Rectifiquemos a ver qué.
1: Darwin, ¿lo está escuchando? ¿Aló? Bueno, ahí tienen para. ¿Aló? Secretario, ¿nos está escuchando?
8: Vamos a esperar entonces, Carlos, intente de nuevo que se retome la comunicación con el secretario de Tránsito del municipio de Maicao. Bien, son las 12:26. Mire, el fenómeno del Niño que está en nuestro país y en muchas partes del mundo ha venido. Bueno, ya ahora sí vamos a restablecer el contacto para compartir estas noticias que está afectando al sector ganadero en el país, dejando pérdidas muy millonarias. Nos dicen desde Pedegan que 95 mil millones de pesos lo que están perdiendo. Ahora sí. Bueno, ahorita volvemos con esta noticia. Siga, Carlos.
1: Así es, don Darwin, ¿me está escuchando?
9: Se perdió la
1: salud. Aló, me está escuchando, yo le escucho, Darwin. Aló. Me parece que el director de tránsito no nos está escuchando.
9: Aló, buenas tardes.
1: Sí, buenas tardes, secretario. ¿Cómo está usted? ¿Cómo ha pasado? Bueno, explíquenos la visita que usted tiene en Cartagena, en el congreso que se está llevando a cabo en estos momentos.
9: Aló.
1: Sí, lo estamos escuchando.
9: Aló.
1: Sí, don Darwin, lo estamos escuchando. Bueno, parece que tenemos problemas con la comunicación.
8: Vamos a tratar, sí. Verifique ahí, Lorenzo. Bien, vamos entonces con esta nota, Carlos, porque las pérdidas económicas acumuladas en el sector ganadero entre el 1 de junio y el 21 de septiembre de este año rondan los 95 mil millones de pesos como consecuencia de la muerte y desplazamiento de animales, así como de la reducción en la producción y los costos asociados a las medidas adoptadas para enfrentar la emergencia. Así lo dio a conocer el último informe de la Federación Colombiana de Ganaderos, FEDEGAN. En ese sentido, el gremio indicó que las pérdidas por la disminución de la producción ganadera alcanzan los 27.479 millones de pesos. Además, señalaron que la temporada de altas temperaturas y escasez de agua ha dejado un saldo de 19.030 animales muertos, una afectación que representa pérdidas estimadas en 52.238 millones. El gremio ganadero sostuvo que 511.604 animales han debido ser desplazados de sus zonas habituales de producción en busca de agua y alimento. Esto ha generado costos cercanos a los 15.348 millones para los productores. Solamente en el departamento del Atlántico se han muerto 462 animales y 8.140 animales desplazados y 117.105 hectáreas afectadas entre el 1 de junio y el 21 de septiembre. Los municipios ahí en el Atlántico afectados son Campo de la Cruz, Guaranúa, Candelaria, Manatí, Palmar de Varela, Piojó, Ponedera, Santa Lucía, Suán y Repelón. Las regiones ganaderas de la costa figuran entre las más expuestas a los efectos de la sequía, aunque el impacto también se extiende a departamentos de la Orinoquía, la región andina y el sur del país, donde los productores han reportado dificultades para garantizar el abastecimiento de agua. Preocupante entonces esta situación que enfrentan 22 departamentos. Son 22 departamentos que están padeciendo dificultades: el gremio ganadero Atlántico, Magdalena, Bolívar, Sucre, Cesar, La Guajira, en la costa norte colombiana. Crítica entonces la situación que están enfrentando los ganaderos. 12:30, Carlos.
1: Rafa, mire, volviendo un poco a la situación de orden público en el Magdalena y lo que tiene que ver con la Guajira también, por situaciones de ese orden público, pues los despachos de buses de Barranquilla hacia Magdalena y la Guajira se han reducido. La situación de orden público que se registra en Santa Marta y otras poblaciones del Magdalena han generado una drástica disminución en la afluencia de pasajeros que se moviliza desde el área metropolitana de Barranquilla hacia el departamento y a la Guajira. Esta situación ha llevado a que varias empresas de transporte intermunicipal suspendan temporalmente sus despachos hacia destinos como Santa Marta, Riohacha y Maicao, debido a la baja demanda de viajeros y a las dificultades que se presentan para completar los cupos de los vehículos. Durante un recorrido por la terminal de transporte metropolitana de Barranquilla, ubicada en Soledad, se constató que solo dos empresas se encontraban realizando despachos hacia estos destinos, pese a que habitualmente son varias las compañías que ofrecen el servicio desde las 4 de la mañana hasta cerca de las 11 de la noche, con frecuencias aproximadas de 30 minutos.
8: Sí, está las terminales sola, el flujo vehicular no se está viendo. Son pérdidas también para el gremio de transporte. Es decir, en esta situación aquí todos nos vemos afectados. Así usted no sea empresaria, se ve afectado.
1: Sí, claro,
8: Rafa. Se ve afectado. Las amas de casa, el que compra la comida, se ve afectado porque ya comenzaron a aumentar el precio del huevo, huevos que se conseguían a 11.000 está a 17.000 el cartón. Y así, algunos, claro que algunos ya que han querido especular, porque ya hace días se venía dando ese precio. Algunos ahora lo están tomando como caballito de batalla. En fin, todos estamos siendo afectados en una u otra manera por esta parálisis. Decía ahorita en los titulares que unas 2.200 personas podrían fallecer en los próximos meses en el país a raíz del efecto de las altas temperaturas que propicia el fenómeno del Niño. Un informe nos dice de la Universidad de Chicago, lo tomé de una prestigiosa revista, donde nos da un informe de unas 451.000 personas podrían perder la vida a causa del calor durante los primeros 9 meses, de junio de 2026 a febrero de 2027. El Niño, a nivel mundial en comparación con un año normal, según un informe de esta revista, El Impacto Climático de la Universidad de Chicago. En el caso de Colombia y Venezuela, se exponen a registrar 2.200 casos y 2.300 decesos respectivamente entre Venezuela y Colombia. Los científicos prevén que las altas temperaturas terrestres mundiales se situarán 1,2 grados centígrados por encima de lo normal en los próximos meses. Todo esto debido al fenómeno del Niño. Estas condiciones de calor anómala se asemejarán a las temperaturas más elevadas que, según las proyecciones, traerá consigo el cambio climático dentro de 20 años y provocarán un 44% más de días de calor extremo de lo que cabría esperar en un año normal. El informe dice, en la práctica, el Niño nos está empujando hacia el futuro, exponiéndonos a temperaturas que no serán la normal hasta dentro de 2 décadas, antes de que tengamos tiempo de adaptarnos y protegernos, citó el estudio. Lo que viene de aquí para adelante serán

0: ¿Aló? ¿Nos escucha, don Arvin? ¿Nos escucha, don Arvin? Le estamos hablando desde acá, desde Maicao. ¿Aló?
1: Carlos, yo te escucho perfectamente.
2: Ahí está bien,
0: ahí le estamos escuchando. Bueno, cuéntenos a la opinión pública sobre este congreso que se está llevando a cabo en la ciudad de Cartagena y que Maicao fue invitada a este importante evento, don Darby.
1: Bueno, Carlos, darle las gracias a Dios y comunicarle a todo el pueblo maicaero que hoy participamos. Somos participantes y no solamente participantes. Hoy hacemos parte y tenemos la oportunidad de poder ser parte del Comité Nacional de Seguridad Vial. Este es un congreso que hace la Federación Colombiana de Municipios, es el 14º congreso, y bueno, hoy Maicao, con las gestiones, con todo lo que se ha hecho en el municipio, hemos logrado que hagamos parte de las planchas que participan por ser parte de este Comité Nacional. Seguramente esto llevará muchos beneficios y gestión a la comunidad de Maicaera.
0: ¿Por qué Maicao fue convocado a este gran congreso por parte de la Federación Colombiana de Municipios, don Darwin?
1: Carlos, cada estrategia, cada programa que se ofrece Maicao, cada gestión que se realiza, el participar en el departamento, en todos los comités que hacemos en Maicao, las promociones que hemos hecho, el trabajo que se ha hecho conjuntamente con los honorables concejales, con nuestro alcalde Miguel Felipe Aragón, con todas esas estrategias que hemos aplicado, hemos bajado el índice de siniestralidad en el municipio. Todas estas acciones se ven notadas y reflejadas a nivel nacional. El Maicao hoy no solamente participa en el Congreso, sino que tiene la oportunidad de ser parte del Comité Nacional de Seguridad Vial.
0: ¿Qué estatuto le da al tránsito municipal esta posición que hoy le está dando el Departamento de Municipios?
1: Con la ayuda de Dios, y somos elegidos como miembro de ese comité, tendremos la oportunidad, tendremos la posibilidad de tener un miembro activo dentro de todos los organismos de tránsito a nivel nacional. Ya, entonces eso nos ayudará a nosotros a gestionar más por la seguridad vial en el municipio de Maicao.
0: Así que,
1: y en el departamento de La Guajira, obviamente.
0: Claro, ¿quiénes participan en este congreso, don Darwin?
1: Bueno, el departamento como tal, vino Albania, vino Uribia, está Riohacha, y están todos los organismos de tránsito, hay alcaldes, hay gobernadores, y bueno, todos los organismos que tienen que ver con la movilidad en cada departamento o en el país.
0: Maicao, ¿qué ha propuesto en este congreso, don Darwin?
1: Bueno, Carlos, mira, la propuesta de Maicao básicamente se basa en la pedagogía en la comunidad indígena Wayú. Se basa en la pedagogía a los extranjeros que están como peatones, como conductores en el municipio de Maicao. Somos zonas fronterizas, necesitamos pedagogía, necesitamos herramientas, necesitamos recursos. Ya, esa es la propuesta de Maicao. Es ser parte primero del comité y que siendo parte del comité podamos gestionar y proponer y llevar a Maicao todas esas herramientas que necesitamos.
0: ¿Hasta cuándo es el congreso?
1: El congreso termina mañana. Estamos aquí en Cartagena, hoy es la presentación de las planchas, mañana son las elecciones y mañana, Dios mediante, Carlos, estaremos dándole a Maicao la buena noticia de que somos parte del Comité Nacional de Seguridad Vial.
2: Carlos, ¿cómo es? Amigo Darwin, un abrazo. Rafael Peñalosa, lo estoy saludando. Quería aprovechar, hombre, ya que la ministra...
1: no te escuché.
2: Digo, saludo cordial, Darwin. Rafael Peñalosa, lo está saludando. ¿Cómo estamos?
1: Muy buenas tardes, ¿cómo está usted?
2: Muy bien. Mire, la ministra de Transporte en días pasados ha sido enfática con las instrucciones dadas por el presidente Abelardo de la Esprilla con el tema de las fotomultas. ¿Cuál es la postura de algunos directores de tránsito sobre estas medidas?
1: Bueno, en este momento la ministra de Transporte está siendo esperada aquí en el Congreso. La posición de los organismos de tránsito es evaluar ese concepto que hay en el Ministerio.

0: el transporte, tomar la mejor decisión. Somos conscientes de que las decisiones las toma el Ministerio de Transporte, pero que se tienen opiniones también referente a eso. Por parte del municipio o por parte de la dirección de Maicao, hay puntos que no son tan prudentes de pronto.
1: No son aplicables aquí para Maicao.
0: O sea, pasa que Maicao hace parte de Colombia.
1: Sí.
0: Maicao hace parte de Colombia y las fotomultas deben de tener una regulación diferente de pronto a la que se está dando en este momento. O sea, la idea es regular.
1: Regular. No afectar. Sí, porque es que el presidente lo dijo, 40.000 ciudadanos han sido de manera irregular afectados con estas fotomultas. Y de verdad que en muchas partes del país las entidades del tránsito han sido utilizadas para enriquecer dos o tres personas. Entonces...
0: Sí, exactamente esa es la idea, Carlos. Regular va a afectar a los habitantes del municipio. La fotomulta es algo que nos afecta el bolsillo de la familia, ya, se van de caer la familia. Y sí, hay de pronto sanciones que se ponen como fotomultas y que son mal colocadas, digamos, de esta forma, ya.
1: Okay.
0: Son de forma indebida. A eso se refería el presidente. Y estamos en este proceso.
1: Bueno, muy bien, Carlos.
2: Bueno, muchas gracias, don Darwin, por su información desde la ciudad de Cartagena. Pues importante esta posición que tiene hoy el municipio de Maicao y el tránsito de este municipio fronterizo.
0: Ok, muy buenas tardes y que pasen feliz tarde. Disculpen de pronto la interrupción de lo que pasa aquí es bastante bulloso. Pero bueno,
2: no se preocupe.
0: Estamos trabajando para el beneficio de todo el pueblo maicaero.
2: Muchas gracias y que tenga una tarde bendecida. Ahí estamos escuchando al director de tránsito, Darwin Larrada, que está en un congreso en la ciudad de Cartagena, que lo está haciendo la Federación Nacional de Municipios.
1: Muy bien. Bueno, el tema presupuestal que ya ha sido aprobado en primer debate, presupuesto general para el próximo año, que el gobierno de Gustavo Petro dejó. Lo presentó al Congreso, muchos lo rechazaron porque estaba muy alto. Posteriormente el gobierno de la Estrella lo aumentó en casi 60 billones. Pero resulta que aparte de que es más el dinero que tiene ahora el presupuesto, hay más recortes presupuestales. En ese sentido, la Costa Caribe, donde estamos nosotros, será una de las afectadas con 1.05 billones, es el recorte, el tijerazo que van a tener nuestros departamentos. Así lo ha expresado la joven, dinámica representante de la Cámara, Andrea Vargas, representante por el Departamento del Atlántico, y ha manifestado que esto va a generar un impacto para el Caribe colombiano a partir de una comparación entre los recursos regionalizados para este año y los contemplados para la próxima vigencia. En el comunicado presentado por esta congresista del Atlántico se advierte que los 7 departamentos pasarían de contar con 16.84 billones en 2026 a tener 15.079 billones en 2027, lo que representa una reducción de 1.05 billones. Según ese análisis elaborado con base en los libros de la regionalización del Departamento Nacional de Planeación, la caída sería de 6.2% en pesos corrientes y de 10.2% en términos reales. Además, la participación del Caribe en la inversión total del país bajaría del 25.1 al 24.7. Aquí está la tabla, la comparamos. Atlántico en el 2026, tuvo 2.887 billones, quedaría en el presupuesto general de la Nación con 2.51 billones, es decir, una reducción de 636 mil millones de pesos. Un recorte. Bolívar tendría 566 mil millones menos que la vigencia actual. Córdoba tendría de reducción 169 mil millones de pesos. Sucre tendría 42 mil millones de pesos menos. César, 91 mil millones menos. Magdalena, 111 mil millones. Y el departamento de La Guajira, 163 mil millones de pesos. Es el panorama que nos presenta el presupuesto para la vigencia 2027. El cuestionamiento de esta representante no se concentra únicamente en el monto global de los recursos. El análisis presentado por Vargas señala que el Caribe pasaría de tener 219 proyectos de inversión con recursos asignados a 187 en el año que viene. En ese movimiento presupuestal desaparecerían 67 proyectos que representaban 1.54 billones, mientras que su incorporación 35 nuevos proyectos por 387 mil millones. Para la congresista, uno de los aspectos que requiere especial atención es la reducción de los recursos destinados a subsidiar las tarifas de energía eléctrica. Ojo, se reducen los subsidios, Carlos, con esto del presupuesto para el próximo año. Los estratos 1, 2 y 3, que son los que están recibiendo este subsidio, poco a poco se van a ir desmontando, es lo que advierten algunos congresistas en estos días. Ojalá no se dé, porque no nos alcanzamos a imaginar entonces. Ahora sí es verdad que nos llevó pindanga, como decía Marco Pérez Caicedo. Se revise esto, el presidente sí, con su equipo económico, evalúen bien, porque vamos a tener una reducción para el tema de los subsidios. Bien, 12:47, estamos listos para compartir con los amigos que ya están en los puestos de información. Voy primero a San Juan del Cesar, nuestra querida amiga y colega Ruth Trinidad Mendoza, a esta hora nos dice qué está pasando, qué me cuenta Ruth.
3: Hola, muy buenas tardes. Buenas tardes, Rafa, tenga usted y todos nuestros oyentes. Permítame contarle desde el municipio de San Juan del Cesar que la alcaldía hizo un llamado a la comunidad a mantener la calma y evitar difusión de rumores, audios, cadenas de WhatsApp o publicaciones no verificadas sobre presuntas situaciones de seguridad y orden público. La administración informó que mantiene coordinación con las autoridades y la fuerza pública para hacer seguimiento a las condiciones de seguridad del municipio y está pidiendo pues a la ciudadanía reportar cualquier situación sospechosa por los canales oficiales, evitando con esto confrontaciones o acciones por cuenta propia. El llamado es a verificar antes de compartir y actuar con responsabilidad para preservar así la tranquilidad colectiva. Por otro lado, tengo que contarle que Mesa Más La Guajira Andy y la Universidad de La Guajira fortalecen hoy su articulación para acercar a estudiantes de comunicación social a las realidades económicas, sociales y productivas del departamento. La iniciativa Embajadores Voces de La Guajira comienza con 10 estudiantes seleccionados quienes participarán en experiencias de formación y acercamiento al territorio y al sector productivo. Por otro lado, la Cámara de Comercio de La Guajira junto con Fede Cámara, Pro Colombia y la Universidad de La Guajira impulsa La Guajira Exporta Valor, programa que busca preparar empresas locales para acceder a mercados internacionales. Tras la participación de 154 empresarios, fueron seleccionadas 24 empresas de 7 municipios que hoy reciben formación en exportación, marca fotográfica, logística y comercialización, donde la ruta está contemplando preparación para ruedas de negocio y culminará con su participación en Expo Guajira. Fueron las noticias del sur-sur de La Guajira desde el municipio de San Juan del Cesar, contadas por Ruth Mendoza.
2: Ruth, muchas gracias desde San Juan del Cesar. Vamos ahora a Uribia, donde se encuentra Eileen Susana. Eileen, buenas tardes.
4: Hola, muy buenas tardes. Gracias y saludos a todos en cabina, especialmente a la mesa periodística integrada por Rafael Enrique Peñalosa y Carlos Manuel Bula y en el control máster Lorenzo Gutiérrez. Un saludo de manera muy, pero muy especial a todo nuestro radio escucha que a través de los 99.2 FM están conectados con esta jornada informativa. Para comenzar esta corresponsalía, reportamos que en el municipio de Uribia la jornada transcurre con normalidad. El comercio mantiene su actividad y hasta este momento no se ha reportado intimidaciones, anomalías ni situaciones que hayan alterado el orden público. En materia de transporte, conductores de diferentes cooperativas que cubren las rutas Uribia-Maicao, Uribia-Manaure y Uribia-Riohacha iniciaron sus actividades un poco más tarde de lo habitual, pero hasta ahora el servicio se desarrolla sin novedades. Ahora sí, pasamos a los hechos que son noticias. Un cuerpo sin vida fue encontrado este miércoles en una zona rural de Uribia, en el conocido sector de Alema, entre Carrizal y el Cabo de la Vela. Según la información conocida, fueron estudiantes que salían de clases quienes observaron el cuerpo entre la vegetación. Los jóvenes dieron aviso a una autoridad tradicional de una comunidad cercana, quien posteriormente informó a las autoridades. La alerta permitió que se atendiera rápidamente la situación y que se realizara el procedimiento correspondiente en este punto de la Alta Guajira. De manera preliminar, la persona fallecida sería Vicente Uriana, un hombre guayú. No obstante, serán las autoridades competentes las encargadas de confirmar oficialmente su identidad. Por ahora tampoco se conocen las circunstancias en las que ocurrió la muerte ni las causas del fallecimiento. Las investigaciones deberán esclarecer qué sucedió. Y en otro hecho relacionado con la seguridad ciudadana, la policía reportó en Uribia la recuperación de una motocicleta que figuraba como hurtada y la captura de un hombre de 30 años señalado del delito de receptación. El procedimiento tuvo lugar en el Parque Fundadores, sobre la calle 12 con Avenida Fundadores, durante labores de registro y control. Los uniformados verificaron que la motocicleta Baja Platino modelo 2014 de color negro, al consultar sus antecedentes, encontraron que registraba una denuncia por hurto ante la Fiscalía General de la Nación relacionada con un caso ocurrido en el departamento del Cesar. Tras esta verificación fue capturado el hombre que se movilizaba en el vehículo, mientras la motocicleta, evaluada aproximadamente en 4 millones de pesos, quedó a disposición de las autoridades competentes. La policía indicó que continuará adelantando controles en diferentes sectores del departamento para prevenir el hurto de automotores y otras conductas que afecten la seguridad ciudadana. Y cerramos esta entrega con una noticia que pone nuevamente a Uribia en el radar nacional, pero esta vez desde el campo de la creatividad y las comunicaciones. El profesional uribiero Nelson Osorio Rosado fue designado como director creativo y estratégico de comunicaciones de Artesanías de Colombia, entidad de alcance nacional vinculada a la promoción y fortalecimiento de la artesanía colombiana. Publicista y director creativo, Nelson Osorio Rosado ha desarrollado parte de su trabajo tomando como referencia elementos de la cultura guayú y de la guajira, incorporando símbolos y tradiciones del territorio a propuestas de diseño, publicidad y comunicación con lenguaje contemporáneo y de mucho lujo. Ahora, desde esta nueva responsabilidad, podrá aportar su experiencia creativa a los proyectos de comunicación de la entidad. Nelson Osorio es hijo de Nelson Osorio y de Argénida Rosado, y su llegada a este cargo representa también una nueva presencia de profesionales nacidos en la Tierra del Sol en espacios de alcance nacional. Una noticia que desde el territorio recibimos como una oportunidad para seguir mostrando el talento y la creatividad que hacen parte de nuestra región. Les habló Eileen Susana desde Uribia, capital indígena de Colombia. 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
9: Informaciones preliminares nos están contando. Hace minutos se dio un hecho sicarial aquí en el municipio de Maicao, en las inmediaciones del Colegio José Domingo Boscán. La información que nos hacen suministrar indican que una persona se movilizaba en una moto cuando fue ultimado a bala, varios impactos por sujetos que se desplazaban en otra motocicleta. Esto, repito, se registró en la carrera 12 entre calles 6 y 7 de este municipio, el Colegio José Domingo Boscán. De acuerdo a lo que han manifestado quienes transitaban por el lugar de los hechos, dan cuenta que 5 impactos de bala en diferentes partes del cuerpo que le produjeron su deceso de manera inmediata. No nos han hecho llegar el nombre de la persona que fue ultimada a bala hace minutos aquí en el municipio de Maicao. Llegó el momento, Carlos, de partir.
2: Sí, señor.
9: Mañana, 12 en punto, señoras y señores, tendremos más noticias, más historias que contar aquí en la emisión del Informativo Avance del Mediodía. A todos, muchas gracias, y quien no haya almorzado y lo va a hacer, buen provecho. Sí, son, señor, las bendiciones que Dios Todopoderoso día tras día nos hace llegar.
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0: Pero párenme esta música ahí que esto no empezaba así, señores. Vamos, maestro, la trompeta, y dice así.
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con 18 minutos. 4:18 minutos. Gente linda, gente hermosa. Aquí estoy con ustedes, mis amores. Feliz y contenta, Dios es bueno y en su infinito amor. Acompañadísima con la sintonía de los 99.2 FM. Y por supuesto, de todos ustedes que a esta hora están súper conectados, puntuales y fieles a la nota con ya más bueno. Y sus noticas. Y ustedes que hacen posible, por supuesto, que esto coja forma, que esto tenga actitud, como siempre, positiva. Mis amores, me place saludarlos hoy a las 4:19 minutos. Hoy es 24 de septiembre, un bonito jueves. Con la temperatura como suele estar aquí en nuestro hermoso municipio, la vitrina comercial de Colombia, Maicao, La Guajira. Todos de una, vamos sintonizando, vamos reportando el 306-9414, súper habilitado para que ustedes allí me den saber desde qué lugarcito están súper conectados. Por acá me reportan sintonía desde Ovidio Mejía, full sintonía, el barrio Ovidio Mejía.

Este es de la carrera 12, dicen por acá. Buenas tardes, bendiciones, André y Lulú, la de la actitud más positiva, mi amor. Ese es el saludo para todos los amigos y amigas que se encuentran en el almacén Mega Moda. Oiga, con la full moda. Claro que sí, buenas tardes, Lulú, bendiciones. Carrizal Activo, Vía Antigua, Uribia. Acá dice de una, mi querido Luis Larrada. Bueno, Andri, estamos activos. Claro que sí, que hay para hacer, que hay para dañar. Ya se viene fin de semana. Claro que sí, mi querida Luz Montiel, Maicaito presente. Desde España también tengo reporte de sintonía. Ay, Dios mío. Mueves y rumba retro. Ahí estábamos recordando canciones. El Dogardis, Tras la Reja.

va mi querido Víctor Fábrega. Saludito por acá, dicen hola André y Lu, buenas tardes, activo desde el barrio Divino Niño. Saludito para el señor Víctor Fábrega, que está también en la sintonía de la que me han dicho, manda Avance Estéreo. Oye, gózatelo.

Mira, más reportes de sintonía llegan a través del 96.94.14, por supuesto, a través de nuestras plataformas. Estamos en vivo a través de YouTube, Face to Face, por supuesto, y a través de TikTok. A ver qué dice la people. Hoy es jueves de Rumba Retro, jueves de TVT, jueves de que usted y yo desenvolvemos el baúl de los recuerdos y saquemos esos clásicos que no podemos dejar en morir. Seguito más en la sintonía, dice buenas tardes, Andri Lulú, reina del power, bendiciones, activo en la nota, con actitud positiva. Por acá dicen, Andri, esa música me da un guayabo, algo en mi corazón. Oiga, y más cuando uno está lejos de casa. ¿Sí o qué, muchachos? Confirme el que está lejos de casa, dígame si se siente diferente. No es lo mismo escuchar un buen vallenato, una canción que te devuelve un momento, un lugar, a tu barrio, a los pelados de la esquina, a los pelados de la infancia, a los del colegio. Hoy jueves, precisamente, vamos a desempolvar ese baúl de los recuerdos y a través de los clásicos, devolvámonos a esos momentos donde éramos felices y no lo sabíamos.

voy con la buena música, con clásico de clásicos. Rafael Santos, me pasé de traga. Gente linda, gente hermosa, el control más en animación. Yo soy, bajo la dirección de Dios, André Lulula, de la actitud positiva. Súbanle el volumen.

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0: esa canción no solamente fue un éxito, sigue siendo un clásico de las rumbas. Se ha convertido en una de esas canciones que prácticamente todo el mundo reconoce desde los primeros segundos. Y hoy vuelve a sonar aquí, te la traigo yo, bien deliciosa para que la disfrutes a través de nuestro dial 99.11 FM. Estamos en Juárez de Rumba Retro. Esto sigue es viajar sin necesidad de comprar tiquete, una canción y terminamos en otra época. Háganme saber cuál es la canción que a usted lo teletransporta, lo lleva a otro momento. Por acá de la sintonía también es al barrio Villa Daisy. Villa Daisy, Maicao, Carlos Julio Zambrano y su familia. Saludos a Milena Puello, la reina de Carlos Julio, pegadita a la sintonía de la que manda y comanda.
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amores, oigan, necesito, no quiero, necesito que todos vayan allá y me dejen saber cuáles son las canciones que lo regresan, que lo devuelven a un momento especial, a un recuerdo bonito, a un recuerdo no tan bello. Mire que antes nos tocaba escuchar la canción. Si a usted le gustaba alguna canción, le tocaba esperar que en la radio la soltaran y rogarle al Padre Celestial que no soltaran por allá el jingle de la emisora. Hoy no, hoy ustedes la tienen segundo, solo es llamar al 300-194-14 y obviamente ahí está Andre y Lulu para complacerlo. Antes, para grabar una canción de la radio, eso era una misión casi que imposible. Ahí grababa uno en cassettes, lado A, lado B, ¡hombre! Ahora las plataformas, el avance y la tecnología nos permiten estar, tenerlas a la mano, pero no es mejor disfrutarla interactuando con nuestros locutores, por supuesto que son los mejores y que están en la parrilla musical de Avance Estéreo. Además, bueno, voy a habilitar el 300-194-14 para que ustedes me llamen. 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Yo pues lloré. Mientras voy saludando por acá a mi querido Leonardo Epinayun, que está en la sintonía. Elisángela Faria también está por acá reportando la sintonía desde Brasil. Dice por acá, buenas tardes, saludos con la actitud positiva. Bendiciones, mi querido Leonardo. Oigan, las personas que van a participar, recuerda hacerlo a través del 300-194-14 vía WhatsApp. WhatsApp, ¿ok? Para que pueda funcionar es vía WhatsApp.

0: muchachos, los leo y los escucho. A ver qué dice la people. Vaya sin miedo al éxito, que la dinámica está fácil. Está fácil. Oiga, ¿quién no recuerda cuando estábamos un poco chicos? El que me diga qué le recuerda este comercial que es muy famoso. Vamos a empezar por aquí.
1: Britannia, el perfecto.
0: Oiga. Tiene hasta distorsión la cosa, imagínese. Será viejito.

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0: Bueno, mientras ustedes se animan, a ver qué dice por acá. A ver, tengo una llamadita. Vamos a ver si la agarramos. Hola. Vamos a ver. Hola. Hola.
1: Andri, buenas tardes.
0: Uy, Dios mío, bájame un poquito, mi amor, para podernos comunicar. Bajándole un poquito, mi reina, para poderte escuchar. No. Bájale todo el volumen y escúchame solo por el teléfono.
1: Ahora sí.
0: Hola.
1: Sí, buenas tardes, Andri.
0: Hola, muy buenas tardes. ¿Con quién tengo el gusto?
1: Con Jackie.
0: Mi querida Jackie, muy buenas tardes. ¿Desde qué lugarcito, de qué rinconcito de la comercial me llamas?
1: De Ovidio Mejía.
0: Ovidio Mejía. ¿Cómo está la sintonía por allá en el barrio Ovidio Mejía a esta hora de la tarde?
1: Full.
0: A ver.
1: Full sintonía.
0: Yo tengo ojitos en todo Maicao. ¿En qué lugar exactamente? Yo voy a mandar a ver si es verdad. Ay, mentiras.
1: Estoy aquí en la carrera 34. En la calle 34 con carrera 8.
0: Bueno, ya voy a mandar unos ojitos que tengo para allá. Mi querida Jackie, muy pendiente. Muy pendiente, escúcheme pues. Yo voy a voy a reproducir un comercial colombiano, muy típico colombiano. Y usted de una, porque va a ser un pedacito nomás, me tiene que decir de qué era ese comercial. ¿Cómo estamos, paisa?
1: Bueno, vamos a ir a tratar de recordar un poco. Porque la pasada me ponché con lo del sapo.
0: Oye, ¿cómo se deja? Eso estaba fácil. Bueno, ahí va la cosa, dice así.
2: ¿Sufre usted de neuralgias?
0: Ahí está. ¿Escuchó, mi querida Jackie?
1: No, porque como tengo el radio bajito.
0: Ay, Dios mío, ¿cómo así? Bueno, se lo voy a reproducir un poquito otra vez. Y usted me dice, 1, 2, 3.
2: ¿Sufre usted de neuralgia sin?
0: Ahí está.
1: Este es dolorán.
0: Bueno, con uno solo no es suficiente, tiene que adivinarme al menos 3, o sea, muy fácil. Okay, vamos para la segunda, ¿sí o no?
1: Bueno, vamos para eso.
0: Eso me gusta, echado para adelante. Bueno, me voy con la segunda.
3: Hay quienes pagan de contado, pero sufren las incomodidades de llevar efectivo. Hay otros que prefieren pagar a crédito.
0: ¿Qué era?
1: Eso era de... Parece como algo del banco, ¿no?
0: ¿Pero cómo se llama?
1: Creo que se me escapa ahora.
0: Hombre, mi querida Jackie, ¿cómo te va a perder así, hombre? Esto está breve. Bueno, mi querida Jackie, le voy a dar otra oportunidad. ¿Le parece? ¿Sí o no?
1: Bueno.
0: Otra oportunidad más. Y dice así.
4: Se va a ir para atrás.
5: Siempre había creído en las cremas, hasta que hice la prueba contraria.
0: Ahí le alcanzó a decir.
1: Es de una marca de... Es de una marca de fa.
0: Oiga, ni porque la dijo, mi querida Jackie, hombre. Oiga, no. Sí, pero no me dice. No, y lo dijo porque alcancé a decirle. 4:57 minutos de la tarde, mis amores. Oiga, necesito que se me preparen más para que vengan con toda. Eso se llama Vuelve a mí, lo hace el Biofa. Vamos a seguir recordando clásicos aquí en esta tarde de hoy. Súbanle el volumen.

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0: Eso se llama lamento guajiro, lo hace Nietzsche. Vaya, salsita rica, deliciosa. Para gozar y disfrutar en esta tarde. Este jueves, clásico de clásicos. Hombre, ¿a mí por qué será que me gusta tanto?
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0: ¿Qué voy a hacer, compay? Sí.

0: 17 minutos de la tarde, mis amores. Aquí seguimos en la sintonía de la que manda y comanda. Buena música, buenas canciones, buenos clásicos y más saluditos a esta hora. Por acá, mi querida Mónica López. Hola, señorita Mónica.
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0: Por acá, Mónica sugiere canciones de clásicos: Hombre de mi alma, Timbalero, A Blanco y Negro, A Cereje. Oiga, mejor dicho, teníamos un repertorio musical completísimo para que sigamos gozando. Mi querido Ángel María en sintonía, saludito, fuerte abrazo. Lenis Eduardo desde Wisconsin, Estados Unidos, dice que sin visa y pasaporte hasta allá se metió. Oiga, nada más y nada menos que la sintonía de Avance Estéreo. Lamento, Guajiro. Kiara, por acá, bueno, por acá mucha gente estaba respondiendo la pregunta que hacía yo cuando coloqué el comercial de Bretaña. Eso tenía una única misión y era avisarle a los estudiantes de la jornada de la tarde que ya usted va tarde para el colegio. Si usted alcanzaba a ver ese comercial, jure lo que le tocaban dos vueltas a la cancha porque llegaba tarde a la primera hora. Entonces por acá mi querida Kiara dijo, ya ibas tarde para el colegio. Eso sí era música para bailar en una baldosa, dice por acá Lenis Eduardo. Giselle dice, buenas tardes, mi querida Andri, bendiciones, saluditos para toda mi gente de Maicao. En esta ocasión quiero decirle un feliz cumpleaños a mi tío papá, que Dios me lo bendiga siempre y que cumpla muchos años más. Oiga, le faltó un pequeño detallito nada más. ¿Cómo se llama el tío papá? Aquí nomás, así como para felicitarlo. Solo te puedes escuchar por Face. Antes te escuchaba por la app de las emisoras. Oiga, puesta al frente de esa situación, vamos a solucionarlo. Alenis Villamizar dice, buenas tardes, mi reina. Fuerte abrazo para ti también. Hasta nuestra hermosa novia blanca Manaure de La Guajira. Lila Jaramillo dice, buenas tardes, que mi Dios la bendiga. Hermosas canciones. Quiero mandar un saludo a mi hijo Luis Mario. Claro que sí, mi querida Lila. Con mucho gusto. Con mucho gusto. Oye, también estamos uniendo este temazo, un clásico de clásicos. El cacique de la Junta, Diomedes Díaz, Al final del sendero. Una canción compuesta por el maestro Luis Egurrola. En el acordeón, nada más y nada menos que el desaparecido Juancho Royce. Esto salió por ahí en el año 1994 y quiero que sepan que está inspirada esta canción en un suceso real de amor. Esto ocurrió específicamente en el municipio de San Juan de Encesar, en el departamento nuestro, aquí en La Guajira. Una pareja muy popular. Eso refleja la letra de la historia, que dos jóvenes bachilleres en San Juan del Cesar que acaparaban las miradas del pueblo por ese enorme amor que se tenían y lo unido que caminaban. Durante una celebración popular en la región, la pareja tuvo una fuerte discusión que terminó abruptamente con su noviazgo en medio de la fiesta. Profundamente afectado y destrozado por esa ruptura sentimental, el joven decidió abandonar la parranda nocturna tomando un camino solitario que conducía hasta el río. Horas más tarde, tras la angustiosa búsqueda de sus familiares y allegados, el joven fue hallado sin vida al final de aquel sendero, consumido por el dolor de aquella decepción amorosa. Y aquí entonces esta composición que traduce el dolor de la pérdida en versos, donde una mujer llora al final del camino, recordando el amor profundo y leyendo cartas o poemas que él le dejó antes de tomar la fatal decisión. La frase Al final del sendero alude tanto al camino físico rumbo al río, donde ocurrió el trágico final, como al punto límite de un corazón que no soportó el peso de aquel desamor. Luis Egurrola fue la ilustre mente que se inspiró en esta trágica historia para hacer esta canción que hoy yo puedo decirles que es un clásico de clásicos de nada más y nada menos que Diomedes Díaz, el cacique de la Junta. 5:21 minutos. Oiga, mi querida Mónica, no la puedo complacer con todas, pero sí con algunas. Entonces vamos con Acereje. Ah, dejé de tu vejea. Súbanle el volumen.

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Esa canción bonita lo hace nada más y nada menos que Fonseca. Te mando flores ya casi para ir cerrando este día bonito que Dios nos ha permitido vivir. Es un bonito momento también para dejarles un mensaje de esos que llegan directico para hacer la dosis al corazón. Hoy no es mucho lo que tengo por decir porque Dios sabe que tenemos hoy la presencia de nuestro gran amigo José Duque, que viene como siempre con ese mensaje directo de Dios para ti. Sin embargo, no me voy sin antes decirte que Dios te ama, que Dios te abraza, que Dios te escucha, que Dios te consuela, que Dios te perdone, que extiende su misericordia cada mañana para que tú tengas bendiciones en abundancia. Hoy ha sido un día poderoso, un día de victorias, un día de oraciones respondidas, y de eso tengo completa seguridad porque ha guardado de ti. Hasta este momento estás sano, estás salvo, y aunque las cosas tal vez no están como tú quieres, están como Dios quiere, y ese es el propósito que tiene Dios para ti. Hoy me voy a despedir con dos canciones bonitas. Por un lado tengo a Rake, Noviembre sin ti, y tengo a Ricardo Arjona, Acompáñame a estar solo. Si Dios así lo quiere, estaré con ustedes mañana, misma hora, mismo dial, 99.2 FM, para que sigamos compartiendo y disfrutando la vida de cuenta de la que manda y comanda Avance Estéreo. Yo soy Andri Lulú, la de la actitud positiva, y ahí nos escuchamos nuevamente cuando Dios así lo quiera. Chao, chao.

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0: Es un placer saludar a toda la fiel audiencia que está en la sintonía en Avance Estéreo 99.2 FM. Saludo a todo el fiel público que está allí en la sintonía, aquí en Maicao, los municipios aledaños, aquí en la Guajira colombiana y en la Guajira venezolana, y aquellos que están dispuestos a ver la transmisión a través de YouTube, Avance Estéreo Maicao, Motívate con José Augusto Duque, y a través de Facebook, Avance Estéreo Maicao, la página, o por mi cuenta, José Augusto Duque Suárez. ¿Cómo te fue en este día? Espero que estés en un día muy especial, un día maravilloso. Contaba los minutos, pasaban las horas y dijiste a las 6, es mi programa favorito. Aquí voy a entregar mi corazón, mi vida, como siempre, para honrar a mis tres mejores amigos, glorificarles, llevar su palabra a las multitudes. Noveno mes del 2026, el mes del amor y la amistad. Así que, familia, hoy es un tema maravilloso para todos ustedes, titulado ¿En quién quieres convertirte? ¿En quién quieres convertirte? Se titula la conferencia de hoy, 24 de septiembre del 2026. La gerencia Telly Mora, director artístico Samir Curre, control master, producción mi hermano Lorenzo Gutiérrez, y quienes hacen este programa radial, ellos tres: el Padre, Jehová de los ejércitos, su Hijo amado Jesucristo, y el más precioso, el más lindo, el Espíritu Santo. En los cuatro puntos cardinales de la ciudad: Villa Amelia 1, Villa Amelia 2, Simón Bolívar, más arriba Paraguachón, ya en la frontera con Venezuela. Y de este lado, Villa Sandra, Los Laureles, 7 de agosto, la parte de arriba, Miguel Lora, Ovidio Mejía, y la parte La Concesión, El Boscán, los cuatro puntos cardinales. La ciudad más hermosa de todo el departamento de La Guajira, nuestro Maicao. Así que hoy una conferencia muy especial, maravillosa para todos ustedes. Así que quiero hoy, en esta fecha especial, saludar a mi hermana Mónica, que ayer estuvo de cumpleaños. Dios te bendiga, Mónica Paola, mi querida hermanita, cumplió 25. Tengo mi hermana Heidi, mi hermana Yasmín, mi hermana Mónica. Ayer nos reunimos en familia. Un abrazo grande le mando a mi hermana Mónica, a mis demás hermanas, a Heidi y Yasmín, y a mi hermano Jorge Andrés. Así que mi hermanita estuvo cumpliendo años ayer y estuvimos reunidos, muy contentos. Saludo a todo el personal de La Aurora. Ahí está nuestra querida Manuela, también Luis, Alfredo, a todo el personal de La Aurora. Hoy quiero saludar a todos los fieles oyentes de este programa que nos sintonizan en Venezuela y aquí en Colombia, aquí en la ciudad. Aquellos que no he tenido el honor, el placer de conocerlos personalmente, algún día voy a conocerlos personalmente. Le dedico este programa a ellos, a aquellos que se identifican con este programa radial y audiovisual, Motívate con José Augusto Duque. Y también quiero hoy dedicar este programa a Luis Alfredo Bertel. En memoria de Luis Alfredo Bertel, un comediante, influencer de San Juan Noponoceno en el Bolívar. Él muere el 21 de septiembre, el lunes 21 de septiembre murió. Así que en memoria de este gran humorista, conocido como el Flojazo, Luis Alfredo Bertel, de solo 22 años, se transportaba en la madrugada del lunes 21 de septiembre en su moto de San Juan Noponoceno a Cartagena, aproximadamente 81 kilómetros, y lastimosamente tuvo un accidente contra un carro de frente y muere. Así que en memoria de todo el legado que en su corto recorrido como humorista, creador de contenido, nos dejó, porque sus videos son muy buenos, se los recomiendo. Así que un placer saludar a todos aquellos que de una u otra manera rieron o aún ríen por los videos que nos dejó como legado Luis Alfredo Bertel, el Flojazo. Lastimosamente partió al cielo y en memoria de él y en memoria también de todos aquellos que de una u otra manera han perdido su vida en este 2026. No podrán ver más la luz del sol, no podrán ver más la sonrisa de sus hijos. Así que por eso le digo a la gente, viva la vida con honradez, con amor y siempre teniendo una relación con nuestro Dios. Hoy es un día muy especial para la conferencia En Quién Quieres Convertirte. Quiero que usted invite a mis tres mejores amigos. Vamos, invítelo. Al Padre, al Hijo y al Espíritu Santo, donde usted está. Invítelo a ellos tres, por favor.
1: 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Él da sentido a nuestra vida. Espíritu Santo,

0: una hermosa bienvenida se la diste a ellos tres, creadores del cielo, de la tierra. Lo mejor que existe, que siempre ha existido, es el Padre, el Hijo y el Espíritu Santo. Cuando usted toma hoy esto que le estoy diciendo y lo tiene presente cada día de su vida cambiará. Cuando usted sabe que ahí está Jehová, que ahí está su Hijo Jesús y ahí está su Espíritu Santo, y tú los atraes a ti, los quieres, los aprecias, los honras, tu vida va a dar un vuelco de 180 grados. Saludamos en Simón Mejía, allí está Fran Padilla en Simón Mejía, también Wendy y Alana Sofía en Simón Mejía, y en Alto Prado también Mabel Borja y Bella están allí en Simón Mejía y Alto Prado. Saludamos en la comunidad perropomana a Irminia y su papá, fieles oyentes de este programa desde la primera temporada, que fue en el 2025, desde a finales de marzo estamos al aire. Primera temporada, la segunda temporada comenzó a mediados de enero del 2026 y la tercera temporada de este programa radial comienza a mediados del 2027, en enero, primer mes del 2027, cuando comencemos a entrar al aire en la segunda semana de enero, será la tercera temporada de Motívate con José Augusto Duque. Quiero orar para colocarme en las manos de ellos tres, para que ellos tres vengan a esta cabina radial. Padre Celestial, ¿cómo estás? ¿Cómo estás en el cielo? Mírame, Padre. Aquí estoy para ti. Tú que estás en el trono más alto y sublime. Ven, Padre. Ven, Jehová de los ejércitos. A mí, colócame allá atrás. Toma mi mano y llévame allá atrás en el último rincón de esta cabina radial. Allá estoy bien. En el último rincón, el más pequeño rincón, colócame. Y ven adelante, Jehová. Toma mi voz y mis labios. Trae a tu Hijo amado Jesucristo. También desde su trono tráelo, Padre. Jehová, Jesús, vengan del cielo. Vengan a esta cabina radial, inunda esta cabina radial de tu presencia. Y tu Espíritu Santo también es bienvenido, ustedes tres. Mi voz y mis labios son un tributo para ti, Dios. Sé tú hablando a cada persona, llevando ese mensaje que taladre lo profundo del alma de las personas. Sé tú liberando, sanando, redarguyendo corazones, levantando ánimos, aumentando fe, llenando los corazones de tu presencia en el nombre poderoso de Jesucristo. Ustedes tres lo son todo, yo no soy nada. Ven, Dios, a este lugar. Eres bienvenido, mi Dios. Bienvenido, Jehová. Bienvenido, Jesús. Bienvenido, Espíritu Santo. ¿En quién quieres convertirte? Se titula la conferencia de hoy. Es con el alma, con el corazón. Para los soñadores, para los que dicen esto, quiero convertirme en esto. Esta es la conferencia para ustedes. En eso que visionas en tu vida, en aquello que imaginas ser algún día. Así que hoy es la conferencia para todos ustedes, con el alma y el corazón, como siempre. Vengo cada vez que me toca la conferencia a hacerla con todo mi corazón, con toda mi alma. Saludamos a todos los compradores y clientes de la Casa de la Música. Un placer saludarles. Me honran con preferirnos en la calle 11 con 14 por el Almendro. 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Quiero saludar a Lini Arias Sánchez. Un placer saludarte, querida Lini. A tu hermana Maide en Bucaramanga. A tu hermano César, que está allí en Urumita. A tu hermano Albert, que está en Riohacha. Un placer saludar a las hermanitas Arias Sánchez y a los hermanos Arias Sánchez. Lini, Maide, César y Albert. Que Dios les bendiga siempre. También saludamos a la señora Luzmila, mamá de ellos. Dios les bendiga. Quiero saludar en la vía que, en la troncal, en la carretera principal, a mi amigo Alfredo Carranza, un gran ser humano. Yo le digo tío Alfredo, le tengo mucho respeto y mucho cariño. Alfredo Carranza, un placer saludarte, querido tío. Y también a sus hijos Owen y Keiler Carranza. Owen Carranza y Keiler Carranza. Y mi tío Alfredo Carranza, allá en la vía principal, en la carretera, en la 16. Un placer saludarles. ¿En quién quieres convertirte? Se titula la conferencia de hoy, así que busque un lugar apropiado. Si quieres, puede colocar la pantalla si tiene un YouTube. Busque en YouTube para que me escuche en su radio y pueda verme en YouTube en la pantalla principal, o por su teléfono, por Facebook. Así que no se pierda la conferencia de hoy. Va a estar súper titulada ¿En quién quieres convertirte? Y la conferencia de la próxima semana, con que vamos a arrancar el mes décimo, porque el jueves que viene es primero de octubre. Esta es la conferencia con que despedimos septiembre, y la conferencia del jueves, Dios mediante, que viene, se va a titular Lo Hermoso del Amor. Así que no se puede perder esa conferencia, Lo Hermoso del Amor. Y la conferencia de hoy, ¿en quién quieres convertirte? Saludamos a Javier Arregocés, que está allí en el centro, y a todos los que están en sus colmenas, en sus establecimientos. Un placer saludarles. También a los mototaxistas, a los taxistas, estaciones de taxi. Un placer saludarles. También quiero saludar a Orlando Contreras, jefe de soporte técnico de TV Norte, y a todos los que trabajan en TV Norte, una empresa muy buena aquí en la ciudad de internet y de televisión, TV Norte. Allí está Orlando Contreras. Un placer saludar a Orlando y a todos los que trabajan en TV Norte. Así que busque esa persona con la cual usted quiere hoy compartir esta conferencia. Váyase para su cuarto o en la casa, en todos en familia, porque va a estar súper la conferencia hoy. Se la recomiendo. ¿En quién quieres convertirte? Vamos con la canción Viento Recio del Centro Mundial de Avivamiento. Ya volvemos con la conferencia ¿En quién quieres convertirte?
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Una hermosa canción, Viento Recio, Centro Mundial de Avivamiento, la iglesia que amo, a la que pertenezco, Bogotá, Colombia. Usted puede sintonizar viernes 7 de la noche. Son las reuniones en Bogotá, Colombia, del Centro Mundial de Avivamiento, una de las iglesias más grandes que hay en el mundo entero. Pastor Ricardo Rodríguez y María Patricia Rodríguez. Quiero saludar en especial a Jessica Fernández, que está allí viendo la transmisión a través de mi cuenta de Facebook, José Augusto Duque Suárez. También quiero saludar en Santander a Raúl Vargas, su yerno Damián. También está Maribel Márquez, un placer saludar a Mari. Luis Faustino Medina con su familia, con Beto, con Poncho, con Yasmín, con María, un placer saludarles. Y también en el Almendro a mi amigo José Alberto Mindiola. Y al frente, en Casi Regalado, mi gran amiga Ivonne, un placer saludarles. ¿Están preparados para la conferencia de hoy? Espero que sí. Con todo mi corazón, ¿en quién quieres convertirte? Vamos a hacer una fusión bíblica en el libro de 1 Timoteo 6:12 y Cantares 6 del 2 al 3. Quiero que saques el mejor libro, el más especial, el número uno, el que tienes antes de acostarte. Lee una porción de la Biblia, coloca una mesita de noche al lado de tu cama. Eso va a marcar la diferencia, porque vas a comenzar a nutrirte de la hermosa palabra de Dios. La boca de Dios es su hermosa palabra. Y Jesús dijo, no solamente de pan vivirá el hombre, mas vivirá de toda palabra que sale de la boca de Dios. 1 Timoteo 6:12 y Cantares 6 del 2 al 3. Dice así para todos ustedes. 1 Timoteo 6:12 dice así. Pelea la buena batalla de la fe, echa mano de la vida eterna, a la cual asimismo fuiste llamado, habiendo hecho la buena profesión delante de muchos testigos. Y Cantares 6 de 2 al 3 dice: mi amado descendió a su huerto, a las eras de las especias, para apacentar en los huertos y para recoger los lirios. Yo soy de mi amado y mi amado es mío, él apacienta entre lirios. Así comenzamos esta conferencia de hoy, con 1 Timoteo, cuando dice: pelea la buena batalla de la fe. ¿Qué es la fe? La convicción de lo que no ves, la certeza de lo que esperas. Y la fe lo relacionamos con aquella persona a la que tú quieres convertirte. ¿En quién te quieres convertir? Imagínalo en tu mente, siéntelo en tu corazón y comienza a visionar en la persona, en aquella a la cual tú quieres ser. Y hay una batalla que tienes que pelear. Pelea la buena batalla de la fe. Señoras y señores, la vida es como un ring de boxeo. Y tienes un contrincante al frente. Y tienes que pelear la buena batalla. Te dan un golpe durísimo, te tiran al suelo. Y cuando te tiran al suelo, en la batalla, en el ring de la vida, muchos se levantan de sus asientos para aplaudir. Es el golpe que te dieron que te derribó. Muchos se alegran cuando caes en desgracia. Así que quiero que sepas esto. El referee está contando 1, 2, 3 y usted se me va a levantar del suelo. Levántese del suelo. No le dé gusto a aquel que le quiere ver tirado en el suelo. Piénsela dos veces cuando usted le dé curiosidad por aquel que se está drogando y usted decir: quiero experimentar la droga. No experimente ese infierno de la drogadicción, por favor, porque muchos no han podido salir aún de ese infierno de las drogas. Así que levántese, por favor, porque el ring de la vida te espera. Y debes pelear tu buena batalla. La magia del boxeo no es el golpe al hígado o el golpe que hincha un pómulo o que corta un ojo. La magia del boxeo es resistencia. Debes resistir. La vida es de resiliencia. Ver lo que otros no ven. Luchar por ese sueño que más nadie ve, solamente lo ves tú.
y con eso es suficiente. Ver ese sueño, luchar ese sueño y convertirte en esa persona que tú quieres ser. Y cuando estés peleando la buena batalla de la fe, echa mano de la vida eterna. La vida eterna se llama Jesucristo. Y Él va a estar contigo como tu consejero personal, Jesús. Y usted me preguntará, ¿cómo Jesús me puede dar consejos? Por su palabra. Por eso es que tienes que leer los evangelios en donde Jesucristo enseña. ¿Quieres conocer a Jesucristo? Lee los evangelios de Marcos, Lucas, Juan y Mateo, que allí está escrito cómo Jesús te puede dar consejo. Y cuando echas mano de la vida eterna, es saber que un día todo acabará. Todo acabará un día. El llanto, la sonrisa, las noches en donde vas a dormir y en las mañanas que te levantas. Todo acabará un día. Por eso, vive este día al máximo, dando lo mejor de ti por aquella persona en la que tú te quieres convertir. Fuiste llamado a la vida eterna por Jesucristo. Las ovejas escuchan su voz y le siguen. Sigue al autor y consumador de la fe. Síguelo a Él, a la piedra angular. Sigue al Hijo del Dios viviente, el que se atrevió a decir: soy el camino, la verdad y la vida, Jesucristo. Síguelo, agarra su mano. Por fe dile: yo te voy a seguir. Necesito seguirte. Y qué bonito aquí cuando dice en 1 Timoteo que cuando peleas la buena batalla de la fe y tomas la vida eterna en Cristo Jesús, sabiendo que si te vas de esta tierra, te vas a sus brazos, lo vas a ver a Él. Porque su palabra en el Sermón del Monte dice: bienaventurados los de limpio corazón, porque verán a Dios. Usted se imagina, cuando usted se vaya de esta tierra, ver a Jesucristo, ver a su Padre Jehová, abrazarlos es algo maravilloso. Y dice: habiendo hecho la buena profesión delante de muchos testigos. Aquí quiero detenerme en algo muy importante, y es lo siguiente: ¿cuál es la profesión que Dios te dio? Conozco mi profesión, la disfruto, la amo, es mi tesoro, es el don que Dios me dio. Y esos dones me convirtieron en el conferencista que soy, en el escritor que soy, en el motivador que soy. Porque descubrí cuáles fueron esos dones y los estoy desarrollando. Eso es hacer la buena profesión delante de los testigos que son ustedes. ¿Cuál es tu profesión? ¿Cuál es el don que Dios te dio? ¿Cuál es la virtud que tú tienes? ¿Cuáles son los talentos que Dios te ha dado? Desarróllalos, púlelos, atesóralos, quiérelos, identifícate con ellos, porque esto hará la diferencia. Si a un patinador especialista en patinar lo colocas en una cancha de fútbol, le quitas los patines y le colocas un calzado, unos guayos, para que él juegue fútbol, su desarrollo no va a ser igual que cuando está patinando. Lo mismo Cristiano Ronaldo o Lionel Messi, que nacieron con estos dones de futbolista. Ellos son futbolistas, no son patinadores. Colóquelos en un patinódromo a ellos dos. Quizás ni siquiera saben patinar. ¿Sí ves la diferencia? Por eso, identifica cuál es el campo de acción de tu don y desarróllalo. ¿Cuál es el campo de acción de lo que Dios me ha entregado en mi profesión? Es redes sociales y es Ondas Hercianas Radio. Y soy ese motivador que Dios quiere que yo sea.
Y quiero enseñarle algo hoy a todos ustedes. Muchos se preocupan porque quieren ser reconocidos, quieren fama, dinero. Pero lo primero es descubrir, mirando al cielo, que somos como seres humanos. Tú miras el cielo y dices, Dios, ¿para qué nací? ¿Qué hago en este mundo? Así que así es la manera de descubrir en qué eres como persona. Y Cantares del 6, del 2 al 3 dice, mi amado descendió a su huerto, a las eras de las especies. La buena batalla la peleas con Dios a tu lado. Y si te caes, Dios hace que te levantes. Porque Él dice, si 7 veces cae el justo, Dios lo levantará. Porque Él dice, pide y se te da. Así que cuando estás sin fuerzas, pídesela a Él. Y también dice, busca y hallarás. Busca la gracia de Dios que te acompañe siempre. Y dice, toca y se te abrirá. Tócale la puerta a Él. Insístele a Él. Dile, yo toco la puerta de tu corazón, Dios, porque quiero que tú abras tu corazón, que quiero entrar. Así es, mi amado descendió a su huerto, a las eras, a las especies, que Dios busque en su corazón y diga, aquí está mi hijito, aquí está mi hijita en mi corazón, dándome amor. Ama a Dios, porque Él dice primeramente, busca mi reino y busca mi justicia, y las demás cosas son añadidas. Muchos buscan las añadiduras, y cuando tienen un problema, ahí buscan a Dios. No es así, es tenerlo diariamente con nosotros. En la mañana cuando te levantes, tienes que decir, buenos días Dios, aquí estoy un día más para amarte y honrarte. Cuando te vas a acostar en la noche, lo decís, Diosito hermoso, gracias por este día que me diste. Hay días difíciles, claro que hay días difíciles. Y tú no sabes lo que se va a desarrollar en el día, pero cuando tú sabes administrar tus emociones, cuando tienes vida de oración y eres fuerte espiritualmente y identificas en quién quieres convertirte y tienes las herramientas necesarias en aquello que tú quieres ser, te va a ir mejor. Saludamos a Sadí Gómez Amaya, un placer saludarte, Sadí, y Daniel y Fernández Morales, un placer saludarte en Barranquilla. ¿Y para qué nuestro amado desciende las eras de las especies? Para apacentar en los huertos, jazmines, tulipanes, margaritas, rosas. Jesús las ve sembradas en su corazón y en el tuyo. Es la unión de dos corazones, el tuyo y el de Jesús, el tuyo y el del Espíritu Santo, el tuyo y el de Jehová. Porque Dios es trino y es uno. Y cuando tú comienzas a unir tu corazón con el corazón de Dios, entenderás por qué David se deleitaba tanto con su arpa, escribiendo salmos, tocando su arpa para Dios. David le decía a Dios, Señor, quítame todo, pero nunca me quites tu espíritu. La clave de todo es tener al Espíritu Santo con nosotros. Tenerlo con nosotros. Disfrutar su presencia. Y usted me dirá, José Gusto, pero el Espíritu Santo no lo veo. Pero Él se mueve en las alas del viento. Él se muestra para ti, para llenarte de fortaleza, para amarte. Y el Espíritu Santo quiere recoger los lirios tuyos en su corazón y de Él para ti. Porque de eso se trata esta relación con Dios. Lo amas y Él te ama, porque Él dice, yo estoy cercano al que está cercano de mí y estoy alejado al que está alejado de mí. Hay gente que desde la cuna hasta la sepultura nunca se dieron la oportunidad de amar a Dios, nunca. Pero cuando tú oís, entiendes este mensaje y dices, voy a darme la oportunidad de amar a Dios, ¿qué pasará? Pasará esto que le voy a decir, que está en Cantares 6, de 2 al 3, y dice, yo soy de mi amado y mi amado es mío, Él apacienta entre los lirios. Dios es mío y yo soy de Él.
y amarlo significa el deleite más grande de mi corazón. No hay nadie que me pueda dar lo que yo siento cuando estoy a solas con Dios. Por eso hay lirios que han nacido de mi relación con Dios. En la calle 11, por el Hospital Viejo, hay una calle

Por eso le digo a ustedes, lo que soñé de niño, hoy lo soy. Y es ser un conferencista distinto. Ser capaz de mover el cielo y disponerlo para aquellos que tienen el corazón receptivo para Dios. Porque la persona en la que quieres convertirte, también necesitas meter a Dios en el asunto. Porque muchos ven sus sueños lejanos, es porque no hacen nada por agradar a Dios y no hacen nada por sus sueños. Tienes que trabajar por aquello en lo que tú quieres convertirte. Trabaja por eso, por favor. La chica del ballet amaba el ballet. Ese era su don. Disfrutaba el ballet como nadie. De su colegio entraba, hacía sus tareas y en su cuarto veía videos de ballet. Amaba bailar ballet. Se graduó del colegio y vio en el periódico en Estados Unidos un anuncio que había una academia de ballet como a 70 kilómetros en el mismo condado donde ella estaba y se emocionó. Y el fin de semana agarró el autobús y se desplazó a ese pueblo. Cuando ella llega, allí estaba el profesor y ella le pregunta, es sábado, amigo, ¿y por qué no están las chicas aquí? Él le dijo, porque ayer tuvimos una presentación y hoy les di el día libre. Él le dijo a la orden y él le dijo, yo vengo de un pueblo cercano y quiero mostrarle mi coreografía de baile. Y le dijo, perfecto, ¿cuánto dura? 5 minutos, listo. Ella la colocó. Ella hace la coreografía y cuando termina la coreografía ella le pregunta al profesor, profesor, ¿cómo le pareció? ¿Cómo fue mi baile? Y él le dijo, no me gustó. Y ella dijo, ¿cómo así? No le entendí bien. Sí, no me gustó tu baile. Ella salió corriendo, ni siquiera se quitó el traje de bailarina. Agarró un taxi, fue al terminal de transporte y se dirigió nuevamente a su pueblo, llorando todo el camino. Se encerró en su cuarto, se quitó el traje y lo colocó en el closet. Mas nunca se lo colocó. Pasaron 25 años y ella era cajera en un supermercado en su pueblo. Entra el director, pero él no la reconoce, pero ella sí a él. Era un domingo y el lugar estaba solo. Él coloca su canastica, los productos que iba a llevar y cuando llegó a la caja, cuando ella lo atendió, le dijo, profesor, ¿usted se acuerda de mí? Él le dijo, no me acuerdo de ti. Ella le dijo, yo fui a su academia hace 25 años a mostrarle mi baile y a usted no le gustó. Y él le dijo, ¿y qué pasó contigo? Más nunca te volví a ver. Y ella le dijo, usted no me escuchó, usted no le gustó mi baile. ¿Y sabe él qué le dijo? ¿Y eso qué interesa que no me haya gustado? Incluso cada artista que va a mi academia, yo siempre le digo lo mismo. Y ella dice, ¿cómo así? Claro. Una bailarina cuando se presenta por primera vez le decía, no me gusta tu baile porque estoy probando la interesa del artista. A ella se le salieron lágrimas que rodaban sus mejillas porque ella le dijo, ¿sabe qué, profesor? Yo más nunca bailé ballet. Y le dijo, ¿por qué no bailaste ballet? Porque yo te dije que no me gustaba. ¿Qué tenía que ver eso con tu decisión de bailar ballet? De todas maneras, disculpa, no fue mi intención que tú hicieras eso, que fue un error. Ella sale del supermercado. Cuando terminó la jornada, va a su casa, abre el closet y allí estaba su traje de bailarín. Ella se lo coloca, se arrodilla y le dice a Dios, Señor, ¿sabes qué? Hoy entendí que tú el ballet me lo regalaste para que me acompañara como don. Señoras y señores, hoy en día muchos jóvenes se pierden quizás con el don de cantar. Porque con el canto llegan las letras influenciadas por las drogas, la prostitución y las cosas que destruyen. Hay gente con mucho talento pero atrapados en la marihuana. Hay gente con mucho talento pero con una bolsa en su espalda colocando cajas y potes para ir a cambiarlo por droga. Y se lo digo porque yo fui productor musical y sé todo lo que se maneja en ese ambiente. El talento no debe llevarte a la destrucción.

el talento debe llevarte a una mejor condición de vida. Y cuando uno desarrolla un don, es vivirlo, es sentirlo en tu corazón y darle gracias a Dios y colocarlo al servicio de los demás. Dios me hizo conferencista y este es el escenario adecuado para las conferencias. Recuerdo cuando hacía las conferencias en Mao Televisión también, 5 años en Mao. Ahora estoy aquí en esta temporada con ustedes. Por eso te le digo a ti, el don que tienes por sí solo no se va a desarrollar. Tú tienes que desarrollarlo. Y recuerda que va a haber personas que te van a decir que no le gusta lo que tú haces, que eso que tú quieres ser no se va a dar. Tienes que estar preparado para eso. No tienes que estar y decir, algún día voy a estar listo o preparado para dar el primer paso por mis sueños. Ahora mismo es el primer paso que tú tienes que dar, porque nunca va a haber momento perfecto en el futuro. Es la decisión que tomes ahora por aquello en lo que tú quieres convertirte. Porque cada promesa que te haces a ti mismo aumenta tu confianza. Hay promesas que te has hecho que no cumpliste, pero ese es el pasado. Pero cuando tú te cumples una promesa a ti mismo, tu fe se levanta, tu confianza también, y tu amor propio comienza a desarrollarse. Así que comienza a desarrollar y a trabajar por todas esas promesas que estás hecho a ti mismo. Y como se lo he dicho, el mejor proyecto en el que vas a trabajar es en la construcción de ti mismo. Y no se deje influenciar por otros. Había una conferencista, la mejor conferencista de Río de Janeiro. Entró a una favela a evangelizar, una conferencista cristiana. Y colocó su mirada en un jefe de pandilla. Y ella, en vez de llevarle el mensaje, ¿qué hizo? El jefe de la pandilla la enamoró y la sacó ella de ser conferencista. Ella resultó en la pandilla y ellos comercializaban drogas. Hicieron una redada y este hombre fue abatido por la fuerza pública de Brasil. Ella quedó de jefe de pandilla en esa favela y también fue asesinada. Una gran conferencista en Río de Janeiro, por una mala decisión que tomó, perdió su vida. Los dones, los talentos y los que somos como seres humanos debemos acompañarlos ¿de qué? De intuición, de decisión y decir, cuando veo el peligro me aparto. Por eso le digo a todos ustedes, ame a Dios y Él apartará de su vida todo lo que tenga que apartar. Porque muchas veces te vas de la vida de alguien porque sabes el valor que tienes que pagar por quedarte allí con esa persona. Has pagado un gran valor y has aguantado falta de respeto, falta de consideración con personas que tú dices, no merezco esto. Pero si diste el paso, adelante. Porque la vida es de decisiones. Estás escuchando tu programa Motívate con José Augusto Duque. Estoy muy contento de estar aquí hoy con todos ustedes. De veras que sí. Vamos con la canción Por tu presencia todo lo daría, solo aquí en las 99.2 FM.

presencia todo lo daría. Y como dice lo último de esa canción, dice: enamórame de ti. Para eso hoy Dios quería Él que tú escucharas por tu radio o aquellos que están en las pantallas de Facebook, por mi cuenta, por Avance Estéreo Maica en Facebook. Dios quiere enamorarte. Cuando te dejas enamorar de Dios, tu vida cambia por completo. Tienes vida eterna. Mira, es tan importante. Vida eterna en Cristo Jesús. Tu mente se va a desarrollar, tu corazón se va a limpiar y todo será diferente. Vas a estar protegida por Él, bendecida por Él, y Dios va a comenzar a exaltarte, porque Dios un faro no lo mete debajo de una almohada o debajo de una cama. Un faro lo coloca para que alumbre. Eso va a ser Dios en tu vida cuando tú y Él se fusionan y dices: Dios, quiero amarte como te ama José Augusto. Y cuando le dices esto, tu vida comienza a cambiar de una manera muy especial. Quiero saludar en Barrancas, Guajira, a Flor y a Lubín Díaz. Un placer saludar a Flor y a Lubín Díaz. Le manda saludos de Maribel. Dios les bendiga, familia. También quiero saludar a todos los mototaxistas de Turimaicao. Un placer saludar a toda la gente de Turimaicao y también a de Tran Urbano, que muchos están allí en su motocarro escuchando la Dial 99.2 FM, llevando sus pasajeros y escuchando su dial favorita. También saludamos a Kevin Moya en Tran Urbano y también a la empresa de mototaxi Turimaicao. Un placer saludarles. Prefieren siempre a Avance Estéreo. Segundo segmento de mi libro Inspirando tu Vida se titula ¿Cómo te hablas a ti mismo? Dice así: ¿Cómo te hablas a ti mismo? Es determinante para la vida que construyes lo que te dices a ti mismo. Muchos diariamente tienen una autoconversación destructiva para su ánimo. Por eso evita esta mala conversación interna que te desanima, te tira en el piso frío de la culpa. Levántate, recupérate. Enciende tu confianza y comienza a decirte que todo estará bien. Cambia la manera de hablarte. Empieza en enfocarte en mejorar en todos los aspectos de tu vida. Enfócate en dejar de desperdiciar tu tiempo en culparte por tus errores del pasado. Lo que debes hacer es aprender de ellos, porque eso que viviste es un gran maestro para tu vida futuro. Lo que te digas y piensas de ti mismo es de lo más valioso que estás creando. Una vida cimentada en un sistema de creencias con fe, con confianza y con amor propio y sobre todo amor a Dios. De mi libro Inspirando tu Vida. Es fundamental en que queremos convertirnos el amor propio y la humildad. La humildad se necesita para sacar adelante aquello en lo que queremos convertirnos. Recuerdo en una ocasión en el estudio Magic in Production, una persona tenía muchos views, demasiados views en las redes sociales, y estaba haciendo una ruta ciclística y que me hacía la producción de los videos, que montaba en las redes sociales, me dijo: te quiero presentar a alguien que quiero que trabaje con ustedes allí como productor musical. Yo le dije: listo. Y estamos haciendo la ruta y me dijo: mira, allí va, vamos. Así que fui con él y nos bajamos de la bicicleta y voy a saludar a esa persona y ni siquiera me miró la cara. Y me dio la mano con una manera muy soberbia y me miró la mano. Ni siquiera me miró la cara y me dijo su nombre. Yo le dije: José Augusto. Yo no dije nada, me quedé callado. Pasaron 3 días y mi socio en Magic in Production me dice: José Augusto, mira, ¿qué te parece si trabajamos en la producción de esta persona? Tiene muchos views, tiene mucho talento. ¿Qué te parece? Y yo le dije: mi querido amigo, el talento no es suficiente. Y él me dijo: ¿qué quieres decir con eso?
que no voy a invertir mi energía y mi tiempo en alguien que es soberbio. La soberbia te daña la gracia. Así que mi decisión fue negativa. Dije, no voy a trabajar en una canción con esta persona. Le dije, el talento no es suficiente. Y se lo digo a ustedes. Usted puede tener el talento del mundo, pero hay gente que cree que es pavo real en medio de gallinea. No. Entre más humilde seas, te va a ir mejor. Tienes que ser humilde, sencillo, tranquilo, prudente. Porque hay gente que es soberbia. Y por más talento que tú tengas, la soberbia te quita la gracia de Dios. Y la gracia de Dios es necesaria para ser aquello en lo que queremos convertirlo. Por eso, si tú quieres convertirte en eso que tú sueñas, tienes que tener tu corazón libre. Libre de mendigar atención o amor a otros. Porque hay personas que se acostumbraron tanto a ti. Tanto, que ignoraron ahora mismo el valor que tú tienes como ser humano. Lo ignoran. Pero si ellos ignoran el valor que tú tienes, tú no debes ignorar tu valor. Tú vales mucho. Y vales por lo que haces, porque el árbol se conoce por el fruto. ¿Cuáles son tus frutos? Es lo que te pregunto. ¿Frutos buenos o frutos malos? Porque hoy en día hay hijos de Dios y hijos del maligno. Y que Jehová reprenda al maligno. Los hijos del maligno son los que matan, roban y destruyen. Esa es la función del maligno y de sus hijos. ¿Cuál es la función de los hijos de Dios? Bendecir, llevar paz, amor. La función del hijo de Dios es esa. Y es comisionado para llevar la palabra del Padre a las personas. ¿Y cuál es la corona y la bendición que Dios le da a sus hijos que llevan su palabra y que actúan de una buena manera acorde a la voluntad de Dios? La vida eterna en Cristo Jesús, estar con Jesús en el paraíso. ¿Y cuál es el pago que hace el enemigo a sus hijos malignos? Condenarlos al infierno. No temas a aquel que mata el cuerpo, más nada puede hacer. Más bien teme a aquel que tiene el poder de destruir el cuerpo y el alma en el infierno. El infierno es real y tengo que decírtelo. Y las personas que hacen el mal y mueren a consecuencia de su maldad, no crea que va a ir al cielo. Es la realidad. Será condenado eternamente en un lugar que nunca van a poder salir de allá. Por eso el día más importante no es cuando alcanzas tus metas soñadas. El día más importante es aquel día que tú dices, en esto quiero convertirme y esto quiero hacer el resto de mi vida. Ese día, si llega, va a ser el comienzo de los mejores días de tu vida. Porque allí descubrirás tu misión y tu visión de vida. Había un hombre en Estados Unidos, un joven, era muy juicioso en sus clases, llamado Les Brown. Y él va a sus clases. Y el primer día de clases con un profesor nuevo en 11, Les Brown llega. Y el profesor dice, ¿y los demás alumnos? No han llegado, profesor. En 10 minutos, si nadie llega, cierre la puerta. Y así pasó, 10 minutos pasaron, el estudiante se levantó y fue y cerró la puerta. El profesor le dice al estudiante, hágame un favor, coja una tiza y va al tablero y me escribe su nombre y su visión de vida. Y Les Brown desde su pupitre le dice, profesor, yo no puedo pasar el tablero, porque mire, tengo aquí un dictamen
y tenía así una hoja que levantó y le dijo, profesor, tengo un dictamen. Y el profesor le dijo, pero si acabas de cerrar la puerta, ¿cómo así que no puedes ir al tablero? El alumno le dijo, yo nunca he ido al tablero. ¿Y cómo has estudiado? No, los profesores saben cuál es mi condición, el dictamen que tengo aquí en este papel. Y el profesor de curiosidad le dice al joven, ven acá y muéstrame ese papel. Y en el papel decía, Les Brown tiene síndrome inicial de retraso mental. Y sabe, el profesor le dice a Les Brown, mire lo que voy a hacer con su papel. Lo arrugó todo y lo tiró la caneca a la basura. Y le dice, hágame el favor. Así como cerró la puerta, coge esta tiza y coloca allí en ese tablero lo que usted quiere ser. Y su nombre, colocó Les Brown. ¿Qué quiere decir conferencista? Hoy en día es de los mejores oradores motivacionales de Estados Unidos. ¿Qué quiero enseñarle con esto? Que aquí hay un Les Brown. José Augusto Duque Suárez va a ser de los mejores conferencistas de la historia, no solamente de Colombia, del mundo entero. Por eso hoy te digo, tienes que tener la convicción de lo que harás el resto de tu vida, que tú disfrutes, que sea bueno para las personas y que sea agradable para Dios. Eso es importante. Y muchas veces tiene que llegar otro y sacudirte y decir, hey, despierta, ¿qué pasa? Despierta de esa depresión, despierta de esa tristeza, ya no está esa persona, ya se fue. Despierta, por favor.